me parece que todos los que vemos a Nacional, que nos sentamos a mirar un poco y analizar, digo, hinchas, socios, aficionados al fútbol, periodistas, bueno, sabíamos que Nacional desde lo futbolístico estaba muy mal, estaba muy mal. Ahí está Calvo, ¿no? Está haciendo... Bueno, estaba muy mal. Acá lo que pasó, lo cuento rápidamente, es obligatorio las declaraciones, ¿no? Los jugadores de Nacional obviamente se fueron rápidamente y bueno, se ve que llamaron y volvió Calvo para hablar públicamente porque si no el club puede ser multado. Lo mismo va a pasar con Bava. Si fuese por el campeonato local y quizás el técnico hoy tomaba la decisión de no hablar, hoy va a tener que hablar el entrenador de Nacional, al menos presentarse ahí en la conferencia, porque si no el club es sancionado. Lo cierto es que, bueno, acá los hinchas de Nacional se van retirando, todavía no se evacuó totalmente la tribuna Atilio García, tampoco el Abdón Porte, y la Escarone, que es donde están los hinchas de Tigre, van a tener que esperar un buen rato. Los hinchas de Tigre, locos de la vida, ¿no? Vinieron a jugar un partido de visitante, ni el más optimista hincha de Tigre, supongo yo, que pensaba que se iba a llevar la clasificación en el bolsillo. 3-0, y 3-0 viene... Bien, en el final del partido le dio un pesto a Nacional, toque para acá, toque para allá, el Piti Martínez con sus años se volcó a la derecha, manejaba los hilos futbolísticos, pero bueno, y hoy Tigre no vino a atacarlo a Nacional, vino a hacer su partido y resulta que al minuto y medio se encontró con un regalo increíble de la defensa de Nacional, una pelota que gana Barrio Nuevo entre tres jugadores de Nacional, el cabezazo al segundo palo. Y ahí apareció el gol de Tigre al minuto y medio por parte de Jalil Elías. Y el segundo gol de Tigre, después Tigre se defendió, pero Nacional nunca, o sea, Tigre jugó en bloque bajo, se olvidó de atacar, pero la realidad es que nunca Nacional fue peligroso. No tuvo idea, no tuvo criterio. Era Maxi Gómez, volcaba a la derecha tratando de ver qué podía inventar. Maxi Silvera perdido, Barcia perdiendo todos los duelos, Sancheta tirando todos los centros mal, Cándido sin profundidad, Agustín Dos Santos sin poder hacerse cargo del juego de Nacional, Boggio en lo de él, corriendo, pero no se sabe a veces hacia dónde corre, y Zuculini en esos primeros 25 minutos, bueno, siendo el más claro o por lo menos el único que recuperaba algún balón, tuvo un remate ahí en el segundo palo. Lo que pasa es que Zuculini, después de esos primeros 25 minutos, tenemos que hablar de una nota negativa. Se hace sacar una tarjeta amarilla, en el segundo tiempo entró, pegó dos patadas, y la verdad es que se va muy bien expulsado a los 5 minutos del segundo tiempo. Bava había hecho tres variantes. Sacó a Coates, por lo que nos decía Rodrigo, se sintió, no había jugado bien Coates, por supuesto, entró Rogel, entró Verón Lupi por Barcia, no pasó nada con Verón Lupi tampoco, lo que pasa es que ya jugaron con un jugador menos, a los 5 minutos expulsan a Zuculini, entró Pavel Núñez por Maxi Silvera, no pasó nada, ninguno pudo aportar absolutamente nada en el final, entró ahí Lucas Rodríguez por Boggio, pero la realidad es que Nacional está en una crisis profunda que parece no tener fin, porque las crisis obviamente que se terminan. El tema es la prolongación de la crisis y no es una continuidad, sino que hubo un parate de un mes y parece que no pasó nada en ese mes. No, Nacional tiene los mismos problemas, o yo diría que a esta altura problemas más profundos. Se acaba de comer una goleada frente a Tigre. No estamos hablando de el River de Gallardo en su momento. No estamos hablando de Boca. No sé, por mencionar los dos equipos más importantes del fútbol argentino. De Tigre, que viene del jueves pasado de perder frente a Independiente Rivadavia y quedar eliminado de la Copa Argentina. Y que termine con este pesto que le metió en los minutos finales del partido. Bueno, es donde la gente ya no aguantó más, ¿no? Los jugadores de Nacional ya se fueron silbados en el entretiempo. Porque además, los errores que comete Nacional, y no es que Tigre lo llenó a pelotazos. No. Tigre estuvo ordenado, fue efectivo. En el final del primer tiempo, un control de pelota de Russo en el área y vio lo volcado a la derecha que estaba el arquero de Nacional, Alexis Martín Arias, y que nadie lo marcaba y le tiró un conchanfle, una pelota al segundo palo y

Atajable para el arquero, lejos de ese palo, para poner el 2-0, minuto 48 de la primera parte. Tigre se va al descanso, ganándole a Nacional en el Parque Central por 2-0, con tres veces que llegó al arco. Fue muy efectivo, pero ordenado, sin cometer errores. Ganaron los duelos. Vanega le ganó toda la noche a Barcia y a Ancheta. Y Ancheta, cuando ganó, cuando superó alguna, los centros mal tirados. No tuvo profundidad nunca Cándido por el lateral izquierdo. Maxi Gómez, bueno, corriendo, pero todo, cuando le tiraban pelotazos, los dos zagueros centrales de Tigre superando ampliamente a los dos delanteros de Nacional. Entonces, era una acumulación era un equipo totalmente desorientado, porque lo que llama la atención, que a esta altura de las circunstancias, no hay una línea mínima de criteriosa de juego. No hay tres pases seguidos en Nacional. Los pases que se dan seguidos son, en el fondo, cuando Tigre lo esperaba a la altura de la mitad de la cancha y permitía que entre los zagueros tocaran la pelota. Ahora, una pelota filtrada, una acción de lateral o de un extremo de Nacional, un control dentro del área, un buen set, nada de eso hay en Nacional. Pero hace mucho tiempo, hace mucho tiempo. Bueno, hoy se encontró con un equipo argentino ordenadito, nada del otro mundo, ordenadito, efectivo. Y cuando apretó un poquito el acelerador, por ejemplo, en el tramo final, Cabrera la colgó en un remate cruzado sobre el palo derecho del arquero Alexis Martín Arias y puso el tercer gol. Hay muchas decisiones que se han tomado en Nacional que son llamativas. Una es el arquero. No lo voy a culpar al arquero. Lo que digo es, se sacó a Mejía por un mal semestre. Entonces, yo no sé si Mejía hoy cambiaba el panorama. No, pero seguramente alguna otra iba a sacar. Y no es culpa de Alexis Martín Arias. Lo que digo es, son decisiones curiosas que tomó Nacional, ¿no? Echaron, les dijeron que no los querían más al Diente López y a Carneiro. También habían sido parte del fracaso del semestre anterior. Pero digo, ¿mejoró Nacional? ¿Nacional tiene algún jugador como que pueda ingresar hoy en día en Nacional y cambiarle las circunstancias? Los cambios de Nacional fueron Verón Lupi y Pavel Núñez en ofensiva. No son culpables ellos. Digo que achicó el plantel Nacional. Sí tiene un gran centro delantero como Maxi Gómez, pero no hay una pelota que le pongan como la gente a Maxi Gómez, que tiene que salir a jugar de puntero, de mediocampista, de todo, para ver si logra algo. Maxi Silvera no parece Maxi Silvera, lejísimo del jugador que Nacional fue a buscar. Bueno, yo puedo nombrar a cada uno de los jugadores de Nacional. No hay un solo jugador, salvo en algunos momentos Maxi Gómez, que uno pueda mínimamente a resaltar. No hay absolutamente nada. Coates cometiendo errores importantes. Hoy no fue el día del costarricense Calvo, también flojo partido, jugando de zaguero por izquierda. Los laterales de Nacional, no pasa nada. Ancheta, todos los centros mal tirados. Cándido, sin proyectarse, sin tomar decisiones, sin ir en el juego ofensivo, sin tirar una pelota al área más o menos criteriosa. Y en la mitad de la cancha era Zuculini recuperando los primeros 25 minutos y nada más. Nada más, no hay generación, no hay, o sea, lo que llama la atención es que no parece un equipo trabajado, parece un equipo que vos lo juntás, muchachos, vamos a jugar un partido de fútbol, bueno, línea de cuatro, tres volantes, tres delanteros, nos movemos por acá, por allá, y nada más. No hay jugadas preparadas, no hay tres pases seguidos. Entonces, llama poderosamente la atención. Entonces, el hincha, que en un gran número, para una noche totalmente espantosa, fría, lluvia, oscura, con niebla. Y el hincha de Nacional, un montón de hinchas vinieron acá a mojarse por amor al club. Y en el primer tiempo ya no aguantaron más. Y el equipo, este plantel de Nacional, se está acostumbrando, ya está acostumbrado a que todos los primeros tiempos el equipo se vaya silbado. Pero ¿qué sucede con el hincha? Se mastica la calentura, pasan unos días y después al siguiente partido vuelve a venir y le vuelve a dar un rato de confianza. Lo que pasa es que cada vez los ratos son de menos tiempo, porque la gente
no van

0: canada y con razón. Con razón. O sea, cuando hablamos del público, a veces uno se puede quedar con que, bueno, mirá la barra, cómo le grita a los jugadores. Una vez más fue todo el Parque Central, salvo la tribuna Escarone, que es donde están los hinchas de Tigre, que están locos de la vida y todavía están acá en el escenario. La tribuna Delgado, los palcos de la Delgado, la tribuna Tilio García, los palcos de la tribuna Tilio García y la tribuna Don Porte, toda la gente en una profunda silbatina, que es bravo de bancar. Pero la realidad es como siempre menciono, cuando habla el soberano es porque están pasando situaciones que para un club como Nacional, con la inversión económica que tiene Nacional, el disparate de dinero que ha invertido Nacional, con jugadores que tienen contratos para el medio uruguayo muy importantes, pagando salarios fuera de lo común a jugadores que ya no están en Nacional. O sea, como si Nacional fuese la América de México, ¿no? Que tiene jugadores, che, te doy este, te le pago la mitad del sueldo. Entonces, hay un montón de decisiones que se ha tomado en Nacional que son llamativas. Pero bueno, si los resultados se hubiesen dado, y bueno, capaz no, teníamos que decir, bueno, la razón la tuvieron los que tomaron las decisiones. Pero ahora uno se pregunta, el plantel de Nacional, los jugadores que han traído, ¿dónde están los jugadores que desnivelan? ¿Dónde está el banco de suplente que tenía Nacional que también en el primer semestre era de lujo y fracasó Nacional? O sea, Nacional es una acumulación, es un semestre nefasto. Pero bueno, una cosa es cuando jugás mal y otra cosa es cuando el equipo termina vapuleado como terminó, con un toquecito de Tigre, con toda la tribuna Escarone, con los hinchas de Tigre, cantándole ole a los jugadores de Nacional en el Parque Central. Entonces, cuando yo digo, esto es para ponerse colorado de vergüenza, claro que es para ponerse colorado de vergüenza. ¿Cómo no va a ser para ponerse colorado de vergüenza si esta es la imagen que está dando Nacional? Con un montón de gente, hinchas, que vinieron a pesar del tiempo, a pesar de lo poquito que ha dado Nacional hasta el momento, con la ilusión de ver qué podían hacer en Copa Sudamericana. Se terminó rapidito lo de la Sudamericana, ¿eh? Y no es que no esté reconociendo que falta un partido, pero ¿qué va a hacer España? O sea, de un momento a otro va a haber un cambio tan radical que Nacional va a jugar como juega como jugó la selección española en la final contra Argentina. ¿Hay argumentos como para pensar que Nacional todavía tiene chance perdiendo 3-0 en el Parque Central? 3-0 en el Parque Central, ¿eh? Entonces, ¿cómo el hincha de Nacional no se va a ir con esta bronca, irritación mezclado con tristeza con un equipo que no le da absolutamente nada? Y otro detalle, yo quiero ver qué pasa con Jorge Bava. Reitero, Bava esperó mucho por dirigir a Nacional. No tengo ninguna duda que es un gran entrenador, pero evidentemente no le ha encontrado la mano, no le ha encontrado la vuelta. Entonces, no sé, yo creo que no hay un cambio de técnico porque Nacional ya lo probó todo, ¿no? ¿Qué va a probar ahora? Los números de Jorge Bava son durísimos, ¿eh? 21 partidos ha dirigido, perdió 9, ganó 9. Contando los partidos del torneo local y a nivel internacional, y empató 3 partidos. Repito, 21 partidos, 9 ganados, 9 perdidos y 3 empatados. En Nacional, eso para cualquier entrenador sería lapidario, en un equipo grande, ¿no? Lo que pasa que ya Nacional ya no sabe qué hacer en ese sentido. Sacó a Lasarte, sacó a Peirano, sacó a Jadson Viera, y bueno, y ahora está Jorge Bava, donde el técnico no le ha encontrado la vuelta. Yo a esta altura, no sé, calculo yo que no va a pasar nada en este sentido. Nacional tiene que viajar la semana que viene a Buenos Aires a cumplir con el fixture, a jugar la revancha. Esta es la verdad. Ahora, También seamos claros, hay que ponerse en el lugar de Baba. ¿Qué quiere Baba? ¿Qué pretende hacer Baba? Ahora, ¿se va a demorar la palabra de Baba? Baba, calculo yo que va a hablar porque es obligatorio. ¿Qué puede estar pasando? Cosas que ya pasaron en el vestuario ahora, el técnico hablándole duramente a los jugadores. Debe haber futbolistas hablando, debe haber recriminaciones. No sé si entrará alguno de los dirigentes de Nacional. Alguien alzará la voz y estará Eguren y estará el técnico de Nacional y los jugadores mirando cómo se recriminan. Seguramente se estarán recriminando entre algún futbolista. Todas estas cosas que pasan siempre en el fútbol, que a veces logran sacudir la modorra, pero esto ya pasó en Nacional. Esto ya viene pasando en Nacional. ¿O no se acuerdan cuando aquel partido en el Estadio Centenario que se filtró todo esto porque, bueno, se escuchó y que Baba quedó sorprendido cuando los periodistas le preguntaban a la salida por todas esas recriminaciones? Esto pasa, esto es un plantel de fútbol, es normal, y te diría que hasta está bien que pase. Pero ¿cuál es la solución? ¿Cuál es la a ver, ¿qué puede hacer el entrenador? Porque llega un momento que el técnico puede ser un gran técnico, pero como le pasa a todos los técnicos importantes en el mundo, a veces no le encuentra la vuelta. ¿O por qué se fue Gallardo de River? Con toda la espalda que tenía Gallardo en River. Y se terminó yendo, porque llegó un momento que no le encontró la vuelta. No digo que esto sea la situación de Baba, digo, hasta el momento el técnico de Nacional no le encontró la vuelta. No tengo idea quién puede, quién podría encontrarle la vuelta, porque los jugadores en algún momento, epa, ¿cuántos técnicos se van a devorar? Entonces, ¿el plantel qué va a hacer? Digo, llega un momento que los jugadores también tienen que mirarse a sí mismos. Digo, acá hay responsabilidades, obviamente compartidas. A esta altura calculo yo que no se soluciona con un cambio de entrenador, pero algo está pasando. Algo está sucediendo, porque perder, sí, podés perder. Si Nacional no es nada del otro mundo. Ahora, comerse este vinillo que se comió Nacional, y no estoy hablando porque ya me van a decir, no, pero mirá que en el primer tiempo Nacional salió, y bueno, y si no, digo, ya conozco todas y todos conocemos, si no hubiese sido por ese error del principio, si no hubiese, y resulta que fue. Y a partir de ese horror defensivo de Nacional, Tigre al minuto y medio hizo el primer gol. Y después Nacional dominó. ¿Dominó qué? ¿Dominó qué? ¿A dónde? Sí, Tigre se defendió, bloque bajo. ¿Qué jugada de gol tuvo Nacional clara en el primer tiempo? Hay una volea en un rebote de Zuculini que pasa cerca del parante derecho. Después hay un centro de Maxi Gómez, que en el segundo palo entra Agustín Dos Santos, se va para afuera. Y lo único que tuvo en el primer tiempo es un remate de Silvera al medio del arco, débil, a las manos del arquero. Es el único remate que el arquero tiene que intervenir en el primer tiempo para un Nacional jugando de local en el Gran Parque Central. Entonces, es muy poquito. Entonces, ¿dónde está el dominio? ¿Qué explicación va a haber? Y cuando se termina el primer tiempo, minuto 48, Russo la agarra, no lo marca nadie, segundo palo, el arquero volcado le coloca la pelota en el segundo palo, 2-0. Llegó tres veces Tigre, hizo dos goles, y después se defendió y simplemente fue un equipo ordenadito, nada más. Nacional, lento, cansino, sin criterio, sin ideas, sin aportes ofensivos, un equipo totalmente desorientado. Entonces, tengo. A ver, está. Habla Baba.
1: No, todavía no.
0: Bueno, perfecto. Tengo rebote. A ver si me pueden corregir el rebote. Ahora sí, gracias. No, pensé que hablaba Baba porque empecé a escuchar el rebote mío. Pero a propósito, Rodrigo, aprovecho y voy contigo. Contame un poquito el panorama. Bueno, me imagino que fue algún dirigente al vestuario o rápidamente se retiraron los dirigentes. ¿Hay alguna reunión en este momento en algún palco? Porque todo puede pasar.
1: Bueno, sí, todo puede pasar. Lo cierto es que en el sector donde estamos ubicados nosotros no tenemos acceso a visualizar nada de lo que está sucediendo en el interior del vestuario. La sala de

0: prensa fue reacondicionada. Ahí viene Baba, así que vamos a dar comienzo a la conferencia y después la seguimos. Está tomando lugar el técnico de Nacional, así que ya va a comenzar la conferencia de prensa. Vamos a tomar la palabra del entrenador de Nacional, Jorge Baba, que a partir de este momento empieza a dialogar justamente en conferencia de prensa.
1: Jorge, preguntarte, luego de lo que fue esta dura derrota, ¿cómo estás vos? ¿Estás con ánimo de seguir dirigiendo a Nacional? ¿Y qué sentís cuando en cancha ves lo que hoy demostró Nacional? Gracias.
2: Buenas noches. No, obviamente golpeado por lo que fue el partido, sin duda. No hay excusa de ello. No se jugó bien. Encontramos un equipo pragmático que lo capitalizó y bueno, aposta el resultado que se dio, ¿no?
3: Estamos en vivo para Sport 890. ¿Qué explicación le encontrás a este momento, la consecución de partidos, que por ahí el equipo no esté jugando como seguramente vos querés que juegue, después de lo que fue un mes de trabajo, que todos dicen sirvió para trabajar, pero bueno, en cancha no se termina viendo tampoco eso?
2: Sí, un poco eso. A ver, te agregaría que, a ver, el equipo se brinda, el equipo entrena, yo veo a los muchachos no solo de buen ánimo, sino aplicando a hacer las cosas, pero es lógico y es tangible que no lo podemos demostrar por una cosa o por otra. Creo que no vale la pena redundar porque no hay excusas. No se está transmitiendo en cancha, los resultados no acompañan. Hay un accidente, hay otro que no hacen cuesta arriba los partidos, pero bueno, te repito, no hay excusa de ello. Así que bueno, aceptar el momento.
4: Jorge, por acá, ¿cómo andás? El equipo está golpeado, vos también. Voy por el lado de Martín. ¿Estás con fuerza como para seguir y revertir este mal momento de Nacional?
2: Primero, no pongas cosas de mí que no las dije ni del equipo. El equipo obviamente está dolido por el resultado de hoy. Yo lo veo todos los días, el equipo está fuerte, está con ánimo, con ganas de revertir esto. Todos sabemos que no estamos haciendo ni se asoma lo que queremos hacer ni lo que queremos dar. Yo soy el responsable de ello, pero bueno, de la fuerza, no, el equipo lo veo todos los días. Si no, diría lo contrario. Yo lo veo todos los días, se brinda al máximo, entrena a morir, está de buen ánimo. Bueno, no lo podemos capitalizar en el partido.
5: Jorge, buenas noches. En la primera pausa de hidratación hoy hiciste énfasis en la salida del fondo y no ir tanto al pelotazo. ¿El gol tan tempranero desacomodó un poco los planes que vos tenías o cuál era el planteamiento que buscabas para vulnerar justamente la defensa de Tigre?
2: Sí, porque es un equipo que es muy pragmático, que sí. Tiene esas dos líneas de cuatro bien cerradas. Íbamos a facilitarles y empezamos a jugar al frontal, le íbamos a facilitar. Quizá no estábamos ocupando los espacios debidos para que fluya, para tener línea de pase constantemente, un poco lo que venimos trabajando, insistiendo. Y obviamente, a ver, el gol rompe todas las tácticas, ¿no? Y bueno, un gol al principio, un gol al final, la expulsión al minuto, que si mal no recuerdo, creo que trastocó muchísimo, pero bueno, no se excusa. Tenemos que seguir trabajando para mejorar eso, porque bueno, siempre pregonamos eso, pero bueno, en un rival que es muy, muy práctico, un rival donde sabíamos que era muy fuerte en pelota quieta, lo demostró al minuto, un rival que era bueno en las transiciones, lo demostró en el segundo gol, y bueno, caímos en eso, pero bueno, a seguir trabajando porque bueno, hay que cambiar la cara de aquí en más.
6: Jorge, estamos en vivo para Pasión Tricolor. Dijiste que estabas con fuerza para seguir, que ves bien que están trabajando, que no se están dando las cosas. Ahora, debido a este golpe durísimo y también el campeonato local, también quedar una distancia importante en la tabla anual, se viene una recta final de año. El periodo de pases se tomaron decisiones importantes en cuanto a bajas y no así se vieron las llegadas de las altas que se necesitaban. ¿Qué crees vos que puede necesitar el plantel como para estar a la altura realmente para la exigencia de Nacional en lo que queda de acá en el año, ¿no?
2: No, sin duda que somos los primeros responsables. Lo que sabemos todos en la interna que no estamos dando la talla ni bien se reanudó el campeonato. Eso es una realidad. Por una situación o por otra, siempre terminamos de la misma manera. Entonces, somos conscientes, somos todos conscientes, los jugadores son conscientes, nosotros somos conscientes. Yo soy el

0: responsable, pero bueno, sabemos que viene un semestre que obviamente que cada vez tienen menos margen, pero bueno, hay que seguir trabajando, hay que seguir luchando y bueno, son momentos que la única manera que conozco de salir de esta situación es trabajando y bueno, cuando así que se empiecen a dar los resultados, porque trabajamos para que se den los resultados y no se están dando. No, sí, estamos hablando permanentemente, desde un principio, no es fácil el periodo pase, está abierto aún, tanto para la avenida como las idas, y bueno, estamos contemplando todo.
1: Jorge, por acá. En 5 de los últimos 7 partidos de Nacional hubo expulsados en el equipo. ¿Qué análisis podés hacer al respecto de esa situación? Gracias.
0: Sí, te diría que de 21 partidos, por arriba, 6, 7, o sea, un tercio es muchísimo, muchísimo. Después podemos indagar cómo se concretaron esas expulsiones, si es roja directa, amarilla, los minutos más, pero sí, sí que preocupa y bueno, tenemos que trabajarlas, analizarlas por separado, porque no es justo poner todo en la misma bolsa, porque son situaciones diferentes, pero bueno, lo tangible de esto es que es mucho para este periodo. Algunos partidos lo pudimos subsanar con mucho tiempo, con hombre de menos, porque hubieron partidos que lo pudimos ganar, inclusive dar vuelta, pero bueno, en el fútbol de hoy es mucha, mucha ventaja, ¿no? Sobre todo cuando queda mucho tiempo por delante y cuando el resultado es adverso. A ver, no es lo ideal que te expulsen un jugador cuando vas ganando, quizás, entre comillas, es un poco más fácil porque pasás un plan defensivo inmediatamente y no te altera tanto, pero cuando lo tenés que ir a buscar. Te quedas sin fuerza para atacar, te desguarnas hacia atrás, entonces bueno, es algo que tenemos que corregir, sin duda.
2: Jorge, buenas noches por acá para Ovación El País. Te consulto puntualmente por dos hombres de experiencia que fuiste a buscar, en el caso de Zuculini y en el caso de Alexis Martín, que tuvieron errores en los últimos dos partidos. ¿Considerás que puntualmente debes tener una charla con ellos o no es necesario por la experiencia que tienen? Y bueno, ¿qué posibilidades hay de revertir la serie para la próxima semana? Gracias.
0: No, hablamos con todos, obviamente que internamente hablamos con todos, analizamos todo, les mostramos mejoras que pueden tener individual, obviamente las colectivas también, y bueno, siempre lo hacemos, no por esta ocasión va a ser la excepción, pero siempre trabajamos para tratar de mejorarlo individualmente al jugador, ¿no?
3: Jorge, por acá, Salvador Grosso, palabra después, estamos en vivo por Trimax Live. Te quiero consultar qué quisiste buscar con el doble 9, pero con la falta de un jugador por la banda. En el primer tiempo fue por la izquierda y después entró Verón Lupi que se fue más para el sector derecho. Muchas gracias.
0: Bueno, nos descantamos, porque bueno, creo que los minutos, sobre todo con Danubio, que tuvimos más llegada y más peligro, fue con doble 9. Y bueno, armaron un 4-1-3-2, que bueno, después se tuvo que descomponer. Después vino la expulsión y bueno, Pavel tiene esa versatilidad que puede jugar por banda o por el 9. Tratamos que bueno, a la hora de defender sea un volante por derecha y a la hora de atacarse un segunda punta, porque nos faltaba un jugador. Y bueno, faltando en un jugador por mucho tiempo por delante, creímos oportuno no desarmarlo porque estaban frescos. O sea, tanto él como Lupi estaban frescos. Los dos tienen esa versatilidad que pueden jugar por banda o por el centro. Y bueno, tratamos a la hora de defenderse un 4-4 con Maxi arriba y a la hora de atacar, Maxi no quede tan solo.
4: Jorge, ¿qué tal? Te quería preguntar por las variantes, esas tres que haces en el entretiempo, si fueron, qué era lo que buscabas y si fueron por temas físicos o decisiones técnicas, simplemente.
0: Ambas, ambas. Lo de Sebastián tuvo un problema en el gemelo, veremos ahora el parte médico, pero fue por eso, fue cambio por Rogel y los otros, bueno, cambiaron doble 9 con diferentes características como Pavel en lugar de Maxi Silvera y bueno, prácticamente un cambio con cambio por Lupi, que bueno, consideré que de repente cuando el. Tiene características que cuando se va a enfrentar a un bloque bajo, tiene ese uno contra uno. Quizá Barcia, por su característica, necesita más espacio y seguramente no lo iba a tener. Primero, por un equipo que era muy, muy práctico, con esas líneas bien cerradas, y ganando 2-0 de visitante, seguramente iba a ser más cerrado. Fue lo que buscamos.
3: Última pregunta.
5: Jorge, a ver, recién decías que estás con fuerza para seguir, por supuesto. Decías que no conoces otra forma de salir de esto que trabajando ahora. ¿Sentís que le estás llegando vos al jugador? ¿Sentís que le estás llegando al plantel? ¿Que lo que vos tratás de plasmar te lo están interpretando? Porque, por ejemplo, el otro día Cuates habló en zona mixta y dijo: Jorge nos pide una cosa, nosotros a veces en la cancha hacemos otra. Capaz que por ahí se había interpretado mal el otro día, pero escuchándolo una y otra vez queda claro lo que quiere decir también Cuates. Entonces, ¿vos cómo te sentís con lo que tratás de transmitirle a los jugadores? ¿Les está llegando?
0: Y es lo esencial. Es lo esencial, tenemos buen feeling con los jugadores, te repito, se entregan al máximo todos los días, hacen o tratan de hacer lo que le pedimos, hay un vaivén permanente, están de acuerdo, les gusta la idea, van para adelante, quizás yo lo hablé con él y bueno, se pudo malinterpretar, no sé el léxico que usó porque no lo escuché, pero obviamente ellos lo tratan de hacer, a veces les sale, a veces no. Y bueno, a veces la toma de decisión, sí, a mí me gusta dejar libre la toma de decisión, quizás se interpretó de esa manera, pero si ellos tratan de hacerlo con aciertos, con errores, como lo tenemos todos, yo soy el primero de tener errores, pero siempre tratan de hacerlo desde el primer día, la verdad que en ese sentido, por eso un poco el dolor de esto, de decir, bueno, ves a un equipo que se entrega, ves a un equipo todos los días, que está dedicado, que no se pierden entrenamiento, que son dedicados en todo sentido, a la hora de mejorar, a la hora de entrenar, a la hora de correr, a la hora de ir al gimnasio, a la hora de pedirte un análisis. Es un equipo que está comprometido 100%. Es fútbol, sabemos que estamos en el debe, sabemos que los resultados no se dan, somos los primeros, yo soy el primero porque soy el responsable, pero si tengo fuerza es justamente por los jugadores.
5: Gracias.
0: Hasta luego, buenas noches.
6: Bien, bueno, perfecto. Ahí estaba el técnico de Nacional. Bueno, ahí le preguntaron directamente si tenía fuerzas para seguir. Obviamente que como entrenador habló respaldando al plantel, ¿no? Respaldando al plantel, habló de cómo se entrega, etcétera. Pero bueno, la realidad es que eso no alcanza. No alcanza porque está en Nacional, porque los hinchas... obviamente ya a esta altura no bancan nada y no bancan con razón, con razón. O sea, no estoy que no se malinterprete acá, no, nadie tiene que insultar a nadie, pero cuando el hincha de Nacional el Parque Central, no estamos hablando de un grupito, ¿no? El Parque Central entero, salvo la tribuna Scarone, que era donde estaban los de Tigre, desde los palcos, con la lluvia esta, desde la butaca, desde la tribuna, cualquier asiento, de la manera que silbaron al equipo, que le reclamaban al equipo, bueno, eso ya no es excusa que trabajes mucho, que te entregues en el entrenamiento. Hay cuestiones que suceden. Evidentemente hay jugadores que le está pesando jugar en Nacional. Estas cosas, bueno, no es lo mismo. No es lo mismo jugar en un equipo menor que jugar en un equipo grande. Es una cuestión de toda la vida. Hay otros que ya son campeones con Nacional y que están hace mucho tiempo y que están en una crisis futbolística profunda y que Nacional no logra levantarse, no logra encontrarse. Y bueno, y el técnico, yo lo entiendo, como jefe de grupo tiene que salir a respaldar al plantel y habla de todas estas cuestiones que hoy en día al hincha de Nacional no lo calman. Fíjense lo que sucede. Nacional perdió 3-0. El técnico ahora tiene que planificar un partido para ir a jugar la revancha a Buenos Aires con un 0-3 en contra. Este fin de semana no va a tener actividad local, donde Nacional viene a los tumbos, donde viene de perder con Wanderers y empatar con Danubio, donde está a 8 de los dos líderes de la tabla anual, a 8 puntos, ¿no? Y el técnico tiene que encarar una semana sin fútbol el fin de semana, a esta altura, con lo que pasó hoy en el parque con la gente, no sé si no es mejor para Nacional, porque los jugadores hay que bancar, porque acá no es para cualquiera que se te caiga un estadio encima como se le cayeron a los jugadores de Nacional una vez más, porque esto no es nuevo, y evidentemente hay jugadores que les está pesando esto, les está pesando de una manera tremenda. Y bueno, El técnico recién habló y dijo que él está

los culpables. Y resulta que Nacional no le encuentra la vuelta e involucionó. Entonces, mucho trabajo, mucho laburo, muchas ganas en los épedes, todas las comodidades del mundo, pero en cancha no se ve nada. Que es donde ven los hinchas, que es donde ve el soberano, como lo llamo yo. Entonces, no se ve absolutamente nada. No hay juego, no hay sociedades, no hay ideas claras. El equipo es... Y que no se enoje nadie. Es como se juntaron a jugar un partido de fútbol y no se conocen entre ellos mucho y a la cancha. Y a la cancha. Eso es lo que le está mostrando Nacional a su público. Y el público está que no banca más nada. Si necesitaba un mes para trabajar e incorporar y resulta que pasó un mes y es peor. Es peor. ¿Dónde está la mejora? ¿En el arco está la mejora de Nacional? ¿Es en serio? Y no es culpa de este muchacho, Alexis Martín Arias. ¿Pero en serio Nacional tiene un mejor arquero que Mejía? Bueno, yo creo que no. Pero no es de ahora, no es de ahora. Y no es porque hoy el arquero haya tenido responsabilidad. A mí me parece que Nacional tomó una decisión con Mejía que fue apresurada porque tuvo un mal semestre, como tuvo todo Nacional. Eso por un lado. Después, evidentemente, a ver, yo no voy a desconocer lo que significa Coates. Yo creo que Coates es un gran capitán de Nacional. No está en un buen momento como no está en todo Nacional, pero yo no me voy a olvidar. Es como que lo que pasó con Mejía es como que hubiese llegado el técnico y hubiese dicho voy a traer otro zaguero porque Coates no está en un

0: pasa con la directiva, qué pretenden los dirigentes. Están en un momento, de incertidumbre, de no saber para dónde agarrar. ¿Qué hacen los dirigentes de Nacional? ¿Invirtieron? ¿Ayer fueron a los céspedes a respaldar al plantel, a darles confianza? Bueno, en algún momento son los jugadores, muchachos. Por eso hoy el estadio se les cayó encima. Y hay que bancar esta estocada. Claro que hay que bancar, pero no todos están preparados. Claramente no todos están preparados y hay jugadores que les está pesando jugar en Nacional. Y no tienen en este momento, o no están mostrando el nivel para jugar en un club como Nacional. Mínimamente, porque no es que Nacional no pueda perder, claro que puede perder, pero se comió 3 goles. ¿Alguien en serio va a explicar que Nacional se comió 3 goles, pero que dominó en el primer tiempo? ¿Alguien en serio va a poder contarle al hincha de Nacional algo de esto? Estas explicaciones que estamos últimamente en el fútbol uruguayo, como con la selección, miren que el segundo tiempo contra Arabia Saudita lo dominamos y el primero no lo jugamos. Y que contra Cabo Verde, esto, y que contra qué primer tiempo que hicimos contra España. Y Bielsa va y dice, merecimos hacer 7 puntos. Merecimos. ¿Alguien puede hablar de merecimiento? Y hago esta comparación porque, a ver, no, supongo que no voy a escuchar a nadie de Nacional hablar de que mereció ganar contra Danubio. Sí mereció, pero empató. Que contra Wanderers arrancó, pero perdió. Y que hoy le hacen un gol al minuto, un horror defensivo de Nacional, y resulta que después dominó. ¿Qué dominó? ¿Qué dominó? Tigre se puso bloque bajo, ordenadito en defensa. No hay chances de gol de Nacional. La única pelota que tiene que atajar Zenobio es un remate débil a las manos del arquero por parte de Maxi Silvera. ¿En serio alguien va a tratar de explicar algo de Nacional? No. Lo único que hay que hacer acá es mirar y decir qué desastre que es Nacional. Como dije hoy en el título, resultado para ponerse colorado de vergüenza. Perdió en el Parque Central 3-0, los últimos minutos se comió un vinillo de aquello y con todos los hinchas de Nacional totalmente molestos, irritados, con toda la noche que a pesar de la noche vinieron a respaldar al club y se comen este vinillo. Entonces, ¿cómo no van a reclamar, cómo no van a silbar los hinchas de Nacional de todas las tribunas hoy en el Parque Central? Por supuesto que sí, por supuesto que sí. Entonces, digo, espero no escuchar a nadie explicando nada porque me parece que no corresponde, ¿no? Acá lo único que corresponde es mirar profundamente dentro de lo que significa este vergonzoso resultado para Nacional, reconocer esto y a partir de ahí buscar soluciones. ¿Va a ser con este entrenador? Parece que sí. Baba dijo que tiene que él está con fuerza perdón, para seguir. En otro tiempo seguro que era un cambio de técnico, pero Nacional ya probó esta historia de cambiar a entrenador. Ya no le queda margen como para elegir muchos entrenadores. Entonces, bueno, tendrá que buscarle soluciones a este plantel que tiene buenos jugadores, pero que hoy no están mostrando condiciones. El técnico no le encontró la vuelta. Los números son lapidarios, pero no es solamente el técnico. Y los jugadores dentro de la cancha, porque el técnico hace un plan, pero los jugadores no le están respondiendo. No le están respondiendo. Reitero, los números de Baba en otro momento eran sacatécnico. Y lo digo con el máximo respeto porque le creo que Jorge Baba es un gran entrenador. Pero como todos los grandes entrenadores, no le están saliendo las cosas. No le está llegando al plantel. Y los jugadores no están dando absolutamente nada. 22 partidos dirigidos por Baba, 9 ganados, 9 perdidos, 3 empates. Los números son terribles. Lo que pasa es que ya Nacional lo probó todo. Entonces, Baba recién dijo, voy a seguir, estoy con fuerza, quiero seguir. Pero los jugadores tienen que hacer algo. No se pueden seguir devorando entrenadores. Tienen que reaccionar. Ya esto de la Copa Sudamericana es historia. ¿O Nacional va a cambiar tan radicalmente que va a ir a Buenos Aires y jugar como lo que no es y hacerle 3 goles o 4 goles y va a clasificar? Bueno,
1: Mauro,
0: tendría que ser algo radical, ¿sí, Rodrigo?
1: Disculpa que interrumpa el comentario. Lo cierto es para informar que se han ido todos los jugadores, a excepción de Pavel Núñez y Maxi Gómez, que son los que están en el doping. No es seguro que ninguno que alguno de ellos hable. Lo cierto es que solo frenó para hablar con la televisión un minuto Tomás Verolupi y se fue rápidamente. Así que te reitero, vamos a aguardar a ver cuando salga Pavel y Maxi Gómez, pero te diría que todo pinta para que no hable ninguno de los dos.
0: Seguramente no van a hablar. Son jugadores que les tocó entrar en el segundo tiempo, pero Zuculini a los 5 minutos se hizo expulsar. Se fue silbado Zuculini, ¿no? Los primeros 25 minutos había sido el mejor, pero se fue silbado. Porque ya el hincha no banca más nada. Y con razón, reitero. Uno tiene que sacarse el sombrero con los hinchas de Nacional, que hoy vinieron en un gran número a respaldar al equipo con esta noche. De porquería, lloviendo, frío. Y bueno, cuando el Parque Central se les cayó encima, no fue solamente... La barra de Nacional, ¿no? Para ser claros, la Abdón Porte fue la Delgado, los palcos de la Delgado, la butaca de la Delgado, fue la Tilio García, los palcos de la Tilio García y fue la Abdón Porte. La Escarone estaban los hinchas de Tigre. La realidad es que lo de Nacional ha sido lamentable, lamentable. Veremos qué pasa en las próximas horas. Sabemos que en líneas generales hay como un llamado desde ayer a hablar menos o a no hablar por parte de los dirigentes de Nacional. Pero bueno, no sé, en algún momento alguien va a tener que decirle algo a los hinchas. A los hinchas. Porque los hinchas son los que siguen apareciendo, son los que siguen viniendo, son los que renuevan ilusiones, son los que se ilusionaron con la Copa Sudamericana. Y Nacional terminó perdiendo 3-0 en el Gran Parque Central contra Tigre. ¡Tigre! Y Tigre nada del otro mundo, ordenadito, defensivamente efectivo, aprovechando los horrores defensivos de Nacional. Y bueno, y le hizo 3 goles y no le hizo alguno más porque no aceleró. Lo de Nacional fue realmente lapidario. Y bueno... Hay que ver. Reitero, inexplicable un montón de cosas, entre ellas la del arquero. Pero no es que sea culpa de este muchacho, de Alexis Martín Arias. No. Nunca entendí la decisión drástica de sacar a Mejía. Hay otro tema ahí, atrás del tema Mejía. Es raro, ¿no?, que un arquero tan ganador, de un momento a otro, se pierda totalmente la confianza. Y bueno... Entre otras cosas. No tengo idea, si hubiese estado Mejía, capaz que también se comía 3. Digo que Mejía era un arquero que muchas veces tapaba muchísimas situaciones de gol. Y bueno, no es culpa del nuevo arquero de Nacional. Pero bueno, nosotros vamos cerrando ya el comentario desde aquí, desde el Gran Parque Central, en una noche de terror, una noche para ponerse colorado de vergüenza para Nacional, producto de lo que fue 3-0 en contra que recibió Nacional. Y bueno, tendrá que ir la semana que viene a Buenos Aires a jugar la revancha, a cumplir con el fixture y después meterse en el torneo local, donde Nacional todavía en la reanudación del torneo intermedio no ha ganado, ha empatado y ha perdido, y donde está a 8 puntos de los 2 líderes de la tabla anual, que son Deportivo Maldonado y el conjunto de Peñarol. Así que realmente una noche como esta, como la que estamos observando en este momento. Cerramos, por supuesto que mañana a lo largo de toda la jornada en Sport 890 estaremos con más repercusiones de esta durísima derrota de Nacional 3-0 con Tigre. Gracias, buenas noches. Gracias.

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Buenas noches para todos. Estamos abriendo un nuevo programa de Código Naranja. En esta noche donde quedó un partido trunco a falta de 39 segundos. Lo tenía prácticamente en la mano verde rojo para poder ganarlo. A falta de 39 segundos se vino el apagón. El partido no terminó. Sacaba verde rojo de fondo. Repito, 39 segundos, estaba 4 puntos arriba. Ninguno de los equipos tenía falta para dar. Y bueno, y vino el apagón. Yo estaba en ese partido, se esperaron 15, 20 minutos para ver si se podía arreglar el tema, pero era un apagón en el barrio, parece. Y bueno, fueron a buscar un

entrenador, pero después, bueno, terminaron resolviendo suspender el partido. Se suspendió el partido, 7-7-7-3, lo estaba ganando Verdurrojo el partido, a falta de 39 segundos y la pelota la tenía local con saque de fondo. Se jugaron un par de partidos más, donde Trouville metió una victoria, otra victoria del torneo, es el líder del campeonato, le ganó 76-64 a Tabaré, y en un partido que lo fuimos siguiendo un poco por estadísticas, Olivol Mundial lo tuvo muy parejo con Olimpia, pero terminó ganando la visita por 61-58, y bueno, de esta manera empieza a definirse el clasificatorio. Estamos hablando de que quedan dos fechas más, y este partido trunco, y queda uno más de Lagomar también con Urupán, que no se pudo finalizar. Y bueno, hablé con el presidente de la divisional en algún momento durante la transmisión, y me decía que claro, este partido lo tiene que fijar antes claramente que termine este clasificatorio, porque van a estar definiendo, sobre todo la Reborges va a estar jugando posiciones de clasificación. Todavía no está clasificado Verdurrojo, pero bueno, si consigue esta victoria, repito, todavía falta tiempo, no está el partido resuelto, son 39 segundos y 4 puntos arriba el local. Pero bueno, pero veremos cómo esto se va a solucionar. Obviamente que mañana no se puede jugar porque hay elecciones en la Reborges, precisamente el equipo que hoy estuvo involucrado en el apagón. O sea que no se va a jugar el partido mañana, eso seguro. El partido mañana no se juega, ya saben que mañana hay elecciones en la Reborges, la lista 1 de la oficialista, la lista 8 que es de la oposición. Trouville consigue una nueva victoria, el equipo de Trouville que va a terminar primero, pensamos, esta primera fase de clasificatorio, por más que quedan dos partidos, y Olimpia lo tiene a un punto, porque Olimpia está nada más que a un punto. Y Trouville va a quedar con 10 victorias, a falta de dos fechas, Olimpia tiene 9, 8 queda Tabaré, que perdió precisamente en esta noche. Estocolmo queda con 8 también, queda en la misma línea que Tabaré. Sayago con 6, Verde y Rojo por ahora con 6, hay que ver qué es lo que pasa con este partido. Urupán también está con 6 victorias, y con 5 está Montevideo. Ahí es el corte de la clasificación, ahí es el corte de la clasificación, por eso decíamos que Montevideo estaría muy expectante de este partido, porque la Reborges de ganarlo lo iguala, está empatando, entonces por eso mismo imagino la gente de Montevideo que estará súper expectante. Después Lagomar con 4, pero tiene ese partido, como decíamos, con Urupán. Lagomar debe ganarlo para tener chance, igual va a tener chance de perderlo a las últimas dos, bueno, pero si lo gana, se mete definitivamente en la pelea. Después más abajo está Marne ya con 3, para mí va a quedar afuera, Olivol con 3, Albatro con 2 y Colón con 1. Entonces estaríamos hablando que hay lugar para 4 equipos por un puesto, o 2, tal vez, si es que Urupán pierde ese partido con Lagomar. Si Urupán gana ese partido jugando local, se va a meter entre los 8, lo tira para abajo a Lagomar y después quedaría una mano a mano ahí entre el Arre. Habrá que ver Montevideo, que es el que está hoy mejor posicionado, y después pasaría a ser tal vez un mano a mano entre Montevideo y Larre. Y repito, Lagomar igual va a llegar con chances a las últimas dos fechas. Veremos. Voy a hablar con el Camello nuevamente a ver si hay una resolución de cuándo se va a jugar este partido. La verdad que una lástima, sinceramente, porque el partido se estaba para definir, la gente estaba, la cancha estaba reventada. En un muy buen partido, que fue súper parejo, donde fue muy cambiante en el score, en el trámite, ¿no? Se alternaron muchísimo en la vanguardia, algo que nunca se dijo. Y en el final parecía que estaba mejor el Rojo, es más, 39 segundos, 4 puntos, un muy buen cierre de Rickards. Las pérdidas para la Reborges le repercutieron muchísimo en el partido y en el último cuarto sobre todo. Había tenido un espectacular tercer cuarto Galeto para Larre, que había encontrado ventaja, verticalidad, puntos, había anotado. Realmente no lo podían parar, había sacado 7 puntos en un tramo del partido la Reborges, pero nuevamente Verdurrojo se lo trajo con un, repito, un muy buen cierre de Rickard, buenos momentos del chico Cruz, defendiendo a Galeto y aparte anotando adelante, cabillón en ese juego de rol, de rebote ofensivo, porque era un partido de muchos detalles, ¿no? De rebote ofensivo, y creo que hay un rubro muy importante que lo lidera Verdurrojo, que son el 20-4 en puntos tras pérdida. Y esas pérdidas que tuvo la Reborges durante todo el partido, pero sobre todo en el último cuarto, le permitió al local poder correr la cancha, elevar el ritmo, anotar 1-0, 2-1, o en algunas situaciones ir a la línea, y le abrió esa ventaja. Después la Reborges, con algunos posteos de Subic y 4 libres consecutivos, le puso 2 pelotas, después Subic que termina saliendo por la quinta falta,
Y bueno, veremos qué es lo que va a pasar, cuándo se va a jugar este partido, que lo tenía mejor posicionado, sin ningún tipo de dudas,

a Verdorrojo. Si Verdorrojo gana, llega a una séptima victoria, se mete. Ya se mete adentro con dos fechas por jugar. Pero bueno, fue una fecha importante, ¿no? De definiciones de la Liga de Ascenso, la fecha número 11, que ya está fijada la 12 y la 13. Claro, el tema es que con esto puede llegar a repercutir algo. Después igual vamos a estar repasando. También se confirmó en la noche, en la tarde de ayer, pero lo vamos a repetir para los que no lo saben, que Uruguay va a estar jugando en agosto los dos partidos de local. Va a estar jugando el 27 contra Bahamas y el 31 contra Puerto Rico. Y hoy se abrió un debate al mediodía en Puro Básquetbol de, bueno, qué nos servía más y qué nos convenía más. A mí me gustaba más la otra instancia, me gustaba más la otra manera, porque vos ibas a jugar con Puerto Rico acá, es verdad que íbamos a jugar primero en Puerto Rico con los NBA, pero allá. Y después íbamos a jugar en la otra ventana, la de noviembre, íbamos a jugar acá, con Puerto Rico y Puerto Rico sin los NBA. Es verdad, son dos o tres, ¿no? Está Ethan Thompson y está también Alvarado. Y ahora van a traer el mayor potencial que ellos tengan, si están en condiciones normales, sanitarias, van a traer el mayor potencial para jugar acá de local. Entonces yo la verdad que prefería la otra manera. Igual vos tenés que ganar, tenés que hacer lo tuyo. Hoy la ventaja es de Uruguay en la tabla de posiciones. Está tres puntos arriba, tanto de Bahamas, de Panamá y de Puerto Rico. Estamos nivelados con Argentina, el gol average le favorece a Uruguay. Y Canadá, como ustedes saben, está un punto arriba de los dos. También hay que también hacer foco, porque uno que como que pasamos el foco a Puerto Rico, pero también hay que poner el foco en Bahamas y con qué va a venir Bahamas. Y hasta que no salga la lista, no, realmente no lo vamos a saber. Pero también Puerto Rico tiene un partido previo a jugar contra Argentina, que necesitamos obviamente que Argentina gane ese punto y lo sume, porque realmente nos daría, ¿no?, como un margen aún mayor y llegaríamos de otra manera. Por eso ganamos ese partido con Bahamas y bueno, estamos muy cerca, ¿no?, de esa clasificación a Qatar 2027. Pero a mí me gustaba como veía con el fixture de la otra manera. De la otra manera. ¿Es un detalle fino? Bueno, es un detalle fino desde que Puerto Rico venga con todo a jugar de local. Hoy hablamos con el presidente de la Federación Uruguaya de Básquetbol. Y bueno, no hubo mucha chance para negociar porque se está jugando en noviembre, como ustedes saben, la final de la Libertadores. Entonces, Conmebol ya bloquea todo lo que es la parte hotelera, bloquea absolutamente todo. Entonces Uruguay, en esta rama básquetbol, no tenía cómo poder, obviamente, traer a Canadá y a Puerto Rico en ese momento. Porque no tenías cómo darle alojamiento y el reglamento tampoco te permite que el equipo, por ejemplo, los equipos que lleguen descansen, no sé, por ejemplo, ponerle Punta del Este, Maldonado, ¿no? Porque tiene que ser menos de 100 kilómetros. Entonces, era muy difícil también organizarlo y bueno, Puerto Rico accedió y uno decía, bueno, ¿cómo Puerto Rico accede a cambiarle? Y bueno, y sí, Puerto Rico, porque en realidad, tal vez en la cabeza de ellos, realmente no lo sé, tal vez elijan decir, bueno, vamos a jugar Uruguay, vamos con nuestro mayor potencial a Uruguay. Con lo mejor que tenemos a Uruguay, y después sí, cuando juguemos acá de local, jugamos sin los jugadores NBA, pero con el peso que tiene realmente esa localía, ¿no? Porque para mí la localía que más peso tiene de la eliminatoria es jugar en Puerto Rico, en San Juan, sin ningún tipo de duda. Los compañeros que han ido a trabajar y todos saben que es una, la verdad, es una localía súper fuerte y súper pesada. Y bueno, eso verá la definición. Es Uruguay que ya saben que tiene un viaje a China próximamente, que van a llegar 8 o 9 días antes de jugar ese partido contra Bahamas, en un mes importantísimo para Uruguay, sin ningún tipo de dudas, porque después de 40 años podemos regresar al Mundial, ¿no? De España 86, que Uruguay no va. Y no, creo que no hay una, desde que estamos en esto y de que tenemos uso de razón y todo, en los últimos 40 años, no hay una posibilidad tan grande como esta realmente de ir. Es verdad que tuvimos a una pelota, a un tiro de poder ir a uno de los mundiales, pero esto es distinto. Esto entras tres puntos arriba y con mucha chance. Estamos con Sebastián Musi, que nos pone al aire. Estamos con el 091-890-890. Lo vamos a estar leyendo a todos también en nuestro canal de YouTube, Sport890OK. Y bueno, les voy a decir la consigna rápidamente, ¿no? ¿Qué es lo que preferían ustedes? ¿Jugar esta ventana de visitante con Puerto Rico en los NBA o jugarla de local? ¿O preferían el formato como había quedado anteriormente ante este cambio? Yo ya puse mi postura. Yo prefería jugar como estaba antes. Y que no venga a jugar Puerto Rico acá con los NBA, sino jugar de visitante con los NBA, porque es una localidad fuerte y que los tipos ahí realmente se imponen. Entonces, obviamente que los NBA le dan un salto de calidad. Pero tal vez, a mí me gustaba jugar con Puerto Rico acá
con Puerto Rico sin los NBA. Pero bueno, eso después la cancha hablará, después hay que ver cómo esto se va a definir y vos tenés que ganar. Vos tenés que ganar contra el que te toque, porque la verdad que Uruguay está en una situación realmente histórica de poder volver a un Mundial como hace muchísimo tiempo que no nos pasaba. Por suerte hay mucha gente del otro lado. Allá perdemos siempre, Martín, ya me ponen de arranque. Sin duda será mejor jugar acá con su menor potencial posible. Claro, yo estoy totalmente de acuerdo. Un saludo a Marcelo Olivera, que también nos escribe. Sí, yo creo eso. Creo que la verdad Puerto Rico allá es dificilísimo con o sin los NBA. Y entonces me parecía que, bueno, que no jueguen allá con los NBA no me parecía tan grave. Si perdías el partido, lo perdías. Y después tenías para vos jugar en la otra ventana contra Puerto Rico de local y Puerto Rico sin los NBA. Por eso me parece que Puerto Rico no puso mucho el grito en el cielo, eso está más que claro, está más que claro. Repito, Uruguay igual tiene que ganar los partidos. También se confirmó que van a viajar 14 jugadores a la gira en China. Después veremos la lista, obviamente, que imagino que ya estará la semana que viene, porque creo que el 7 u 8 es el día que viajan, así que bueno, ya me imagino que la semana que viene ya estará la lista. Sabemos que Bruno Fittipaldo no va a viajar, Bruno no va a ir, y hay que ver Serres, ¿no? Que había tenido esa fractura en el dedo, si va a estar disponible o no, porque si no está disponible, no creo que viaje. Lo que se pidió prórroga, para los que no saben, de los equipos para participar en la próxima BCL y Liga Sudamericana, había plazo hasta el viernes pasado, era el plazo que tenían los equipos para decir, juego o no la juego, me presento o no me presento, pidieron una prórroga y obviamente la BCL se la dio. La BCL se la dio, porque a la BCL se le bajan equipos, se le caen equipos, tampoco iban a estar tan rigurosos y tan al límite de decir, no, era el plazo que tenían. No, obviamente aceptaron la prórroga. Lo que hablamos también hoy al mediodía, de aquella primera versión de que tal vez Aguada no jugaría, por más que no había absolutamente nada oficial, y que se van a estar juntando los próximos días también. Creo que hay una asamblea de socios, se van a estar juntando también, obviamente, los directivos para ver el tema y para ver qué es lo que va a hacer Aguada, pero que ya no lo ven con tan malos ojos el hecho de jugar, que hay una corriente bastante positiva para jugar la próxima BCL, y repito, ojalá que la mayor cantidad de equipos uruguayos puedan jugarla, eso está más que claro. Independientemente de la BCL, de la trascendencia que puede tener o no, si realmente es importante jugarla o no, me parece que para los equipos uruguayos jugar todo internacionalmente lo más que se pueda termina siendo algo entretenido y para los equipos darle una competitividad aún mayor. Después, obviamente, que hay miles de dificultades, hay miles de circunstancias, la parte económica, la guita, que sabes que no te da absolutamente nada FIBA, sino que te paga 16 pasajes más la estadía cuando vos vas a jugar de visitante. Pero ya sabemos que todos los cuadros no bajan con 16. Los jugadores son 2 y cuerpo técnico tenés 4 por lo menos. Entonces ya ahí estaría. Bueno, necesitas algo más para ir, ¿no? Entonces, por lo general, siempre los equipos uruguayos terminan perdiendo plata. Hay que protegerlos a los equipos uruguayos sin ningún tipo de dudas, porque la verdad, y esto no es por ser demagogo, ni ponerme con la bandera uruguaya y nada, porque ya lo que me conocen ya saben que no, pero son los que realmente alimentan un poco la fiesta esta, Sin ningún tipo de dudas. Uno ve los partidos de la BCL en diferentes tipos de canchas y no hay absolutamente nadie. No hay nadie en las canchas. Y juega Aguada en Buenos Aires y te llena la tribuna de atrás. Fue Nacional el año pasado y te llenaron la tribuna de atrás. Y si le daban más entradas, iba más gente aún todavía. Ahora va a estar Peñarol, que va a jugar la BCL, a donde le toque. Y Peñarol va a ir un montón de gente. ¿Por qué es así? Porque realmente lo que más trascendencia le dan a la BCL, de la gente que va, sin ningún tipo de dudas, solo los equipos uruguayos, podrá haber algún argentino, obviamente, cuando la juega, ni que hablar, Kims, ahí en Santiago del Estero, en etapas de definición, en etapas de definición, y sí, también llegan los de gente. Después uno, cuando ve los partidos, realmente no hay absolutamente nadie. Estamos en el 091-890-890 también. Nos escriben al Sport 890 OK. La gente ya está escribiendo del otro lado. Obviamente con la consigna, ¿no? ¿Qué era lo que preferían? ¿Qué era lo que preferían? Si el formato anterior, como había quedado el calendario, o este nuevo torneo. Bueno, vamos un poco con la Liga de Ascenso, lo que ha pasado en esta jornada. Y porque estamos en etapas de definición, claramente. De un torneo donde lo ha mostrado a Trubil superando a sus rivales. Hoy yo el partido no lo vi, yo estaba en Rojo, para el partido Rojo contra la Reborges. Pero bueno, lo que se vio por estadísticas es que Trubil lo rompió rápido el partido. Ante uno de los rivales que realmente venía muy bien.
uno de los rivales que venía muy bien, que era Tabaré, que tiene dos extranjeros que tienen consistencia, que tienen juego, que denivelaban ciertamente en los partidos. Bueno, hoy lo que, por lo menos por estadística, no voy a hablar de un partido que no vi, pero por estadística siempre se vio que estuvo muy arriba Trouville en el score, y que en un momento Tabaré le trajo el partido, se llevó a poner a 6 puntos, creo que ahí en el final del tercer cuarto le abre nuevamente una ventaja. Vamos a repasar un poco de números, lo que fuese de partido: 7 de 24 en triples para Trouville, 5 de 31, qué mal que tiró Tabaré. Después, rubros importantes, los puntos de la banca para Trouville, trajo 30 puntos de la banca contra 10 de Tabaré. Yo creo que Tabaré tiene un muy buen quinteto, con dos jugadores, repito, que por lo menos en los partidos anteriores venían siendo desnivelantes, como es Gayton y como es Fairel. Hoy tuvieron 12 puntos cada uno. Agustín Da Costa terminó con 24, fue el máximo anotador del partido. Y un banco un tanto corto, obviamente, con muchos chicos del club que están de recambio, pero que claramente no le van a cambiar el juego, el ritmo, el poder de anotación. Tabaré tiene, repito, un quinteto muy fuerte, con jugadores de experiencia y que están acostumbrados a la adicional y que son ciertamente desnivelantes, pero claro, después tiene muchos chicos del club que vienen y obviamente intentan dar su mano, ser recambio para los perimetrales, para el juego interno, pero claro, Tabaré le puede repercutir un poco ahí en el juego, ¿no? 30-10 la diferencia contra un plantel súper extenso como el que tiene Trouville, porque si hay algo que tiene Trouville, que tiene un plantel súper extenso. Hoy no jugó Diego García nuevamente por lo que estoy viendo, pero claro, Trouville sacó una ventaja temprana del juego. Repito, estoy hablando por las estadísticas, no estoy analizando el partido. Y Trouville, bueno, en 11 partidos demuestra que sigue siendo el mejor equipo de todos, sin ningún tipo de duda. Se armaron para volver temprano. Yo creo que lo van a terminar consiguiendo, por más que hay que jugarlo. Y los últimos partidos de Trouville, y aparte Tambo que había visto los partidos anteriores, los últimos tres, Trouville había bajado su rendimiento, había bajado su nivel, había tenido muchas dificultades contra Colón, había perdido contra Marne, el otro día contra Estocolmo fue un partido que fue un espanto, 54-50, por más que Trouville lo terminó ganando, pero hoy lo rompió rápido, independientemente de esa racha que le puso Tabaré, que se había puesto a 6 puntos, pero repito, demostrando claramente Trouville que es el mejor equipo de todos. Después de lo que uno tenía como un segundo escalón, y yo creo que todos medianamente están cumpliendo. Para mí, obviamente, Larre no, es más, Larre hoy uno lo ve y está con muchas dificultades y está muy próximo a perder el partido que se le suspendió hoy. Por más que tiene chance todavía de ganarlo y no está resuelto, pero son 39 segundos y está menos 4. Larre, por jugadores y por plantel, uno lo, no digo que ya lo tenías clasificado, pero sí en otras posiciones, y hoy está quedando afuera. Si pierde este partido, el que está jugando con el rojo, hoy está quedando afuera. Es el noveno equipo. Está entrando Montevideo y Larre Borges está quedando afuera. Pero después estamos viendo que Olimpia se armó claramente para subir y ya tiene 9 victorias en el torneo. Perdió aquella vez en el mercado, en los primeros partidos de la fe de este torneo con Montevideo, que Montevideo la verdad que le ganó bien. Me acuerdo que fue en la larga el partido, pero le ganó bien. Después perdió el partido televisado, perdió contra Tabaré en un muy mal partido de básquetbol, que Tabaré se lo termina ganando y se lo termina ganando bien. Pero bueno, el equipo después nuevamente metió algunas victorias, ya tienen 9 en este torneo. Tabaré y Estocolmo, dos muy buenas temporadas, dos muy buenas campañas, sobre todo lo de Estocolmo. Hay que acordarse que Estocolmo en un momento no se sabía si iba a jugar ese torneo. Y bueno, y Estocolmo primero consiguió a Rafael, un muy buen pivot para la divisional desnivelante. Una temporada espectacular de Aristimuño. Ayer lo hablábamos con Calvete al aire y decíamos, ¿cómo Aristimuño no ha estado más en el radar de la liga? Y hay que remontarse a aquella liga 2017-2018 que él jugó en Welcome. Fue la última vez que jugó en liga en un equipo establecido, porque después estuvo en Maccabi en la liga de la pandemia, estuvo 2 partidos de ficha de recambio. Pero como jugador de un club y jugando una temporada, fue en Welcome. Y después ya no volvió, después ya estuvo en Colón, estuvo en Capitol, jugó de ETA. Ayer terminó con triple doble. Terminó con 11 puntos, 10 asistencias, 11 rebotes, una locura el partido de Aristimuño. Está muy bien el brasilero también. Nico Catalá, jugando de ficha nominada, ha dado pasos adelante en la anotación, en el goleo, a veces jugando de rol y a veces anotando, pero jugando como una muy buena ficha nominada Nico Catalá. Sayago, que hoy se lo ve con 6 puntos. Bueno, hasta Estocolmo están todos adentro, ¿no? Trubil, Olimpia, Tabaré y Estocolmo están, los 4 ya están adentro sin ningún tipo de dudas. Verrojo, si mete este partido con Larre, llega a 7, ya se mete también. Y después, Sayago, que perdió ayer, es verdad que perdió con Estocolmo,
Pero Sayago, acuérdense que arrancó sin Calimares, sin Lema y sin Gentile. Y arrancó con un, creo que 0 de 4, creo que ha arrancado en el torneo. Después, obviamente, que cuando tuvo el equipo completo, le dieron un salto de calidad y metió una batería importantísima de partidos ganados. Es más, están en récord positivo ya. Independientemente de haber perdido el partido ayer, ganando uno más se meten. Con 6 yo creo que también, ¿no? Podrías estar metiéndote, pero ahí ya entrarías en una zona de desempate, porque estamos hablando que hoy

0: Larre Borges y Lagomar están con 4, ¿no? Lagomar con un partido menos. Entonces, con 7 te metes, con 6 podría haber algún desempate. Podría haber algún desempate. Por eso yo digo que Sayago está a una victoria de poder meterse y aparte porque metió una racha importantísima de victorias, ¿no? Y ya con el equipo completo, claramente tienen otras sensaciones y tienen otro juego. Después está Urupan, que tiene 6 victorias. También Urupan, que fue creciendo durante la temporada. Había tenido un inicio muy complejo. Ricky Jackson de ficha innominada, que no funcionaba, no caminaba, con muchas dificultades defensivas y ofensivamente el equipo no le estaba dando, pero ha tenido una levantada imponente Ricky Jackson. Un jugador con mucha experiencia. ¿Se acuerdan que vino allá por el 2017, 2018? Vino a jugar a 2016, 2017, sí, vino a jugar a Goes, me acuerdo su primera vez con el Colo Rey, y que estaba Alexander, ¿se acuerdan también? Y que termina ganando un clausura Goes. Y bueno, de aquella época, después él no estuvo acá en el país, ahora está viviendo acá en Uruguay. Y bueno, ya tiene una levantada espectacular. Después Anthony Gillard, obviamente, un jugador que es un diferencial para la categoría. Y después de ese mal arranque de Urupán, empezó a ganar partidos. Tiene una muy buena doble base que a veces la combina y juegan juntos como Stoli y Facu Iturralde. Que le han dado en ese doble comando al equipo puntos y generación, Echeverría viniendo desde el banco, o sea, armado, terminó Urupana armando un buen equipo que no había arrancado muy bien y ahora están en una muy buena racha, todavía no están clasificados, acuérdense, tiene un partido menos, como decíamos, contra Lagomar. Y después Montevideo, que Montevideo no había arrancado bien el torneo en victorias, por más que había metido esa y muy buena contra Olimpia jugando en el mercado, y siempre hablábamos que el juego de Montevideo era superior a lo que el equipo estaba en cancha en la tabla de posiciones. Y decíamos, este equipo se merecía, por más que esto no es merecimiento, ya lo sabemos, y es una frase hecha, pero se merecía estar más arriba, se merecía ganar más, se merecía estar mejor. Bueno, y empezaron a ganar partidos. Y hoy, si es el corte y el campeonato terminara hoy, bueno, Montevideo está entrando. Con 5 victorias. Un equipo que tiene a Lautaro Pérez en la base, está muy bien, sabe que usted con partidos excepcionales, ¿no? Jugando como ficha innominada. Ahora hicieron un cambio, trajeron un perimetral. Estas aportas se van a quedar con los tres al mismo tiempo y ver cómo lo van a ir manejando. Mateo Posse, como los jugadores importantes, claramente, que tiene el equipo, un plantel largo, el Tico Delgado, de León también. Entonces, claro, el equipo ha ganado partidos importantes porque el juego lo llevó a ganar. Porque uno cuando perdía decía, vos estás jugando bien Montevideo y el equipo no ganaba. Y bueno, y empezaron a ganar y hoy, si termina el campeonato, repito, estarían entrando. Larre Borges, para mí, uno de los equipos que uno pensaba que iba a estar más arriba. Cuando vos ves las fichas elegidas por Larre, decís, ¿cómo no? Si te dicen a Galeto, lo traes. Nico Pereira, MVP de la temporada anterior, que ya había jugado con ellos. O sea, Amaral, un muy buen recambio para la divisional, sin ningún tipo de dudas, ¿no? Bueno, Ollenar, que hoy no estuvo. No sé si fue una decisión táctica o está lesionado Manuel, la verdad que no lo sé, porque él jugó con Benson y con Subic, Subic que se suma al equipo, Subic que ya sabemos los torneos y los campeonatos que ha tenido ya en esta liga de ascenso, subiendo, saliendo campeón, recién llega al equipo, es verdad, pero cuando uno ve Cristian Pereira, que ya ha jugado mucho en Larre, son jugadores que vos los elegís al principio de año. Por eso uno pensaba, cambió de entrenador en el medio, ya hubo un cambio de entrenador, uno pensaba que Larre iba a estar más arriba, que no digo que ya estaría clasificado, pero con un par de puntos más, sin ningún tipo de duda. Bueno, y hoy se lo ve en una situación compleja en lo deportivo, sin ningún tipo de dudas. Repito, Larre tiene jugadores y armaron un plantel con jugadores que son muy aptos para la divisional y que es muy difícil, como a Galeto, vos lo elegís. Hoy tuvo un muy buen tercer cuarto y está teniendo un buen torneo. Hoy no tuvo a Nico Pereira, también hay que decirlo, hay que resaltarlo, no estuvo Nico Pereira, no estuvo en el equipo. Yo el último partido con Lagomar lo hice y él tuvo ahí un esguince en uno de sus tobillos y no estaba, claramente no estaba pronto. Tampoco jugó Joaquín Rodríguez en verde y rojo. Después Lagomar está al borde de caerse, pero con la expectativa de ir a jugar ese partido el sábado a Pando. Si Lagomar gana ese partido, se pone con 5, lo agarra a Montevideo, viendo qué es lo que pasa con el partido del Arre, y se le pone a un punto Urupán. Mire si tendrá trascendencia ese partido atrasado del próximo sábado, ¿no? Lagomar que también ha tenido algunas dificultades en el torneo, ya hay un punto, creo, que le duele mucho, y qué es lo que le marca la diferencia con Montevideo, que es ese partido que Montevideo le gana de visitante a Lagomar. Ese es el partido, creo, que le duele mucho a Lagomar, perdón, y a que Montevideo lo tira para arriba con un punto. Después, para mí, ya afuera, y no le va a dar Marne, Olivo el Mundial, Albatros y Colón. ¿No? Esos cuatro equipos todavía quedan dos fechas más. Y claro, lo que tienen que mantenerse ellos medio cercanos para ver si alguno puede zafar del play-out. ¿No? Por eso, Lagomar tiene cuatro. Entonces Marne lo tiene cerca, Olivón lo tiene cerca, Albatros ya está más comprometido y Colón ya sabemos que va a jugar el play-out porque tiene una victoria en cancha y todavía arrastró menos cuatro, hoy está en menos tres. Por eso, para Marne, para Olivón, es importante mantenerse cerca de los que tiene arriba. Por ejemplo, darle casa a Lagomar. Yo creo que el faro de estos equipos es Lagomar. Que Lagomar no le sube en el partido atrasado y mantenerlo cerca ahí para ir a una disputa y a una pelea por el play-out. El play-out que ya sabemos que se va a jugar al final del torneo. Tenés que ganar dos play-out para salvarte. Los dos primeros que pierdan los play-out ya bajan los dos el play-out. Y después hay una final para ver quién termina descendiendo, ¿no? Para mí, bien armado, organizado, el sistema de disputa de esta Liga de Ascenso está muy bien. Los que se salvan del descenso van a jugar un play-in contra los de arriba a un partido en cancha neutral. Bueno, eso más o menos es el panorama de lo que estamos viendo del Metro. Algunos jugadores que pensaban que podían estar en el radar de algunos equipos de Liga, me hablan algo de Nichols, del extranjero de Marne, que creo que algún entrenador lo tenía, no estoy diciendo que hablaron con él ni nada, pero lo estaba mirando para poder llevarlo. No sé Gristak qué va a hacer, no sé si Atenas va a ir por él o no, realmente no tengo información si Gristak va a ir por él o no, sinceramente no lo sé, ya jugó con Atenas, ya subió con Atenas, está en el país, está jugando en Trouville, y bueno, me parece que ahí es como que tenés, ¿no?, una proximidad y no tenés que hacer tanto, tal vez, un desembolso desde lo económico para atraer al jugador, para, sabemos todo lo que eso implica. Y bueno, el tenerlo acá me parece que es bastante importante. La gente que sigue escribiendo, al 0-1-890-890 también, y nos vamos a estar hablando un poco también de lo que es esta ventana de Uruguay y qué es lo que prefiere la gente. Seba, vamos a hacer la primera pausa, hacemos la primera pausa y a la vuelta seguimos hablando de la actualidad del básquetbol uruguayo, de la mano de Gran Sebastián Musi y Angelito, ahí que apareció en la vuelta.
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1: Bueno, muy bien, arrancamos el segundo bloque de Código Naranja, claramente. Y bueno, estamos con La Rosca, presentada por Panadería La Polaca. Un saludo a Daniel. Bueno, vamos a hablar igual, porque estuvo en el partido. Faltan 39 segundos y es verdad que es difícil hablar de un partido que no se terminó. Pero bueno, pero voy a hacer lo destacado que tuvo este partido precisamente, donde Verdurrojo le estaba ganando a la Reborges por 77-73. Bueno, hay varios jugadores, porque para mí fue un buen partido, donde hubo niveles muy altos. Creo que por el cierre y por cómo se venía dando, voy a ir con Rickards. A ver, Galeto tuvo un buen tercer cuarto, la estaba rompiendo, estaba anotando, estaba generando. El último cuarto él cae en su rendimiento y en su nivel, pero el cierre de Rickards era espectacular. Está con 19-11 además. Pero en un momento del último cuarto anotó 7 puntos consecutivos. 7 puntos consecutivos que parecía que lo cerraba, parecía que lo ganaba. Así que por lo menos hasta este momento, y no lo voy a repetir porque el partido no se terminó, faltan 39 segundos, Randy Rickards era la figura del partido.

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1: Bueno, Juan Galeto, con Más Visión de Óptica Brancaccio, estaba con 7 asistencias, 3 para Cristian Pereira, 2 para Zubich. Del otro lado, Corbiciero con 4, 2 para Mayora, 2 para Rickards. En el global, apenas 10 asistencias a Verrojo en 25 tiros de campo anotados y 14 asistencias en 27 para Larre Borges, un partido donde no hubieron muchas asistencias, esa es la realidad, y que la lectura no iba a estar porque nos vino un apagón tremendo ahí en el cierre del juego.
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1: En el primer tiempo, sobre todo, tal vez en el segundo perdió algo de juego. Estuvo un rato afuera también, 23 minutos, claramente lo van regulando y había entrado para el final, pero Federico Haller, sin ningún tipo de dudas, es una garantía para esta divisional. Cuando van con él, pasan cosas buenas. En el poste bajo, jugando abierto, tiro de 3 puntos, ya tenía 15 puntos más 5 rebotes en el partido. Y claramente es un diferencial para esta divisional, porque lo marca uno más chico, se le postea, lo marca uno más grande, se le abre, tira, tiene una calidad, un juego de pies, no lo vamos a estar descubriendo ahora, pero claramente Haller es una garantía en la divisional de ascenso.
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1: No. Ahora sí. No, no escuché. No se escuchó nada. Bueno, vamos con el sexto hombre de Cerámicas Reinaldo. Vamos con el sexto hombre del partido. Puntos del banco trajeron los dos. Me gustó mucho el partido, sin ningún tipo de dudas, de Cabillón. Cabillón en lo de él, en su pelea, en los puntos de segundos tiros. Realmente es un jugador que te da siempre todo para el equipo, ¿no? Hay que acordarse de aquel ascenso de Unión Atlética, lo que rindió para el equipo. Bueno, hoy tuvo esos partidos que son de detalles, que son de cierre, que hay muy poco espacio para jugar, donde ninguno de los dos podía imponerse desde el ritmo y desde el juego. Bueno, él con sus rebotes ofensivos, de segundos tiros, anotando, para mí, sin ningún tipo de dudas, que Cabillón fue el sexto hombre. Pero también quiero destacar, por más que en el final tuvo alguna pérdida ahí, como lo tuvo todo Larre, pero Santiago Tucuna. Santiago Tucuna para mí hoy estaba jugando su mejor partido de la temporada, por más que tuvo un cierre ahí de pérdidas, pero también lo quiero destacar, pero jugó el sexto hombre de Cerámica Reinaldo, sin ningún tipo de duda, fue Cabillón.
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1: Bueno, le voy a poner como defensa del partido a Federico Cruz. Para mí fue importante igual porque puso 8 puntos adelante, muchos puntos de corrida. Es un jugador que atléticamente es muy bueno, tiene una capacidad de salto brutal. Pero en el final del partido agarró a Galeto, que lo agarró desgastado, pero lo presionó en campo entero, le cerró los rompimientos. También sumado a la defensa colectiva de Verrojo en ese cierre de partido. Pero la verdad que Federico Cruz, me gustó mucho la presión sobre el balón que le puso, activo de manos, brazos largos, y la verdad que para mí terminó siendo el defensa polter del partido.
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1: Bueno, la verdad que no hubo un jugador que no estuviera tanto en el juego, tal vez Mayora, pero porque no la metió, estuvo mal en porcentajes, 2 de 10 en tiro de campo. Es más, cuando entra Cruz, él sale por un golpe en un rompimiento de mano izquierda que termina chocando y se termina yendo contra todo. No es que se haya ido de viaje, no es que no haya querido estar, no es que no estuvo en el partido, sino que no tuvo buenos porcentajes en la noche de hoy, ¿no? Le costó mucho el juego, no pudo generar y no la pudo meter, porque tiró 2 de 10 en tiro de campo.
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1: Bueno, no fue un partido de buenos porcentajes con el tiro exterior. Es muy difícil destacar a alguien precisamente en Verrojo. El 2 de 4 de Cabillón, eso es lo más recatable que tuvo el equipo. En un 5 de 21 en triple, jugando de local, apenas un 23%. Del otro lado, tiró mejor Larre Borges, tiró algo mejor. para destacar el 4 de 11 de Cristian Pereira, claramente. Gareto 2 de 6, metió los dos primeros, después ya. Los dos primeros, perdón, del tercer cuarto, después ya no pudo finalizar. Y eso fue lo mejor, ¿no? El 4 de 11, repito, no fue una buena noche para ninguno de los equipos. La Reborges tiró mejor con un 10 de 28, un 35% en el global.
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1: Y por ahora en el equipo que iba perdiendo el partido, es una muy buena combinación entre Galeto, Subic y Tucuna. Juegan un pick and roll para el lado izquierdo, una buena continuación el pase picado al rol corto con Subic, y Subic que lo deja solo a Tucuna abajo del aro, que termina con una volcada. Y después voy a nombrar al mismo jugador, a Tucuna, que le mete una tapa impresionante, creo que es a Corvisión, no me acuerdo ahora de memoria, en un saque de fondo que la terminan perdiendo y corre la cancha a Berrirojo y parecía que iban a terminar, creo que es Cruz, perdón, y va a terminar con una bandeja al lado del aro, y Tucuna que lo midió, lo dejó y le metió una tapa espectacular bien arriba del aro con esa capacidad de salto que tiene el hijo del Kiko Tucuna.
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1: Bueno, muy bien, los jugadores que estuvieron prendidos fuego la noche de hoy, vamos a repasar los goleadores de todos los partidos de esta noche. 77-73 le ganaba Berrirojo a la Reborges, falta de 39 segundos. Sacaba Berrirojo del fondo. Y no tienen faltas para dar ninguno de dos, ya estaban en colectivas. Bueno, Randy Rickard 19, Haller 15, Martín Aguilera 12, Es Hombre Rojo, del otro lado Gareto 18, Santiago Tucuna con 13, Cristian Pereira con 12. En el otro partido que se jugaron, la victoria de Trubil sobre Tabaré, el goleador del partido fue Agustín Da Costa del perdedor con 24, 12 para Gayton y para Fairel. Del otro lado, Nahuel Rodríguez, el chico de Malvin, terminó con 15, 13 para Bascú, 13 también para Rodrigo Brause, que va a jugar en Unión Atlética la próxima temporada. Y en el último partido, la victoria de Olimpia, 61-58, frente al Olivol Mundial, O'Neill terminó con 15 puntos, Álvarez con 11, Araujo también con 11. Del otro lado, en Olimpia, en el ganador, Castellani, el argentino con 14, 12 para Vela Garbado, 9 para Martín Perdomo. Alguien me decía que Martín Perdomo estaba muy próximo a un equipo de DTA. Yo también lo tenía en algún equipo de liga. Pero bueno, claramente va a tomar la decisión de acá de jugar Uruguay, porque él ha jugado en Chile alguna vez, o interior. Y alguien me decía que estaba muy cerca de jugar un equipo de DTA, pero que también estaba en el radar de algún equipo de liga. Pero bueno, definirá, me imagino yo, que en los próximos días dónde vas a jugar en la próxima temporada de DTA o de liga, ¿no?
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1: Bueno, en el partido de Berrirojo 77-73 con Larre, voy a ir con doble base, voy a poner al Chico Cruz y lo voy a poner con Galeto, porque la verdad es que Galeto estaba jugando un muy buen partido. Voy a ir con Rickards, claramente, porque estaba pesando en el juego y sobre todo por ese muy buen cierre que estaba teniendo, ¿eh? Porque la verdad es que el cierre de él era verdaderamente muy bueno. Y después, bueno, podemos repartir ahí con Cristian Pereira, pero sobre todo por el tiro exterior, porque terminó anotando 4 de 11 con el tiro de 3. Y el quinto jugador, voy a ir con Haller porque independientemente que casi no cierra el partido, por más que lo pusieron en el final, tuvo un muy buen primer tiempo, anotando, generando, y siempre es un arma ofensiva. Así es el quinteto del partido.
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1: Bueno, en un partido donde fue muy parejo, extremadamente parejo, donde realmente le costaba a los dos equipos poder imponerse sobre el otro, ¿se entiende? Era un partido de a pequeñas rachas, de alguna ventaja, algún juego, algún ataque rápido, defensas zonales para los dos en el primer tiempo, mucha zona, 2-3 en el primer tiempo, ya para el segundo tiempo la sacaron. En un partido donde Galeto en el tercer cuarto empezó a dominar, empezó a romper, empezó a generar, empezó a mostrar toda su categoría, le saca 7 puntos Larre, nuevamente lo trae rojo y se van empatados al descanso, perdón, al último cuarto, y un Randy Rickards en el cierre que aparece en su juego. Repito,

0: partido de cancha abierta para el rojo, muchos rebotes ofensivos, los puntos tras pérdida fueron claves para la gente del Cerro, 24 fue la diferencia, ante un equipo del Arre que estuvo trancado nuevamente ofensivamente, el juego de pases y la poca utilidad en el manejo en el cierre le repercutió y llegaba mejor posicionado al cierre de Verdirrojo para ganarlo. 39 segundos más 4 y sacan de fondo. Ese fue el balance del partido. Cerramos la rosca, vamos a la pausa y a la vuelta volvemos para el cierre de Código Naranja.
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Bueno, vamos a ir cerrando lo que sí.

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los tricolores van a jugar su instancia de ida por Copa Sudamericana en estos playoffs frente a Tigre de Argentina. Justamente Tigre que viene de quedar la semana pasada eliminado de 16avos de Copa Argentina frente a Independiente Rivadavia. Fue la reanudación que tuvo justamente el equipo.

hubo dos partidos en el torneo local, más allá de los merecimientos que tuvo frente a Danubio, esta historia, esto como la selección, no me hablen de merecimientos, háblame de lo que se concreta. Nacional no es un equipo que a esta altura tenga tiempo de merecimientos, porque dilapidó la primera parte del año, lejísimo

0: Nacional hoy ganando, bueno, va a impulsar lo anímico y va a ir seguramente a Buenos Aires la semana que viene con ese ímpetu de poder clasificar. El tema es si Nacional queda fuera en esta llave de Sudamericana, ¿no? Porque los números de Nacional son lamentables. Lamentables en los puntos del año. Ha sido una temporada hasta el momento de una película de terror. Lo sabe todo Nacional a esto. Entonces, hoy es una jornada que Nacional apunta a recuperarse. Reunión de directiva, charlaron, diálogos que correspondían, Balbi, Pershman, Bairo, Britos, se fueron todos a los céspedes, salvo dos dirigentes que son de Curnex y Gómez Oro, y acá respeto mucho, porque si hay un periodista que es recontra profesional y que siempre maneja muy buena información es Darío Alberti. Él maneja otra cosa con respecto a Gómez Oro, pero yo estoy manejando lo que yo averigüé con tres personas, tres dirigentes de Nacional, tres dirigentes concretamente. Por eso digo que no estuvo, pero respeto mucho lo de Darío, porque además le tengo mucho aprecio y lo respeto profesionalmente. Hablaron con el plantel, le dieron la confianza, pero bueno, es como decimos siempre. ¿Y los jugadores cuándo? Bueno, esta noche. Esta noche es una jornada para los jugadores, porque los dirigentes más que esto no pueden hacer. Buenos contratos, traen jugadores, lo respaldan al técnico, van y lo respaldan a los jugadores. Entrar a la cancha no pueden entrar. Entonces, bueno, los jugadores esta noche por Copa Sudamericana frente a Tigre, después de dos presentaciones muy, muy opacas de Nacional en el campeonato uruguayo. Eduardo, Rodrigo, ¿cómo les va? Un gusto.
1: ¿Qué tal, Mauro? El saludo para todos. Sí, sin duda, el tema es clarísimo, ¿no? Todo lo que has repasado es así para este presente deportivo de Nacional, donde hay una realidad. Cuando se llevó a cabo el sorteo y apareció el nombre de Tigre, la típica. Rival al alcance, rival no al alcance. No es un de esos super equipos, está clarísimo. El presente de Tigre no tiene grandes figuras, para nada. Como decías, viene de quedar eliminado en la reanudación del fútbol argentino en la Copa de ese país. Pero lo que pasa es que hoy en día Nacional, su primer gran rival, su primer gran adversario es el propio Nacional. Ese es el tema en cuanto al rendimiento que ha mostrado. Con este rendimiento que exhibió, es cierto, coincido contigo, ante Danubio, y mereció ganar.
0: Mereció
1: el
0: ganar, claro.
1: No lo ganó. Pero después contra Wander jugó muy mal. Se podría decir rematadamente mal frente al elenco bohemio y en su propia casa. Entonces, ese Nacional, cualquier adversario que se le ponga a su frente, y es un adversario complicado. Ahora sí, en esta irregular marcha de los grandes, concretamente del elenco tricolor, ajusta detalles, levantan rendimientos individuales, que para eso es fundamental. ¿Cómo se ajustan los detalles? Tienen que también levantar rendimientos individuales. Eso es clarísimo. Y puede quedarse con la victoria, y puede quedarse con la victoria. Podría, sí, pero es fundamental que hoy Nacional aparezca con otra consistencia, con otra concentración, y fundamentalmente que sepa que el partido... Porque muchas veces, viste, en este tipo de situaciones, el equipo grande cuando anda ahí a los tumbos, ¿qué pasa? Sale que... a la cancha, a un partido que sabe que es muy importante, no decisivo, el decisivo será el próximo martes en Buenos Aires, pero sale a la cancha y de repente sale con el

0: muy probable de que sea uno de los dos jugadores que queda fuera del banco de suplentes.
1: Bueno, entonces no está bien.
2: Y quizás obviamente no le dé tiempo a la recuperación, pero iba a decir lo que son los cambios también, y parece que hiciera hace no sé cuánto, hace 6 meses, primero de entrenador, ¿no? Y de entrenadores en Nacional, porque recuerdan ustedes que cuando Nacional fue fuertemente y trascendió el tema por Maxi Silvera, el técnico de la Jason Viera, decíamos, tiene a Maxi Gómez, Nicolás López, la presencia Carneiro. De Carneiro, y se agrega Maxi Silvera, qué tema para... Y ahora ya, por ejemplo, ya hay dos que no están y el equipo tampoco adquiere un funcionamiento adecuado, debido, de un plantel que ya se modificó de forma más que notoria.
1: Y además como que hay como una incertidumbre, ¿no? No sabemos si Baba quiere jugar con punteros o no, porque ha probado jugar con punteros, después no, después juega con ha intentado con Silvera y con Maxi Gómez. Lo que pasa es que también la idea original de la contratación de Silvera, yo me acuerdo un día conversando con Flavio, creo que nos había visitado acá a fin de año, y el diálogo de Flavio y su pensamiento era, con Jadson Viera en aquel momento, que el socio ideal para Maxi Gómez era Maxi Silvera. Pero los han probado juntos y Silvera... Porque una cosa era al principio que había como cierta cautela con Maxi Silvera.
2: Sí, claro.
1: Lo que pasa es que no es contra la persona de él, pero ya a esta altura un jugador como él, con Nacional, que hizo una inversión muy importante, con todo lo que significa eso, ya a esta altura la exigencia para su calidad de jugador ya tiene que ser otra. Entonces... No hay otra que no criticar su accionar, porque no está rindiendo Nacional.
2: Digo, a veces la palabra crítica suena muy, muy fuerte, pero es una crítica es analizar lo que se está haciendo. O sea, la crítica puede ser qué bien que está jugando o qué mal que está jugando. Y en el caso de Maxi Silvera, que aparte él mismo es el primero que sabe que ha podido rendir en la medida de las posibilidades que tiene y de lo que seguramente la guarda y toda Nacional la guarda. Ahora, es lo que tiene también... de real maravilloso el fútbol a favor y en contra, porque de repente uno se puede pensar, de acuerdo a las características y lo que decía Flavio Perchman, es un gran socio, va a ser un gran socio para Maxi Gómez en los papeles, y después hasta ahora no lo ha sido, y de repente capaz que viste que se da una situación en la que cómo puede funcionar esto, y capaz que en la cancha termina funcionando para un lado y para otro. Es absolutamente todo un tema. Lo cierto es que Baba, vos decías, ha probado de una manera, de otra. Claro, no la ha encontrado nunca.
1: Yo creo
2: que el único partido redondo donde Nacional domina de principio a fin, donde gana con elocuencia, capaz que me olvido de alguno, pero fue el debut contra Cerro Largo, ¿no?
1: Pero fue el único partido.
2: Pero por eso te digo, el debut además, contra Cerro Largo, cuando se suponía que obviamente no podía estar la impronta del entrenador, ahí Nacional gana de manera categórica, contundente. Pero después se dio una circunstancia, una situación que el equipo vario no encontró rendimiento y en consecuencia se dieron circunstancias que lo han alejado del equipo de una regularidad que le ha impedido tener buenos resultados.
1: Exactamente. Bueno, vamos a hacer la primera pausa y vamos a venir con novedades también del tema del paro del fútbol uruguayo, la reunión que está prevista con el ministerio y todas las partes, pero... estamos manejando información, por eso vamos a este pequeño corte y ya seguimos aquí en Quiero Fútbol.
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un amigazo y siempre está ahí enganchado, como todos mis amigos que están enganchados ahí con Quiero Fútbol. Metiéndonos un poco en las informaciones, la Mutual tuvo una reunión con las autoridades de la Asociación Uruguaya de Fútbol. En un rato la reunión será entre el Ministerio del Interior, con el ministro Carlos Negro, Cerrito, ayer hablábamos con su presidente, Rentistas, ayer también hablamos aquí en Sport 890.

0: una charla, subida de tono y con, bueno, esos días y vueltas, donde después justamente se genera esa amenaza por la cual se genera la denuncia.
1: Ahora también la situación del futbolista Martínez.
2: Jean Martínez.
1: Está siendo investigada, digamos. Sí. Hay una denuncia de agresión a Martínez, pero también Martínez está siendo investigado
2: sobre por una denuncia
3: de una policía,
2: de una mujer policía.
3: Claro, está declarando en este momento Jean Martínez.
1: Ahora,
3: desde las 12 del mediodía. Hoy estuvo de 8 de la mañana a 11 de la mañana declarando el jefe de seguridad de Rentistas. A las 12 del mediodía entró Jean Martínez y por lo que me dicen va para largo la declaratoria, bueno, del jugador.
2: Estamos atentos en Quiero Fútbol, en Último al Arco, con todo esto que está pasando. Reiteramos que sobre las 4 de la tarde está prevista la reunión de todas las partes. Se va a levantar el paro. Pero, perdón, Nico.
0: Poco esa situación. Sí. También es bueno destacarla porque hubo una especie de, no sé, de autocrítica, pero sí sucedió cuando lo charlábamos el domingo con Castro. Él confesaba de que los jugadores también habían tenido una actitud un poco, o sea, en defensa propia, es lo que se entiende, pero sí quizás de medida. El propio Castro lo dijo en la nota que hacíamos el domingo por la raya. Y un poco esta situación fue lo que sucede cuando se da la lesión por parte del jugador y esa denuncia policial. Pero, lo que se manifestaba es que había sido justamente una acción de defensa.
2: Bien, lo que está claro es que hay distintas versiones, depende de qué ángulo se mire.
0: Sí, claro.
2: El ángulo de los árbitros. Sí, sí. El ángulo de la policía, el ángulo de Rentistas y el ángulo de Cerrito. Y cada uno tiene un cuento con finales distintos. ¿Por dónde viene la provocación? Bueno, la tarea justamente es de el Ministerio de investigar y llegar a qué conclusión. Lo que pasa es que acá, mirá, vamos a escuchar a Diego Scotti, el presidente de la Mutual. Habló con los colegas de Canal 12 recién finalizada la reunión. ¿Lo tenemos por ahí? A ver, lo escuchamos.
4: Una reunión de intercambio, de conocimiento de un poco más de la situación y bueno, creo que hay que ser cautos. Tenemos una nueva reunión hoy a la tarde con el Ministerio del Interior y a partir de que, bueno, que tengamos todo un poco más la información más clara, detalle de alguna situación, obviamente ver qué decisiones tomamos y cómo nos asesoramos en ciertos aspectos de nosotros no somos los indicados, no es nuestro expertise, como es el tema de seguridad, ver cómo, qué nos plantean y cómo seguimos sabiendo que vienen pasando cosas y que no se toman medidas ejemplarizantes como estamos exigiendo, y no solo nosotros.

0: quietito así, vino uno y le pegó. No, pasaron cosas, hay diferentes versiones. Entonces me parece que para tomar la decisión tan drástica que se supone que es muy respetable, o sea, yo acá no estoy hablando, o sea, los gremios está bien que existan, que protejan a sus asociados, pero se supone que la medida de un paro es lo último. Uh-huh. Lo primero que entiendo yo que hay que hacer es confirmar las situaciones, hacer una investigación, bueno, ¿qué pasó? ¿Cómo fue esto? Porque por otro lado yo me pregunto, ¿y por qué Rentista no, o el muchacho no hizo la denuncia al policía que lo agredió? No, no está esa denuncia.
1: No, no, no.
0: Entonces, vos decís, tomá la decisión del paro, que es una medida que
1: es, la última.
0: Es la última.
1: Es la última que queda. Es decir, yo creo que tenés... Es decir, está consagrado el derecho de paralizar actividades, obviamente, eso se respeta, se entiende, se comprende, pero, como decías, es la última y la más extrema de

0: pero mirá que la cosa no fue así. Entonces, ¿cuál es la verdad del asunto? Bueno, claro, hay que investigarlo. Yo no voy a tomar una decisión, pará. Y si resulta que yo soy jugador de fútbol y yo tengo un tajo, pero resulta que yo fui y agredí a otra persona, ¿vos como gremio me vas a respaldar igual?
1: Sí, sí.
0: ¿Y vas a parar todas las actividades? Eso es lo... Yo creo que acá hay otras cosas. Hay otras cosas que evidentemente la Mutual pensó que al tomar esta medida le iba a salir. Yo digo, mucha gente te manda diferentes versiones. Yo me gusta tener la cautela necesaria para contar determinadas cosas.

0: al corriente, está al tanto. Claro. Pero en este caso quedó sorprendida.
1: Patas para arriba. Y
0: porque aparte totalmente. Además, siempre los paros determinan cosas. Pero en este caso, como decías, parece una situación, una decisión muy apresurada y que genera inconvenientes de calendarios, económicos.
1: Totalmente.
0: ¿Ves el fútbol del mundo?
1: No.
0: Pero acá vivimos parando. La verdad, parando.
1: Acá es. La idea es levantar el paro. La mesa ejecutiva ya tiene un cronograma de lo que va a ser en el caso, en el caso de que se oficialice el levantamiento del paro, que se va a levantar el paro, ya les decimos esto.
2: Viernes 7 de la tarde, Torque Danubio. Exacto. Sábado 2 partidos, domingo 1.
1: Ese
2: es el cronograma. ¿Te acordás? De los 4 partidos que quedan pendientes, sí, de la sexta fecha. La final del torneo intermedio iría el miércoles 5 de agosto.
0: Claro. Aún siendo la chance de un clásico.
2: No, si es un clásico a fin de semana, sí, pero hoy es muy lejana la posibilidad.
1: Sí,
2: de...
1: sí. Hoy.
0: Sí, pero bueno.
1: Queda una fecha.
2: Claro, la séptima.
0: A los grandes le queda una fecha.
1: Una fecha del intermedio. Claro, se va a jugar el fin de semana. O sea que el viernes a las 7 de la tarde
2: Torque
1: no puede jugar Torque en el Charrúa, que era donde iba a jugar. Se le postergó, se le cambió ese fin de semana. El Charrúa está ocupado, entonces por eso es que se le fija el Estadio Centenario. Y después los otros partidos, ya que estamos. Sí,
0: y por las dudas, porque sí, no tiene nada que ver, pero también muchos hinchas han preguntado: el tema internacional, la actividad internacional de Nacional está
1: no tiene nada que
0: exenta
1: ver. Sí.
0: De esta realidad. Porque, y el Partido Nacional contra Tigre se juega, sí, eso se juega, se mantiene tal cual, hace referencia a la paralización de actividades a la realidad local, los partidos de primera y segunda división.
1: Vos tenés ahí los 4 partidos que quedan, Rodrigo.
2: Ya te digo.
1: Queda. Defensor que
2: Liverpool,
1: iba a jugar
2: con Liverpool, sí, seguramente vaya el sábado.
1: El sábado va a ir ese partido. Y
0: Racing con Cerro, ¿no? Cerro Racing.
1: Cerro Racing en el Trócoli.
2: Queda pendiente Central Español, Cerro Largo, Cerro Racing, Torque Danubio y Defensor Liverpool.
0: Así que
2: Torque Danubio va el viernes, Defensor de Liverpool va el sábado. Y los otros 2 partidos que quedan pendientes, uno irá el domingo y el otro irá el sábado.
1: Bueno, ahí están entonces, es un poco la idea. Después también Nico va a informar de cómo se reprogramaría la segunda división.
0: Sí, y claro.
1: Porque quedaron partidos pendientes también de la B.
0: Creo que 4 también, me parece, sí, pero también te das cuenta, yo sé que muchas veces la gente dice, bueno, no complica tanto, pero ahora estamos especulando con esto en base a que seguramente el paro se va a levantar, pero también para los entrenadores. Todavía sí, no saben la ciencia cierta, formalmente, oficialmente, sí, ¿cuándo juegan?
1: Sí, sí.
0: Para
1: hijos. Claro, bueno, pero por ejemplo, ya City, Torque y Danubio ya saben que van a jugar el viernes.
0: Sí,
1: si se
0: bueno,
1: levanta
0: sí,
1: el paro.
0: Sí,
1: o sea,
0: sí,
1: ya lo planifican desde ese lugar.
3: No, sí, en la B se está manejando puntualmente 2 opciones. El tema de que es importante para la B saber si vuelve el fútbol hoy. La B tiene en su reglamento un artículo donde la mesa ejecutiva tiene la capacidad y la posibilidad de alterar órdenes de fecha. Esto quiere decir que el fin de semana...
1: O sea, no hay que llamar a Consejo de Liga como en primera división.
3: Está totalmente habilitada la mesa ejecutiva.
1: Pero entonces, ¿cómo se va a jugar?
3: Bueno, hay una opción es que el fin de semana se juegue la fecha que se debería haber jugado. O sea, la que
0: se iba a jugar normalmente.
3: Claro, sí, que se iba a jugar este fin de semana. Y los partidos pendientes se vayan fijando más adelante.
1: Sí.
3: O la otra opción es, como se va a hacer en primera, jugar esos 4 partidos que quedaban.
1: ¿Pero la B no tiene más fechas disponibles?
3: No, pero ¿no? Si se sigue todo fin de semana tras fin de semana, termina la fecha prevista, que es el primer fin de semana de diciembre. Lo que pasa es que hay equipos que no quieren jugar entre semana. Entonces, una posibilidad.

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2: Bueno, vamos a continuar aquí en Quiero Fútbol. Nico Pirri con información de Peñarol. ¿Cómo? Espinosa vuelve para ser titular, ¿no? Este fin de semana no va a jugar Peñarol.
3: No, Espinosa vuelve para ser titular cuando Peñarol vuelva a jugar. Yo creo que tiene grandes chances. Yo creo que si Peñarol juega este fin de semana y va al banco y después le termina sacando el puesto de Lucas Hernández. Realmente la información que tengo va por otro lado a esta hora. Tema periodo de pases.
2: ¿Más incorporaciones?
3: No, todo lo contrario. Yo tengo entendido que se cerró el mercado de pases en Peñarol.
2: No sin
3: posibilidad. La única posibilidad para que llegue un jugador en Peñarol es que se vaya a Barbosa. Si se va a Barbosa...
2: ¿Y cómo se va a ir Barbosa?
4: Bueno, es una noticia esto que está dando Nico.
2: Pero pará, tiene bueno. Tres partidos en primera y...
3: En México quieren a Barbosa. Y estarían dispuestos a poner un dinero. Peñarol solo va a incorporar a Barinaga si se va a Barbosa.

0: O sea, algún partido entre semana para los jugadores que tienen pocos minutos, que siempre sirve de excusa, y que ya Jonathan Rodríguez vaya agarrando.
1: Jonathan Rodríguez tiene a Batista. Mirá, a Peñarol le empieza a pasar lo que le pasaba a Nacional. Abel, Arezzo, Jonathan Rodríguez, Batista. Por más que no quiere decir que todos jueguen exactamente de centro delantero, pero en esa zona. Aguirre pone a Arezzo y Abel.
2: No. En un 11 titular, ¿cuántos delanteros de área pone?
1: Uno.
3: Sí. Claro, en el caso de Jonathan Rodríguez, todos desconocemos cómo realmente está o a qué nivel puede llegar. Si se aproxima al nivel de Jonathan Rodríguez, que salió de Peñarol, que estuvo en la selección uruguaya, es un delantero muy importante que puede jugar no solamente de delantero centro.
2: Bueno, Jonathan, que es un poco la idea, ¿no? Es el que, por lo menos ahí tengo entendido, entiende, el que más se podría adaptar a jugar, por ejemplo, con Arezzo juntos, en un once ideal. Claro, o incluso hasta dar una mano un poco más abierto por fuera, y ahí armar un poco el equipo con Jaime, con Jonathan, con el propio Cabrera, y capaz que ahí termina hasta un Pierre quedando en el banco de suplentes. Lo que entiende Peñarol es que la dirigencia, y me parece que el propio Aguirre, porque también yo creo que esto lo manifesté desde el día uno, que Aguirre no pensaba ni quería hacer una gran cantidad de corporaciones, sí jugadores importantes de peso en alguna ubicación puntual que después que no llegaron. El caso de, por ejemplo, lo de Vallejo, el caso de lo de Monzón, que eran jugadores que Aguirre había insistido, o Esteban da Silva, que era un jugador que a Aguirre le gustaba, pero si no aparece.

0: lo juegan la suplente.
1: Sí.
0: O sea, ¿qué va? Invirtió tres palos por Arezzo. Mm. Ahí estuvo la gran inversión. Y después vos te pones a pensar, el plantel de Peñarol para el campeonato local, y tiene mejor plantel que casi todos sus competidores.
1: Sí.
0: Después está el gran problema con Nacional, claro, obviamente.
1: Y el gran problema de Peñarol, al igual que Nacional, es la falta de funcionamiento que ha mostrado casi
0: totalmente
1: siempre.
0: Sí. Porque yo creo que Peñarol lo que agarró ahora el otro día fue un poco de paz. Todavía no vimos
1: el gran
0: Peñarol. El otro día fue contundente, sí, es importante. Pero la verdad que todavía línea de juego no le vemos.
1: No, claro. Y en algún momento del partido lo pudo haber sufrido mucho más y Boston River sí. Afinaba la mira, ¿no? Porque la verdad...
0: Sí, el primer tiempo sobre todo. Ahora, me llama la atención lo de Barbosa, Nico. Bueno, tanta plata le están ofreciendo, porque el pibe, la verdad que para que el hincha de Peñarol lo pueda ver un poco.
2: Pero se considera que si llega una buena oferta...
1: Claro, es la realidad de nuestro fútbol y de los grandes.
0: Sí.
1: Porque... el chico Juan Rodríguez, ¿cuánto jugó? El que fue el año pasado, el que fue para el Cagliari.
0: Y
1: tenía un poco mala alegría de la
2: Juan
1: selección.
2: Juan no llegó ni siquiera a jugar casi. Jugó bueno, y
1: jugó
2: se,
1: pocos partidos,
2: se lesionó aquel partido pero, en el Viera y
1: se
2: después
1: fue,
2: ya,
1: este, no jugar. ¿Quién más? Hubo algún otro también que estuvo en una situación similar. El Nacional, la misma historia, con el que vais, que jugó dos partidos en primera y viene la oferta y te
2: la,
1: va.
2: La próxima,
1: la verdad es impresionante.
2: Sí, la próxima venta de Peñarol sería Herrera en un futuro, pero no ahora. Herrero, Pierres y Barbosa son los jugadores que Peñarol tiene como para vender.
0: Pero Herrera ahora a fin de año, seguramente.
2: Yo creo que Herrera sí. Va a depender de cómo vuelva jugando, ¿no? Te espera que para agosto ya esté. Bueno, eso también va a empujar. Igualmente
1: estamos,
2: sabemos.
1: Agosto estamos ahí.
2: Sí. Es que la idea
0: ¿y
2: es.
0: ¿Y quién
2: que...
0: sale cuando esté Herrera?
2: Y iremos.
3: Sí, a Ferreiro no lo va a sacar.
2: A ver, el equipo de Aguirre ideal, pongamos que Peñarol por ahora juega con Racing las finales de noviembre, ¿no? Uh-huh. Finales de noviembre, el equipo soñado de Aguirre, que ahí deberían estar todos, por lógica, obviamente Aguirre, después Barbosa sí obviamente continúa, Herrera, Ferreira, y bueno, ahí hay que ver si le termina ganando la posición a Espinosa o no, o se mantiene en definitiva Olivera. Después Remedy ya iba, obviamente ya va a estar y va a tener, me parece, que más minutos que el resto. Hay que ver quién lo acompañaría, si un Trindade o el Indio. Y después en ofensiva tenés a Leo Fernández, que ahí ya va a estar recuperado. Después hay que ver si está en condiciones de jugar, pero en ese esquema ideal va Jaime, Cabrera y Arezzo. Ese sería como el equipo soñado, con todos los otros que te quedan afuera, ¿no? De Abel, de Batista, desde Angulo...
0: Tiene plantel.
2: O sea,
0: para el medio local tiene plantel.
2: El principal objetivo de Aguirre no es seguir trayendo jugadores, es que los que tiene no se lesionen más. Y después, bueno, conseguir rendimiento grupal.
0: Lo que pasa es que vos mirás el plantel de Nacional y el de Peñarol y vos pensás en el campeonato uruguayo y deberían.
1: Están sobrados, sí.
0: Totalmente están sobrados, porque nosotros focalizamos todo, le falta este, le falta el otro. Pero la realidad es que contra sus competidores en el torneo local tienen una diferencia abismal en cuanto a nombres.
1: ¿Y cuántas veces ante esos rivales también aparecen desmembrados, que le faltan gente, han perdido?
0: Totalmente.
1: Y han perdido partidos. Y la verdad que por eso ha hablado en este 2026 muy mal del funcionamiento futbolístico de ambos.
0: Bueno, las 2 de la tarde, flash informativo, ya volvemos con una nota.
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6: Flash informativo a las 2 de la tarde en la Radio Deportiva del Uruguay. 13 grados la temperatura en este momento en la capital de nuestro país. A las 7 de la tarde se abren los partidos por los 16avos de final de la Copa Sudamericana. Nacional va frente a Tigre. A las 9 y media de la noche, Universidad Central va frente a Santos de Brasil. 7 de la tarde mañana, Deportivo Independiente Medellín bajo da Gama. 9 y media, Sporting Cristal, Bragantino. Y a las 9 y media también Lanús frente a Cienciano. Los partidos para hoy, para mañana y para el jueves.

0: jueves, que tenemos a las 7 de la tarde Bolívar Gremio, 9 y media Boca O'Higgins y a la misma hora Santa Fe frente a Caracas.
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Bueno, las 2 de la tarde, exactamente con 2 minutos, seguimos aquí en Quiero Fútbol. Ya informamos que a las 4 de la tarde se reúne el Ministerio del Interior con todos.

0: los partidos de la segunda división. Eso se lo recordamos como información. Tenemos a Jonathan Urreta Vizcaya para charlar con él, como tantas veces lo hemos hecho. Jonathan, un gusto. ¿Cómo te va? Buenas tardes.
1: Hola, ¿cómo andan? Buenas tardes por ahí.
0: ¿Vos cómo andás?

0: Unos compañeros hicieron fútbol con Racing y otros estuvimos más enfocados en gimnasio.
1: Bien, bien. Bueno, Jonah, la realidad, y para ser bien claro, el motivo de la llamada para charlar un poquito, que siempre nos gusta, pero el otro día yo como compañero Rodrigo es un periodista que está siempre muy bien informado y acá confiamos.

0: que bueno, que no voy a jugar por diferentes circunstancias. Yo obviamente le hago la pregunta de por qué y bueno, que él, mal o bien, era el entrenador y él decidía, pero necesitaba saber si era por algo deportivo, personal o algo nuevo dentro del equipo para mí, porque bueno, yo entendía que habíamos ganado con Progreso, se venía un partido muy importante, el cual era nacional, y no entendía el cambio, sinceramente. Y bueno, puede pasar que no me había pasado todavía en el club, entonces en pleno periodo de pase, por ahí el mensaje era el de que por ahí no querían que continuara en el club, o por ahí mi rol en el club ya había terminado, que también es válido. Y bueno, entonces después de eso, automáticamente entrenamos, no pasó nada ahí, hicimos la semana normal y bueno, después ahí viene el mensaje de Rodrigo que es real, porque en su momento lo pensé, pero no desde el enojo, sino más bien desde que había, que para mí entender había cumplido un rol,
1: Sí.
0: había cumplido un ciclo en el club, el cual yo si mi rol en el club iba a cambiar, iba a ser otro, yo prefería salir. Porque obviamente yo cuando elegí Wander con una postura, lo elegí obviamente con un compromiso claro. Y bueno, si del otro lado iba a ser otra la posibilidad de que me iban a dar, yo prefería salir.
1: Claro, porque además, digo, para ser claro, también. Wanderers es un equipo muy importante, divino club, pero no es fácil tampoco asumir e ir a jugar a un club que se está jugando nada más ni nada menos que el descenso con las dificultades. Vos mirabas la tabla, más allá de esta muy buena campaña ahora en el intermedio, todos los puntos que han sumado todavía no están salvados y al principio de temporada la cosa venía brava. O sea, era un desafío que por ahí, Jonah, vos con tu trayectoria. Podías aceptarlo o no, pero no cualquiera lo acepta tampoco, ¿no?
0: Bueno, fue uno de los temas que toqué con el cuerpo técnico. Yo cuando salgo de Juventud tenía la renovación arriba de la mesa y bueno, entendía que en ese momento el ciclo en el club había terminado. Y bueno, después de ahí, un punto de aparte, yo tuve también otras ofertas de club y me terminé inclinando porque es la realidad, era el peor equipo Wander en cuanto a lo deportivo en ese momento, cuando yo elijo ir a Wander. Y después me entero que en lo económico es histórico porque el club nunca...

0: que la confianza en mí está, que son casos puntuales, que también está bien, que pueden pasar, y nada más.
1: Jonah, buenas tardes, antes que nada. A propósito de esto último que mencionabas, en la charla que tuviste con el cuerpo técnico, ¿cómo lo notaste, sobre todo a Corujo? Y bueno, ¿qué se puede conocer de un poco ese diálogo que te lleva a tomar esta determinación de revertir tu idea inicial que era dejar el club?
0: No, en realidad, básicamente la conversación que tuve con ellos es esto que les estoy contando a ustedes. Le manifesté cuál era la intención de ellos, porque yo había entendido que por ahí no iba a tener el mismo rol, lo cual ellos me contestaron de que no, de que había sido una decisión puntual por el rival, y listo. Obviamente el jugador siempre quiere jugar y más en esos partidos y más como venía el equipo, que creo que hace 6 partidos que no perdemos. O sea, no era un caso de que, bueno, había jugado el partido anterior, el equipo había perdido y demás. Y es normal que sucedan cambios, que sucedan variantes. Pero bueno, me hizo un poco de ruido. Él también obviamente estaba sorprendido por la noticia. Más que nada porque pasó todo antes del partido, lo cual yo eso se lo reconocí. Que nada, que eso me hacía cargo, a él y a mis compañeros, y listo. O sea, no hubo mucha cosa, porque fue clara la charla. Fue preguntarle de mi parte si él quería que yo me quedara, que si era un sí, bárbaro, y si era un no, también le iba a dar un abrazo y me iba a retirar, porque digo, es natural del fútbol y no tiene nada que ver esa decisión a como yo piense hacia ellos como persona.
1: ¿Lo notaste convencido cuando le dijiste, ¿querés que me quede?
0: En realidad, lo noté como triste por la situación. Lo noté como triste por la situación, que es normal, porque bueno, obviamente lo que yo hablaba con mi compañero no es lo mismo que por ahí pase con un jugador que no, por ahí no es referente y demás, cuando pasa.

Nosotros jugamos con Juventud. Yo me hago sacar la quinta amarilla para poder jugar con Danubio y vamos a jugar con Juventud a las piedras. Y el equipo gana 4-1. Y claro, yo no había jugado, había jugado otro compañero y me había pasado de ¿quién juega después? Y cuando para el equipo, jugué yo. Y

0: Si me tengo que solidarizar con el compañero de rentistas, obviamente que uno piensa en suspender como primera opción para solidarizarnos, valga la redundancia. Pero no entiendo, si todo va a seguir igual, fue en vano.
1: Lo
0: Es lo que no
1: hablaste con
0: sabemos hasta el día de
1: sí.
0: hoy.
1: Lo hablaste con tus compañeros ahí en Wanders, lo charlan estos temas, ¿no? Porque quedaron todos
0: Sí,
1: sorprendidos.

0: de eliminatoria, fecha FIFA, había un compañero que por ahí se caía de la nada, no venía, y eso ya se sabía por qué era, estaba claro. La verdad, no quiero andar mucho en el tema. Me pone contento que no sé si lo nombraron, lo hicieron oficial, que Diego esté en el
1: Sí,
0: radar
1: Diego
0: de la
1: va a
0: selección.
1: ser el técnico de la selección hasta el año que viene. Va a dirigir la sub-20, Diego Forlán, y va a dirigir los 6 partidos de la selección mayor. Eso está totalmente confirmado.
0: Bueno, me parece que es un gran paso hacia el reinicio que tiene que tener la selección, porque obviamente jugadores hay, categorías hay, y bueno, muchas veces los que son de la casa, los que están en el día a día, los que por ahí tuvieron la suerte o la fortuna de llegar a, obviamente no llegaron ahí por suerte, pero de vivir todo lo que vivieron, como lo vivió Diego, y el ser tan querido, el ser tan respetado dentro y fuera del país, y además de todo eso, está preparado para ser el entrenador. Yo lo puedo

0: me parece que no estuvo. Entonces eso a nosotros los uruguayos nos molesta, que no nos saluden, que no nos digan buen día, que no tengan una demostración de cariño. Volvemos a lo mismo. El maestro inculcó algo muy lindo en el día a día que a nosotros con eso nos fue bien. Porque nosotros después dentro de la cancha el meter ya lo tenemos. Pero la realidad es que a Bielsa lo trajeron para que el equipo juegue y juegue bien. Entonces, si vos no tenés buena relación con tus jugadores, y es muy difícil que lo otro también salga bien. Es la realidad.
1: Vos cuando se perdió aquel partido feo en noviembre con Estados Unidos, que ahí sí estuvo la chance de que Bielsa no siguiera y que ahí existió ese pacto jugadores técnicos para mirar hacia adelante, ¿vos pensabas que lo mejor hubiese sido sacarlo al técnico?
0: Seguramente sí. No recuerdo bien en qué momento fue,
1: ¿Te
0: pero sí
1: acordás
0: hubo un
1: el
0: momento
1: 5
0: que
1: a
0: pasó
1: 1 con
0: algo.
1: Estados Unidos, el partido
0: Noviembre
1: amistoso, en noviembre del año
0: del año pasado. Sí,
1: pasado?
0: sí,
1: Que hubo una
0: sí. Sí,
1: conferencia
0: sí.
1: después de Bielsa, donde
0: Sí,
1: reconoció
0: sin
1: ser
0: duda. Sí, sí,
1: tóxico. Sí,
0: sí.
1: sí.
0: Sí, sí. Sí, sin duda, sin duda. O sea, era lo mejor porque, pero estaba, entiendo que también actualmente por ahí era difícil. También entiendo que se quiso llegar a una conversación, a que alguien se diera. Yo no sé si se dio del todo. La realidad fue que él cuando habla en conferencia, muchas personas avalaron la última conferencia, pero la realidad era que ya había terminado el ciclo.
1: Sí.
0: Después que hace la conferencia, yo nunca lo vi hacer una conferencia como hizo él, como la que hizo después del Mundial. O
1: Sí.
0: sea, ustedes me corrigen si vieron algo similar durante las eliminatorias o durante el Mundial. Me parece que no.
1: No, no, no, no. Yo
2: No, incluso
1: lo que
2: desde la
1: sí
2: postura
1: creo
2: del técnico.
1: que estuvo bien en hablar, ¿no?
2: Sí,
1: Porque
2: sí.
1: se despedía. La verdad que viste que a veces nos calienta a nosotros, pasa con ustedes los jugadores, que es bravo, hay que estar en el lugar. Cuando se dice hay que dar la cara, desde afuera se valora ante una derrota, ante un golpe. Bueno, estamos todos calientes, pero se valora que digas algo, que hables.

0: Así que hay Jonah para rato, ¿no? Eso es lo más importante, y el hincha de Wander sabe que tiene a Jonathan ahí como uno de los baluartes del equipo para seguir peleando. Así que bueno, nada, muchísimas gracias por toda esta charla, ¿eh?
1: Por favor, gracias a usted. No sé si para rato, porque ya estamos medio
0: bueno,
1: veteranos, pero está.
0: ¿qué querés que te diga?
1: Mientras nos den las
0: No te iba a
1: piernas
0: decir,
1: y
0: te queda
1: estemos
0: un ratito.
1: compitiendo.

podido hablar con los jugadores, ¿no? Más allá de todo lo que pasó. Y uno de los, o diría yo, el referente de Cerrito, que tiene mucha experiencia en selección uruguaya, jugó mucho tiempo también en el exterior.

0: Bien, y si Dios quiere, ya dentro de poco voy a estar a disposición, a las órdenes del entrenador bueno, para volver a las canchas, que es lo que realmente quiero, ¿no? Y
1: Claro.
0: deseo.
1: Diego, pero estás contento, estás cómodo. A ver, ahí en Cerrito obviamente tienen la paciencia.

Cuando me llamó Alejandro, me comentó del proyecto que querían llevar en marcha y bueno, así fue, ¿no? Yo desde que estoy acá en Cerrito, a pesar de toda la dificultad que hay en el fútbol uruguayo y todo lo que me estás comentando, que sí que son temas que uno a veces analiza y piensa, en este caso...

0: Conveniente, ¿no? Después, bueno, hay varias versiones, pero yo hoy en día no me atrevo a señalar a nadie porque hay
1: Claro.
0: una investigación
1: Pero
0: en
1: ustedes, los
0: curso y
1: jugadores de Cerrito, salieron sin problema.
0: salimos sin problema, nosotros los jugadores sin problema, no tuvimos
1: ¿Y con
0: ningún
1: los jugadores de
0: inconveniente.
1: Rentistas tuvieron algún contacto? Digo, vos relación seguro que tenés con alguno, te conocés, no sé, se me ocurre el Pato Sánchez, por ejemplo. ¿Tuviste algún contacto con él? ¿Hablaste con él?
0: No, no, yo con él no he hablado con el Pato, no he hablado, pero sí que he preguntado más que nada a gente de Cerrito, más que nada a gente que estaba en la hinchada, que se estaba retirando del partido y bueno, al parecer los inconvenientes inician porque bueno, entre una parcialidad u otra en ese pasaje de Mendoza que se estaban yendo, recibieron, no sé si fueron pedreadas o algo de eso, piedra, pero bueno, yo te digo, son versiones que uno va escuchando, pero sinceramente yo en ese caso no me puedo
1: Bien.
0: inclinar hacia un lado o hacia el otro, ¿no? Yo te puedo hablar de la parte de Cerrito, ya sea jugadores, dirigentes y todo, salimos todos sin ningún inconveniente.
1: Bien.
0: Cerrito fue, jugó su partido, y más nada, y más te digo, yo de que estoy en Cerrito no he visto ni un inconveniente, a no ser un intercambio de palabras que hubo en un partido oriental, pero no mucho más, cosas que pueden pasar en cualquier partido y que pasan en primera división y que ya hemos visto muchísimas veces, ¿no? Son cosas que lógicamente que cualquier acto de violencia, yo no soy partidario de eso y bueno, ya cuando la fiscalía determine quién son los culpables, lógicamente que tiene que haber una un,

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0: para Nacional Progreso.
1: Claro. Sí, ah, claro, claro.
0: No sé. Bueno, la idea es un partido el viernes. Creo que es dos el sábado y uno el domingo.
1: 19, viernes 19.
0: 19 horas. Bueno, está
1: capaz
0: bien.
1: Capaz que puede no haber cambia. Algún retoque, ojo.
0: No, no cambia nada. Acá lo más importante es que el fútbol va a volver. El fútbol que nunca debió
2: ¿para
0: parar,
2: qué
0: ¿no?
2: se paró?
0: ¿Para
2: qué se interrumpió la sexta fecha? La verdad.
3: Pero en general, cada vez que se para el fútbol, vuelve igual, no hay ningún cambio.
2: Sí, yo decía, digo, el paro es la medida extrema, está claro.
3: Sí.
2: Pero siempre.

0: leyes duras, realmente duras, que castiguen a las personas que generan problemas, disturbios, inconvenientes. Así que, vos sabés que a mí, o sea, cuando nos reunimos con el ministro Negro y me dijo, ¿vos sabés que tirar una piedra no es un delito?
1: No.
0: Uh-huh. ¿Y cómo? O sea, ¿tira una piedra?
2: Ahora digo, pero viste también, por ejemplo, en su momento, la creación de la famosa lista denominada negra.
0: Sí.
2: Dijimos todo, es un paso adelante.
0: Claro.
3: Pero no se respeta.
2: Está la lista confeccionada y después los tipos vienen entrando como un ejercicio, hasta como una, viste, como un divertimento casi, te diría. Entonces, viste, por más que implementemos cosas y después no las aplicamos debidamente.
0: Mirá, yo creo, Eduardo, vos has viajado mucho y vos tenés claro que los uruguayos, por ejemplo, van a Estados Unidos y no se hacen los locos.
2: No.
0: ¿Pero por qué no se hacen los locos?
2: Porque saben.
0: Porque sabes que si te haces el loco en Estados Unidos, seguramente te van a agarrar a los 5 minutos y no vas a ver la luz del sol durante años.
2: Sí, la
0: pasas durante
2: mal.
0: Años. Tal Entonces, cual. Acá como que no pasa nada. Voy y le pego un policía y no pasa nada.
2: Sí.
0: Voy y le parto la cabeza

0: enterando de la verdadera historia y hay otras historias. Y hay,
1: sí, siempre pasa, la historia se va ampliando y cambiando. Sí.
0: Y cambiando, entonces...
2: Bueno, al punto tal que este chico, Gia Martínez de Rentistas, sí, hoy estaba en fiscalía por declarando,
0: eso,
2: ¿no?
0: Por eso, sí, sí. Pero a lo que voy es, el tema es que nunca sabemos si el culpable es el que provoca al policía, porque a veces el policía provoca... también lo hemos visto, ¿no? Cuando te tiran los caballos encima, digo, es hay real. Que estar en cada lugar. Pero no es que haya unos buenos y otros malos. Claro.

0: sé cómo. Salió caminando mansito con los ocho atrás y no sé cuál ha sido el destino final. Pero, viste, pero.
1: El destino final, te sacan el pasaporte, la visa, no volvés, bueno, no pisás nunca más Estados Unidos.
0: Bueno, ahí está. Pero acá, sí, pero acá
2: tenés esa... argentinos.
1: ¿A cuántos argentinos no dejaron seguro entrar a Argentina, bueno, por lo que pasó en la final de la Copa América? Sí, sí,
0: pero
1: que los tenían a todos recontra identificados.
0: Y acá ves la imagen, ¿cuál es la imagen? De repente se queda en policía y vienen y tienen una patada voladora. Y,
1: pero por eso, Eduardo, volvemos al tema de fondo.
0: Sí, sí, sí.
1: Si vos me preguntás cuál es la solución, yo la verdad la solución no la tengo. Pero después de tantos años hablando con gente que sí, por lo menos está en el tema, y todos más o menos llegan a la misma conclusión. Acá, hasta que no haya leyes fuertes que puedan acompañar decisiones del Ministerio del Interior, pues la policía actúa, pero después entran y salen, y al partido siguiente, al fin de semana siguiente, están en la misma.
2: En la historia.
1: Están en la misma, entonces no va a cambiar. No va a cambiar ni un paro de futbolista, no va a cambiar, porque además acá hay temas políticos. Nadie se quiere comprometer realmente, no, pues sí, si hago esto voy a perder voto. Ojo, pasa con este gobierno, con otros gobiernos, con otro Ministerio del Interior donde no han sido del frente, o sea,

0: prioridades. Entonces, si hay una oferta que Peñarol considere que es buena, se va a ir el jugador. Y ahí, bueno, se podría abrir la puerta, por ejemplo, para la opción de Barinaga, que es la que le gusta a Aguirre. Pero se tiene que ir Barbosa para que llegue un lateral derecho. Si no, Peñarol se queda con lo que tiene. Porque además recordemos que está atrás Kevin Rodríguez, que puede dar una mano en el sector.
1: Lo que pasa es que Kevin Rodríguez sigue lesionado, ¿no?
0: Sigue lesionado, pero llegaría para cuando retome la actividad Peñarol. Y después está Alegre, que es otro jugador que tranquilamente puede jugar en esa posición.
1: Sí, Alegre entró el otro día, ¿no? En sí. El tramo final del partido frente a Boston River. Bueno, ya vamos a venir con más información en un instante. Una nota con un dirigente de Nacional después de la reunión que hubo ayer por parte de la dirigencia con el plantel tricolor en la Ciudad Deportiva de los Céspedes. Señor Franco Fernández, un placer.
2: ¿Qué dice Diego? Un gustazo que nos acompañes en esta tarde. Bueno, Nacional prácticamente definido. A las 4 de la tarde se van a estar abriendo las puertas del Gran Parque Central. 22.000 entradas vendidas a esta hora entre canjes de los palcos, butaquistas y las entradas vendidas.
1: Mejoró en las últimas sí, horas, ¿no? Porque hasta sí, ayer sí. El número sí. no era del todo bueno.
2: Sí, ha levantado un poco el día, tampoco acompaña, ¿no? Sí, más allá de que Nacional se juega la vida a nivel internacional hoy, en esta otra oportunidad que le genera el campeonato, en este caso de Copa Sudamericana. Con respecto al equipo, se recuperó Calvo, en realidad con un estribo va a jugar en la jornada de hoy, se lo va a exigir, se lo exigió justamente hace un ratito, está confirmado después la última charla que dio Jorge Baba. Ataja Alexis Martín Arias, el argentino, que más allá de esas dudas después de la expulsión, se mantiene en el equipo y bueno, va a mantener prácticamente la estructura a la mitad de la cancha. Barcia va a jugar adelante junto a Maximiliano Silvera y también Maxi Gómez será la delantera del equipo de Jorge Baba hoy para enfrentar a las 7 de la tarde a Tigre.
1: Bueno, uno de los que paga los platos rotos de este momento de Nacional.

0: un tipo de su trayectoria que cometa ese error, sí. Una mano fuera del área.
1: Bueno, mencionábamos el otro día de lo que era el Parque Central en los últimos partidos. Cada pelota que tocaba Lodeiro se le caía al parque. Es verdad que ningún jugador de Nacional, creo yo, salvo Maxi Gómez. No sé si hay otro que diga, bueno, lo puedo rescatar de este momento. Creo que Maxi Gómez y algunos momentos por ahí.
0: Dos Santos.
1: Sí. Pero después, en general, cada vez que un jugador de Nacional toca la pelota, se le cae al parque. Es verdad que tampoco fue un buen

0: No importa hasta diciembre, por más que los dirigentes han hablado y han
1: intentado respaldar. También puede cortarlo
0: él, ¿no? No, bueno. No creo. Pero eliminación de esta magnitud a nivel de la Copa Sudamericana contra Tigre, que es un desastre en Argentina. No, porque pero también,
2: sí, tampoco no te viene
0: bien
2: San Pablo.
0: Claro, no viene bien. Capaz que es superior quizás a algunos rivales, incluso de la Copa Libertadores, que Nacional este año enfrentó. Pero lo que tiene por delante, digo, son partidos realmente importantes. Y yo creo que lo peor de Jorge va más allá de lo numérico, y obviamente que lo que importa es el resultado. Yo no veo un rumbo establecido en Bava en la conformación de los planteles. En algunos partidos va con Pavel Núñez, al otro partido ni siquiera lo tiene en la consideración, va con Camilo Cándido como extremo, al otro partido o el mismo partido lo manda al lateral y no juega bien.
3: Y después termina cerrando el Ojito Rodríguez.
0: Y claro, y hoy el Ojito Rodríguez, por ejemplo, está fuera de la convocatoria por un tema de muscular.

entre Romero, hizo un gol, empieza también como a tapar un poco los cuestionamientos, pero después el rendimiento sigue siendo el mismo. Y Peñarol sabe que tiene que seguir creciendo más que nada para empezar a asegurar victorias, sí, que es lo que Peñarol necesita. Para obviamente después meterse en una posible pelea el uruguayo. También, a ver, que Nacional pierda.

0: como lateral, ¿no?
1: Sí. Aparte, yo creo que me da la sensación de que Olivera a fin de año cumple el ciclo.
0: Bueno, pero la renovaron ahora hasta fin de año, ¿no?
1: Sí, ahora hasta fin de año. Y Espinosa tiene un año de préstamo.
0: Sí. ¿Qué te dicen en Peñarol de cómo llegó Espinosa?
1: No, que llegó muy bien. Que está incluso ya hasta para jugar. Por eso la intención de Aguirre, el primer paso era el fin de semana este. Si Peñarol le hubiese tocado jugar, era que estuviese en el banco. Y
0: bueno, pero ya seguramente en la próxima fecha va a estar.
1: Por eso yo creo que hasta tiene ya grandes chances de entrar por Lucas Hernández.
2: Él sí, venía con ritmo, venía jugando.
0: Olivera no va a estar disponible para cuando se renueve el campeonato para Peñarol en la fecha 7.
1: Por eso.
0: Bueno, hacemos la pausa. 25 minutos pasan de las 3 de la tarde. Estamos haciendo Último al Arco a través de la Radio Deportiva del Uruguay. Ya volvemos.
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30 minutos pasan de las 3 de la tarde. Vamos a seguir en un instante con el tema nacional, con la nota que tenemos prevista, pero han sido horas también de charlas y reuniones entre el presidente de la Asociación

0: desde ahora con la mayor. Claro, Forlán va a tener que estar con la mayor, con la sub-20, con todo lo que lleva también estar.
1: ¿No?
0: Por eso, con todo lo que lleva estar con los juveniles, las idas y vueltas que tienen. Yo qué sé, son, me parece que no era muy compatible.
2: Si se proyecta lo de Diego pensando para que además quede como entrenador de la selección, también pasa a no tener mucho sentido el no valorar lo que presentó Broly. O el recriminarlo, exigirle a Broly,
1: bueno, pero
2: tal y tal cosa. Porque volátil. Por lo menos Broly tenía, decía, bueno, sí, la sub-20 va a estar Viñeri, yo sí, voy a estar, bueno, ahí.
3: Pero para mí Marcelo se equivocó, pero esto hablando de afuera, ¿no? Para mí Broly le erró
1: en ir a buscar ese proceso
3: en la forma. Ahí está. En la forma, porque si yo vengo a buscar a Pirri, le digo, Nico, te vengo a buscar para que seas el conductor de último al arco y que te hagas cargo de 100% deporte. Y vos me decís,

y el equipo estaba jugando bien. Y de ahí salieron jugadores como, por ejemplo, Mereles. El que le da la oportunidad con 16, 17 años de tener minutos en Atenas y que lo sea 15. De buena manera, era Mereles. Sí, 15, 16, yo ni me acuerdo, pero... Y en un campeonato donde estaba Defensor, estaba Danubio, en un campeonato de la B, sí, sumamente exigente. O sea,

0: No, yo creo que tiene que haber opinado consulta. Seguro. Sí. Y si no...
1: Pero no se sabe si es el nombre que propuso él.
0: No, yo creo que Jorge tenía diferentes alternativas. Tenía diferentes alternativas. Igual lo de Forlán para el AUF no es nuevo. Ya con Forlán se habían reunido en el 2022. Habían ido a la chacra de Forlán y Maldonado a reunirse el presidente de la Asociación Uruguaya de Fútbol. Después Diego estaba en otra, no por fuera del fútbol, pero en otra situación. Y bueno, quisieron por lo menos saber cuál era su proyecto. Pero está, 2022, pasaron 4 años. Y la realidad es que en este último tiempo, después de la experiencia Peñarol 2020, sí. Atenas de San Carlos 2021, Diego no ha vuelto a dirigir más allá de estar al frente del proyecto de DFC.
2: Sí, después ya no dirige más.
0: Por eso. Entonces, es clave, reitero, cómo lo terminan rodeando a Forlán. En la sub-20, y creo que en la mayor, después de la mala experiencia que tuvimos, va a ser una pieza muy importante para volver a componer y volver a surgir dentro de la interna del grupo de la selección. En eso no tengo dudas. Forlán, si hubiera sido Abreu.
3: Un tema de relacionamiento, ¿no?
0: Que fuera, o sea, venía hablando. Va a ser muy importante para volver a componer un grupo que estaba fracturado. Pero bueno, ahí creo que Diego tiene un desafío por delante muy importante.
2: No deja de ser igual un mundial muy especial.
1: Sí, pues acá.
0: Sí, sí. Ya. Sí, hay que ver cómo se termina dando, ¿no?
4: Si es un partido porque, solo...
0: Bueno, no, bueno, sí. ahora crecen las expectativas de que sea más de un partido. Porque la propuesta de que fueran 64 selecciones venía acompañada para que Uruguay, en lugar de un partido, capaz que organizara una sede entera.
1: Sí, sí. Porque van a ser 16 grupos.
0: Por eso, de 4 cada uno.
1: De 4.
0: Después viene la otra pregunta, ¿no?
3: ¿En dónde se queda?
0: ¿Estamos capacitados para organizar una sede mundial de acá a menos de 4 años?
3: Es un tema, se habla mucho de que la final de la Copa Libertadores, por ejemplo, involucra a todos los hoteles prácticamente de 3 estrellas hacia arriba, 4 de Montevideo, que colapsan toda la capacidad hotelera.
1: Sí, pero porque viene el Flamengo, Palmeiras, acá capaz que te toca Nueva Caledonia, bueno, Curazao.
0: Si no te toca Nueva Caledonia, Alemania,
1: ¿qué haces? No, porque vas a ser cabeza de serie.
4: Bueno, si te toca el primer partido del Mundial, otra selección importante. Va a venir todo el mundo, por un tema lógico, de periodista.
3: No, y autoridades.
4: Todo lo que te imagines, porque vos estás inaugurando.
0: ¿Qué te pensás? ¿Que van a empezar a hacer 10 hoteles por una competencia que va a durar? Ojo,
3: se puede trasladar a Maldonado, no, también alguna estadía, ¿no?
0: Franco, Buenos Aires, estás al lado, Porto Alegre. Sí, es una hora de viaje.
3: Hay menos traslado
0: de lo que era viajar de Miami a Guadalajara.
1: Claro.
3: Son distancias mucho más cortas. Pero si sos vos el anfitrión, queda como loco que te vayas a quedar a Porto Alegre.
0: Pero acá el compañero de la radio se jugaba en Miami y se fueron a hospedar Playa del Carmen.
3: Cosa que no se entiende, ¿no? Pero bueno, querían ver verde. En Uruguay querían ver mucho verde en Uruguay.
1: Y sí, para sentirse loco.

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2: Continuamos con Último Larco.

0: Seguimos en vivo en el último al arco. Es un placer recibir al señor Alex Saúl, dirigente de Nacional. Alex, ¿cómo te va? Bienvenido.
1: Hola, ¿cómo andan? ¿Cómo está todo? Bien, bien.
0: Bueno.
1: Acá, esperando el partido.
0: Bueno, qué lástima el día, Alex, ¿no? Pero mejoró bueno, la venta en estas últimas horas.
1: Sí, pero está. Es un día horrible, ¿no?
0: Sí,
1: pero,
0: sí.
1: Pero no hace tanto frío, está más feo que frío.
0: Sí, no, el tema es la lluvia, un poco de viento. Alex, definime la reunión de ayer en los céspedes. ¿La encontraste como positiva?
1: Sí, sí, claro. Sí, fuimos a tener una charla. Yo creo que era muy importante después de todo la semana pasada, que nos vean a todos juntos, que se habían aclarado las cosas. Y que, bueno, fuimos a una charla con los jugadores y con el cuerpo técnico. Y bueno, esperemos que desde ahora en adelante tengamos alguna resultados diferentes. Yo creo que estas cosas solo son positivas. O sea, no quiere decir que por esto vamos a ganar, pero bueno, solo es positivo.
0: ¿Notaron por lo menos cierta autocrítica por parte del plantel?
1: Todos tenemos autocrítica, sí, uh-huh. Pero los que más saben son ellos. Si están, o sea, nadie juega para perder.
0: Obvio.
1: Los jugadores nacionales, entonces, los jugadores nacionales son jugadores que algunos juegan en Europa, otros vienen jugando en Nacional hace años, otros vienen de las formativas tienen que ganar todas las semanas, así que el tema presión yo no creo que sea algo tan grave, pero da, a veces se dan situaciones raras. Yo creo que estos dos partidos fueron dos partidos muy diferentes. El primero teníamos que haber ganado bien, tuvimos varias chances de gol y no las hicimos. En el segundo, los primeros 20 minutos Nacional dominó y tuvo varias, dos, tres chances en los primeros 5 minutos muy claras. Y después en la primera llegada nos hicieron un gol y la verdad que nos costó recuperar. Cuando estábamos bien en el segundo tiempo, metiendo inclusive el gol, la expulsión de área fue un saque rápido del arquero de Wander, cuando Nacional estaba apretando. Y yo creo que nos costó mucho jugar con 10. Y Wander jugó muy bien en el segundo tiempo.
0: Sí, sí, tal cual. Ahora, Alex, también da la sensación, por lo menos de afuera, ¿no? Y capaz que ustedes lo charlaron con el propio entrenador, que el equipo recibe un gol y como que se cae anímicamente, como que le cuesta levantarse.
1: Yo creo que tenemos que hacer un análisis de lo que pasó en el partido anterior, un solo partido, porque básicamente es otro equipo, tiene 3 jugadores que no jugaban. Estaban Zuculini, Calvo y Arias jugando, sí. Son 3 jugadores nuevos, o sea, no es el mismo equipo del semestre pasado,

0: Yo creo que sí, fue un golpe porque por cómo llegó el gol y porque fue la primera llegada. O sea, realmente es difícil cuando vos atacás y te hacen un gol en la primera llegada. Pero después el equipo, yo creo que se había recuperado, estaba atacando bien el segundo tiempo. Capaz que tuvimos 20 minutos del primer tiempo que atacamos poco, pero bueno. Yo no veo, no creo que el equipo tenga un problema anímico en ese sentido. Yo creo que sí puede ser. Que por el resultado anterior, que había sido duro, que el empate no era lo que esperábamos, capaz un poquito más de presión.
1: Claro. Alex, recién decías, no es el mismo equipo del semestre pasado, pero da la sensación que a nivel futbolístico sí está mostrando lo mismo, ¿no?
0: No,
1: Que en el último
0: yo la
1: semestre.
0: verdad que yo no lo vi igual, yo lo vi
1: ¿No?
0: mejor, no, yo lo vi mejor con el segundo tiempo con Danubio y los primeros 20 minutos del primer tiempo fueron buenos y hasta la expulsión de Arias en el segundo tiempo también ha sido bueno. Está costando, hay que pensar que estuvimos 2 meses sin jugar, 1 mes y medio, pero yo no veo al equipo, lo veo, o sea, de los resultados, o sea, la verdad, ¿qué diferencia hubiese habido si el tiro en el palo de Calvo en el primer partido entraba?
1: Sí.
0: O sea, había jugado igual, era el mismo. O sea, nosotros no podemos juzgar por resultados, obviamente necesitamos ganar, pero juzgar el nivel del equipo solo por resultados es complicado. Venimos, la verdad que los dos partidos tuvimos tiros en el palo en momentos que eran muy importantes, que Zuculini pegó un tiro en el palo que era el empate el
1: Sí.
0: otro día, y bueno, a mí me parece que tampoco estamos teniendo mucha suerte, digamos,
1: Bueno.
0: pero va, no
1: Pero
0: se le puede achacar toda la
1: sí
0: suerte.
1: sentís, Alex, el equipo tiene que mejorar y levantar un poco más, ¿no?
0: Siento que el equipo va a mejorar, sí,
1: Bien.
0: pero lo veo mucho mejor.
1: ¿Sentís que para que mejore hay que sumar otra incorporación? Algo que bueno, ha sido bastante complicado, ¿no? Para poder llegar a algún nombre.
0: No tengo, primero que tenemos que entender que el apuro que tenemos nosotros es porque el fútbol uruguayo juega medio a contramano, ¿no? O sea, empezamos al otro día que termine el Mundial o antes que termine el Mundial y tenemos que contratar porque la Sudamericana también es muy temprano porque estamos jugando en los playoffs y en el mundo recién se están haciendo los pases, nadie tiene apuro por vender a nadie ni prestar a nadie. O sea, si nosotros fuésemos al Real Madrid o al Manchester City que tenemos plata de sobra, compramos el día que queremos, pero normalmente cuando vos estás con el dinero justo, los negocios la esperan para hacer negocios mejores con otros, ¿no?
1: Claro, se ha hablado.

0: Bueno, ¿con qué expectativas vas hoy, más allá de lo de clima que recién Diego te consultaba,
1: No, yo creo
0: al
1: que va a haber
0: parque?
1: mucha gente, no sé si va a estar agotado, que sí va a haber mucha gente. Y yo voy con la expectativa de ganar, yo siempre pienso que vamos a ganar, la verdad. No pienso yo pienso que el equipo se va a recuperar y que vamos a ganar. En algún momento se va a dar vuelta a esto y nosotros pensamos que estamos muy cerca de eso. Sí, algún jugador más vamos a incorporar, pero viste, ya tuvimos otra incorporación el lunes. Ayer vino Santiago Silva y alguno más va a caer, pero sin apuro. El clausura para nosotros es muy importante y tenemos que hacer las cosas bien. Hay que acordarse que si pasamos esta serie, ya para con Torque podemos anotar cinco jugadores.
0: Sí, para con Torque ya pueden anotar.

0: Bien, bien. Con respecto a Quique Olivera, ¿qué se puede saber? ¿Está cada vez más lejos por el tema de la deuda que hay con Los Ángeles?
1: Está complicado porque son tres. O sea, en vez de ser negociar con uno, estamos negociando con tres, porque está el Bahía que también lo tiene que dejar ir, que lo dejaría ir, pero bueno, paga un préstamo y está en Los Ángeles que tiene una parte. Entonces estás con Gremio, Bahía y Los Ángeles, y la verdad que ponerse de acuerdo con los tres es difícil, pero que se pongan entre ellos, en lo cual vos no participás, es más difícil.
2: ¿Y se pusieron una fecha un poco de espera o, bueno, la idea es ir
1: Bueno,
2: viendo?
1: no tenemos una fecha, más que fecha tenemos, si traemos otro punta por afuera, lo vamos a tener que cargar.
2: Bien. A ver, dentro de todo, creo que el plantel, obviamente, que sume jugadores, que le dé un refresco, es muy positivo. Igualmente, capaz que lo principal ahora también es empezar a encontrar el funcionamiento con los que ya llegaron y, bueno, y empezar ahí a
1: Hoy
2: tratar de
1: lo
2: sumar
1: principal
2: puntos, ¿no?
1: es tratar de ganar dos partidos seguidos. Para ganar
2: Claro.
1: uno, que es muy importante poder ganar uno primero, pero ganar dos o tres partidos seguidos para ganar confianza y bueno, y hacer un buen clausura. Yo creo que no hay nada perdido, pero ganando el clausura, te aseguras una semifinal que va a ser con Racing, ¿no?
0: Sí. Alex, ¿sentís que está muy lejano en el tiempo ya poder recuperar la anual?
1: No, no. Siento que está lejano, pero no imposible. Con esto de los 3 puntos, viste, un equipo empate y pierde, los que va arriba vos ganás 2 partidos y quedás a 3. O sea, y después ya a 3 puntos ya cambia todo. Pero bueno, por ahora no podemos ganar, así que al no poder ganar no podemos descontar nunca.
0: Bien, ¿qué balance haces de las tres incorporaciones que han jugado prácticamente desde la vuelta a la actividad? Estoy hablando del arquero argentino
1: Nah,
0: Martín Arias, Zuccubini.
1: jugaron 2 partidos, yo qué sé. No, jugarlo por 2 partidos, yo en realidad,
0: Bueno, pero por
1: sinceramente,
0: lo menos Zuccubini ha
1: de
0: mostrado
1: Martín
0: una
1: lo vi
0: presencia,
1: bien,
0: ¿no?
1: sí, y Calvo también lo vi bien en el primer partido, el segundo se lesionó un poco, pero, y Arias también lo vi en el primer partido bien, y otro día, bueno, tuvo esa desgracia que le pasa a cualquiera, y bueno, mientras no te pase mucho, no es un problema.
0: Alex, si Nacional no pasa esta serie, ¿sentís que es un nuevo golpe? ¿Un nuevo fracaso?
1: Y es un nuevo golpe, no sé si llamamos fracaso, pues es un nuevo golpe. Los equipos argentinos son todos muy competitivos y Tigre, nosotros tenemos claro que es un equipo muy, muy intenso, muy molesto jugar, pero bueno, debería estar a su alcance. Son series que hoy por hoy son todas parejas para Nacional.
0: Muy bien, Alex. Te agradecemos por estos minutos y éxitos para la jornada
1: Gracias,
0: de hoy, ¿eh?
1: gracias. Alguno lo veré de noche.
0: Vamos
1: Saludos.
0: arriba. Fuerte
1: Chao,
0: abrazo.
1: chao.
0: Alex Saúl con nosotros, dirigente del equipo de Nacional, previo a lo que va a ser el partido ante Tigre, ¿no? En ese juego que va a las 7 de la tarde y que va a tener una gran previa de Sport 890 desde las 5 de la tarde junto a Bambino Chegoyen. Vamos a estar en la jornada de hoy para, bueno, comandar todo el Ante Vázquez y con todo el equipo de la Radio Deportiva del Uruguay. Hacemos una nueva pausa en Última al Arco y ya venimos con más.
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0: Las 4 de la tarde con 5 minutos, seguimos en vivo en Último al Arco. En este momento ya se encuentra reunidos en el Ministerio del Interior, la Mutual, los clubes involucrados en esta situación, la Asociación Uruguaya de Fútbol y por supuesto también el ministro Carlos Negro para buscarle una salida a este paro, ¿no? De la Mutual de Futbolistas Profesionales, con toda la novedad de que el próximo viernes, es decir, en 72 horas, estaría retornando la actividad para cerrar definitivamente la fecha número 6 y recién que el otro fin de semana, estamos hablando del primer fin de semana ya del mes de agosto, pueda retornar la actividad aquí en Sport 890 y en el fútbol uruguayo, ¿no? Por supuesto, para definir ya la última fecha del torneo intermedio y después se verá, dependiendo de cuáles son los rivales, en qué momento se jugará esa final del torneo intermedio para ya después sí, una vez todo finalizado, dar comienzo al campeonato clausura y al último torneo corto de este 2026. Está con nosotros Bambino Chegoyen. ¿Qué dice, Bambi? ¿Cómo le va?
1: ¿Qué dice? ¿Cómo te va, Francón? ¿Cómo andás, Nico? Bueno, en la jornada de hoy, como lo mencionábamos ayer en este Sport and Show, hubo una reunión entre la Mutual y la Asociación Uruguaya de Fútbol, más concretamente el Ejecutivo. Allí hubo intercambios a los efectos de destrabar esta situación. Yo creo que se va a destrabar, que se levanta el paro. Se le hizo notar a la Mutual que evidentemente estuvo apresurada en esa determinación. Había molestia en la gente de la AUF por esa determinación que fue un tanto rápida y apresurada. La idea se maneja destrabar la situación ante una medida apresurada. Quedaron planteados varios puntos. La Mutual los va a estudiar en profundidad y esperan también a la reunión que se está llevando a cabo ahora entre Mutual, AUF
0: clubes.
1: Y los clubes involucrados en este tema. Pero lo más importante, lo que nos interesa a nosotros en cuanto a la actividad del fútbol, que se va a continuar con la actividad seguramente el fin de semana.
0: Sí, para cerrar la fecha número 6.
1: Exactamente. ¿No?
0: Tiene que finalizar.
2: Yo tengo un pequeño matiz ahí con Bambino y con la mirada del tema. Yo no sé si realmente fue una decisión apresurada o no.
1: Sí, porque no estaban todos los
2: elementos. Pero el jugador fue agredido.
1: ¿Como consecuencia de qué?
2: De un hecho puntual que se
1: no,
2: dio.
1: No, como consecuencia que...
2: La policía repelió, la policía lo agredió. Primero de incidentes que se... Bueno, pero primero se registran incidentes en una zona donde hay jugadores, funcionarios, sí. Donde no hubo una defensa adecuada hacia los futbolistas que estaban ahí, más allá después de que los jugadores actuaron con vehemencia. Pero hubo una agresión, no hubo una agresión.
1: Hubo una agresión también a una policía femenina.
2: Y también eso lo puedo llegar a comprender y la justicia actuará al respecto.
1: Sí, claro.
2: Pero que hubo una agresión y que se dio una situación de violencia sobre un hecho o sobre una zona donde deberían estar simplemente jugadores de fútbol, pasó.
1: Hubo una agresión sobre la cuarteta también, y Audaf no paró.
2: Como también hubo una agresión sobre la cuarteta, y como si los jueces Audaf tomaban la decisión de parar, estaban en su derecho.
0: Audaf estableció una denuncia.
1: Y como corresponde. Es más efectivo una denuncia que un paro.
0: Claro.
1: Es más efectivo una denuncia que un paro, muchachos. Vamos a hacer. La verdad, surgió el hecho. ¿Y a cuántas horas?
0: Y Rentistas, por el dato que tenía, Rentistas tampoco denunció el suceso.
1: Bueno.
0: Tampoco denunció
2: el suceso. Lo que Rentistas decía que no tenía identificada a la persona ese momento.
0: Bueno, por eso creo que no.
2: Que agredió a Jean Martín.
0: No se avanzó en esa denuncia, ¿no? Jean Martínez tuvo que ir a fiscalía hoy temprano. Sí. A dar su versión, claro, de los hechos. Y
2: sigue declarando.
1: Yo creo que van a haber fuertes sanciones. El expediente consta de 26 carillas.

0: con documentos fotográficos y filmaciones para avalar lo que se informa y lo que se estampa en ese informe sobre la seguridad en ese partido. Y por eso te digo, porque de ambas partes hubo desquicio por parte de algunos protagonistas.
1: ¿En qué sentido decís desquicio?
0: Violencia, desborde, camiones que llegan y emprenden y tiran pedradas.
1: Sí, sí, acá cualquiera agarra una piedra y la arroja, ¿no?
0: Reincidentes en lío.
1: Al bulto o a los integrantes del Ministerio del Interior que estaban cumpliendo su función, ¿no? Es un hecho, obviamente, que ha complicado absolutamente todo.
0: Lo que me dicen la UPE es que estamos cansados y siempre son los mismos. ¿Me entendés lo que te digo? Cada vez que hay un hecho grave, siempre se repiten los mismos protagonistas. Siempre son líos, ¿entendés? Como pasa en Primera División también.
1: Pues es que siempre los involucrados son rentistas y cerritos.
0: No, hay diferentes, pero hay clubes que son repetitivos en cuanto a incidentes.
1: Sí, sí, bueno, eso está clarísimo. Eso está claro.
0: Pasa en la A también.
1: Es un tema que se tiene que corregir. Yo creo que el Ministerio del Interior, con todas estas muestras fílmicas que recién vos decías y las 26 carillas de un informe, hay detalles seguramente, sí, claro, con respecto a todo lo que se va a dar.
0: Con fotografías y con filmaciones, claro, que demuestran fehacientemente lo que se estampa de manera escrita.
1: Bueno, veremos a ver si después que termine esta reunión en el Ministerio del Interior podemos tener seguramente la previa nacional todo el informe, toda la información con respecto a ver si la Mutual definitivamente hoy toma la medida de levantar el paro o esperan, por ejemplo, a la jornada de mañana emitir un comunicado y de esa manera informar que el paro se va a levantar, como lo hicieron cuando se estableció, se decretó ese paro de las actividades por un comunicado, ¿no? Veremos a ver qué es lo que sucede. ¿Estás convencido de que se levanta el paro?
0: Ah, sí, sí, sí, sí, sí, sí. Ya incluso después de hoy, de la reunión que hubo en la AUF, allí se le hizo la observación a la Mutual que fue demasiado apresurada la medida de parar inmediatamente, sin tener todos los hechos a disposición.
1: Sí, sí, sí, sí. Vamos a ver cómo termina esta historia. A esta hora se está llevando adelante la reunión, reitero, en el Ministerio del Interior. En diferentes situaciones. La realidad es que el viernes 24, este viernes, sí, estaría retornando la actividad en el Estadio Charrúa con Torque y Danubio, partido que iría en principio, obviamente, a la espera de la confirmación oficial a las 7 de la tarde.

0: También debe sentir un alivio en el sentido de, bueno, tengo algunos días más para preparar el partido revancha que se va a jugar el próximo martes en la ciudad de Buenos Aires, ¿no? En ese partido tan interesante y que puede marcar un antes y un después en Nacional, por todo lo que recién hablábamos con Alex Saúl, que hacía referencia al dirigente tricolor a la posibilidad de seguir en carrera en este torneo de Copa Sudamericana, que hoy se abre la oportunidad de Nacional avanzar.
1: A mí la duda que me queda, porque a mí me habían dicho en la jornada de ayer, también creo que los compañeros informan lo mismo, de haber una final en el campeonato intermedio, si es un clásico va un fin de semana, pero si es un partido entre dos instituciones menores, que iría entre semana.
2: Clásico o Torque va.
1: O sí. Torque, claro.
0: Clásico o Torque. Peñarol Torque, en este caso, que es el equipo involucrado, porque Torque
1: va a jugar la Copa Sudamericana.
2: No, ahí la fecha va, la por final eso, va entre semana de noche. Y bueno, mirá el centenario, imagino. Uh-huh. Y fin de semana ya se arranca con el torneo intermedio.
1: Sí, sí, sí.
2: Para no perder tiempo.
1: Claro. El torneo clausura.
2: Torneo clausura. Así no se pierde tiempo. Eso es un poco lo que está previsto. En segunda división, todavía no se ha definido. Recordemos que en segunda no es necesario llamar ningún consejo de liga. La mesa ejecutiva tiene el aval. Que si el fin de semana quiere jugar la fecha que tenía que haber jugado este fin de semana, lo puede hacer. Puede optar por eso o puede optar para que se jueguen los partidos pendientes que quedaban del día domingo, que eran 4. La B puede elegir la mesa ejecutiva, que es lo que decide hacer o lo que quiere hacer. Yo creo que igual me parece que tiene más pinta que se van a jugar los partidos pendientes igual que en primera. Lo que sí hay equipos que lo que no quieren es jugar entre semanas, o sea, porque ya este año, de acá hasta el final, se iba a jugar todo fin de semana. Bueno, claro, que se mantenga eso y que no haya fecha entre semana. Esto es una de las cosas que justamente quieren los clubes. Hay que ver si se termina de tomar esa decisión y de que siga todo como hasta ahora previsto, con encuentros solo los días sábado, domingo, o bueno, viernes, lunes en su defecto, en algunos casos.
0: Sí, tratar de ajustar ese calendario, ¿no? También.
2: Está bastante tranquilo en cuanto al calendario de la B. Creo que va a terminar finales de noviembre. No se estiraría mucho más. La verdad que en caso de que una semana se estire una semana más el torneo, no le termina cambiando ni moviendo la aguja a la divisional, porque ya estaba previsto que el último partido de final de playoff caía el 6 de diciembre, así que no cambiaba mucho.
0: Muy bien. Las 4 de la tarde con 15 minutos en todo el país, una nueva pausa. En Último al Arco, ya venimos con más.
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Las 4 de la tarde con 20 minutos en todo el país. Seguimos haciendo Último Alar con la Radio Deportiva del Uruguay. En este martes 21 de julio, en año de campeonato, todos tenemos fiebre. Pero una cosa es la fiebre por el fútbol y otra...

0: para ver qué es lo que termina sucediendo el próximo martes en la ciudad de Buenos Aires ante la revancha de este equipo de Tigres. Sabe que va a tener descanso, sabe que el fin de semana por este paro que terminó convocando la Mutual, Nacional ya había jugado, por ende no tiene que actualizar, claro, ningún partido.
1: Lo beneficia desde el punto de vista físico y futbolístico.
0: Sí, entonces creo
1: para
0: que
1: para preparar por ahí, pura y exclusivamente el partido revancha.
0: Sí, creo que por ahí tiene algunos aspectos positivos Nacional, pero claro, va a tener que cambiar. Hoy, por ejemplo, en la lista de 24 futbolistas convocados, no está el ojito Nicolás Rodríguez por una sobrecarga muscular, una dolencia que tenía. Sí vuelve Juan Cruz de los Santos, que fue como una incorporación que tuvo, que daba la sensación si iba Independiente del Valle, River salió al cruce, pidió su porcentaje de la transferencia de este préstamo, y bueno, se terminó cayendo absolutamente todo. Entonces, hoy tiene otra alternativa también en el banco. No va a tener a Santiago Silva, que llegó ayer, y ayer ya se comió la charla de los dirigentes en la Ciudad Deportiva de los Céspedes, porque lo presentaron y automáticamente 9 dirigentes fueron a dialogar con el plantel para calmar un poco la cosa. Lo contaba Alex Saúl hace instantes nada más con respecto a esta situación, que tiene la novedad de que, bueno, los jugadores también, yo creo que son los primeros en tener la autocrítica de decir, bueno, no nos están saliendo las cosas. No les están saliendo las cosas. Entonces, creo que pasa un poco por ahí el amor propio que los jugadores puedan llegar a tener para ir en busca del resultado e intentar ganar el partido. Yo sinceramente creo que hoy es el partido para varios de los futbolistas para dar un paso hacia adelante y para intentar ir a buscar el resultado. No sé si Nacional tiene que ganar, gustar y llenar el ojo a todo el hincha. Hoy tiene que ganar, punto. Hoy tiene que ganar y punto. Después ve la forma.
1: Y por más de un
0: y bueno,
1: gol,
0: si
1: un
0: se
1: gol
0: puede,
1: no, por... un gol no es diferencia.
0: Bueno, pero se puede ganar por más de un gol, sí. Yo creo que lo principal es ganar. 1-0, si se puede hacer lo mejor, por supuesto, para ir a Buenos Aires con por lo menos una diferencia positiva para Nacional. Después estará en la parte táctica a ver cómo definitivamente lo termina parando Jorge Bava. Yo tengo algunas dudas. Me parece que otra vez vuelve a quedar Rengo por el sector izquierdo, ¿no? A ver, que tengo una novedad muy importante.
1: Sí, a ver.
0: Está llegando parte de la delegación de la Mutual, parte de la delegación de la Mutual al Ministerio.
1: Mirá.
0: Así que veremos. Estoy preguntando a ver si levantan el paro o sigue.
1: Sí. Yo hoy creo que salieron con el convencimiento

0: delantero muchas veces ni la paraba, con pelota en movimiento, ya antes, cuando tomaba contacto con la pelota, ya largaba el centro, que generalmente iba a la cabeza de algún delantero. Hoy por hoy no es así, hoy le tiran la pelota larga, la para, trata de sacarse al defensa, si se lo va, muchas veces lo termina marcando la raya porque se va para fuera de la cancha, y lo que hay es o el centro pasado o el centro corto. Y hay algo que decía Carlos Amaro Danay que tiene razón. Quédate, tira 100 centros. Tira 100 centros por entrenamiento. El entrenamiento, para que salgan las cosas, es la famosa repetición de una jugada, de un tiro libre o de lo que sea. La repetición es lo que te va a llevar a que el equipo le salga lo que vos pretendés y que entrenás durante la semana. Lo hemos visto durante en la época de Amaro Carlos Nadal, pero centro y centro y centro y centro hasta que sale la jugada, hasta que sale la jugada, hasta que sale la jugada. Pero hoy no es así. Hoy son las dos horas de entrenamiento y algún jugador que de repente pueda tener actividad en un gimnasio por la tarde.
1: Sí, hay que ver con qué Nacional.
0: El trabajo en cancha es fundamental.
1: Con
0: la
1: qué Nacional
0: lo
1: vamos a encontrar.
0: Es fundamental.
1: Hoy, ¿no? Porque viene golpeado de esa derrota ante el equipo de Wander. Ya antes de la pausa, rápidamente repaso al posible equipo de Tigre que dirige técnicamente Diego Dabove. Colocaría en el parque a Felipe Zenobio, Valentín Moreno, Joaquín Lazo, Alan Barrio Nuevo, Federico Álvarez, eso en la parte defensiva, Yalil Elías y Bruno Leyes, Yabez Aralegui, Elías.

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0: Las 4 de la tarde con 35 minutos, seguimos en Último al Arco aquí en Sport 890. Momento de recibir al presidente de Cerro Largo, el doctor Ernesto Dale, en la Deportiva del Uruguay. ¿Cómo andás, Ernesto?
1: Buenas tardes, ¿cómo andas?
0: Todo bien. ¿Vos cómo estás con esta situación del paro?
1: Y bueno, ya los años en el club me han dotado de mucha experiencia, ¿no?
0: Varios paros arriba, ¿no?
1: Sí, varios paros arriba. Y de venir a Montevideo

0: que también se
1: y
0: sintieron,
1: Plaza, Paysandú,
0: se sintieron perjudicadas. Hay llamado entre ustedes. Esto, porque pasan los años. Pasan los años, mirá que hace años que estamos, vos como dirigente, yo de este lado, y son siempre los mismos problemas que existen en el fútbol uruguayo. Problemas que increíblemente no se le encuentra una solución. Hablaron entre ustedes en la interna, che, esto sigue igual, hay que pegar un golpe de timón para esta asociación.
2: Hay que pegar un golpe de timón, ¿no? Hay que pegar un. Había una cláusula de paz en su momento. Esa cláusula de paz no sé si era aplicable para esta oportunidad, pero no creo que sea la primera decisión que se haya que tomar para realizar las actividades, ¿no? Que todavía no sabemos.

0: hechos, pero también hay un daño colateral que lo sufren las otras instituciones, no solamente nosotros, el perjuicio de los 800 kilómetros, del tema económico, nosotros y los otros equipos, ¿no? Creo que también había equipos que juegan en Tacuarembó, que también están lejos como Cerro Largo, ¿no? Pero es un daño que se hace también en cuanto al fútbol mismo, a la paralización de actividades, de una actividad que la gente está esperando, ¿verdad? Porque el pueblo uruguayo es bastante futbolero, ¿no? Entonces, la gente está esperando esa actividad y también hay negocios también que están en el torno del fútbol, que son importantes también y que sufren directo e indirectamente una pérdida, ¿no? Entonces, son medidas que me parece que tener un poquito más de calma, poquito más de responsabilidad, mirá lo que te digo, porque tomarlas así a la primera comunicación, creo que hay que profundizar en los hechos. Pero bueno, nosotros no fuimos parte, sino fuimos la parte dañada, la parte perjudicada. Quiero saber en definitiva cuáles fueron los hechos. Ahora se va a dilucidar esto en la justicia. Ahora en estos momentos hay reuniones del Ministerio del Interior, AUF, que me parece sinceramente que no surten
1: Es más
0: efecto.
1: de lo
0: No,
1: mismo.
0: más de lo mismo. Lo
1: Sí.
0: hemos vivido. No sé si tú te acuerdas de aquel lío que hubo con jugadores de Villa Española
1: Sí.
0: hace muchos años, que al
1: Sí.
0: final no hubo prueba ninguna
1: Exacto.
0: de que los hechos se hubieran consumado. No sé si te acordás de aquel
1: Sí, sí,
0: tema.
1: sí,
0: Y
1: sí, sí,
0: bueno,
1: sí.
0: y después paralizaciones de los árbitros. Esto es constante, ¿verdad? Esto es constante. Decimos, no, son temas para reflexionar. ¿Qué reflexión va a haber?

no debe hacer es hablar de fútbol, sino tratar de recuperarse, estar lo más tranquilo posible, apartarse de esta actividad, que es una actividad de mucho estrés, ¿verdad? Para después tomar fuerza, recuperarse de la mejor manera y volver a su trabajo, ¿no?

0: Por ello que todos los años tenemos que vender un jugador, ¿no? Sí o sí.
1: Bien.
0: Uno o dos jugadores tenemos que vender para equilibrar el presupuesto. Si no, ese año, sin lugar a dudas, es deficitario, ¿no? Y deficitario, te puedo decir que de un presupuesto de 2 millones de dólares anuales, y bueno, podés tener un millón de déficit, ¿no? Si ese año no vendés, ¿no?
1: Ernesto, te hago la última y te agradezco por estos minutos. Si bien tienen un colchón de puntos, ¿cuánto mirás de reojo esa tabla
0: Todos
1: del
0: los días,
1: descenso?
0: todos los días. A lo largo es un equipo que ha estado 14 años en primera división y 11 años en segunda, ¿no? O sea que somos parte de una y parte de otra. Si
1: Sí,
0: bien los
1: sí.
0: últimos años hemos sido muy, muy exitosos, exitosos relativamente porque no hemos sido campeón, ¿verdad? Vamos a ser exitosos cuando logremos ser campeón, pero tuvimos una muy buena temporada a nivel internacional,
1: Sí.
0: estando en el puesto 16avos de Copa Sudamericana, ganándole a Bahía en Bahía, ganándole a Defensa y Justicia en Defensa y Justicia en Buenos Aires. No es fácil para los
1: Claro.
0: equipos uruguayos ganar en Buenos Aires y mucho menos ganar en Brasil, ¿verdad? Tuvimos una copa bastante interesante, pero tenemos que seguir mirando la tabla, ¿no? O sea, acá tenemos que dejar algún otro de los equipos que compiten contra nosotros, más abajo que nosotros, estamos muy cerca de uno de los equipos, para poder pasarlo, estamos a 3 puntos, pienso que si tenemos un resultado positivo ahí vamos a quedar igual, y bueno, ya tenemos otro para pelear arriba, pero todavía no está prendido el farolillo rojo, ¿no? Todavía no está prendido, ¿no? Pero no quiero que se prenda.

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muchísimas gracias. Un placer y un honor estar tocando con Jorge hoy aquí y toda su banda. Gracias, Jorge. Y gracias por esta versión maravillosa.

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Será la máxima para hoy y, como les digo, está nuboso, cubierto y con precipitaciones aisladas, nieblas, neblinas, visibilidad reducida y algo de viento hasta 50 kilómetros por hora en zonas costeras por aquí por el sur y el área metropolitana. En la tarde se disipan algunas nubes, puede aparecer el sol y ya se alejan la probabilidad de lluvias por lo menos un par de días. Mañana jueves, 8 de mínima, bajan las mínimas, 8 de mínima y 15 de máxima, con el cielo nuboso, cubierto y neblinas. También algo de viento, 40 kilómetros por hora. El viernes, 9 de mínima, 15 de máxima, probables precipitaciones el viernes, sobre todo luego del mediodía, según el INUMED. Ya el fin de semana no hay probabilidad de precipitaciones y repunta un poquitito la temperatura. Llegará hasta los 17 grados el sábado, 19 el domingo y el lunes 20 grados de máxima. Que en función de las temperaturas que estamos teniendo no deja de ser una gloria. Aunque las mínimas estarán en un dígito.

0: de mínima en las madrugadas de sábado y domingo, pero sin lluvias, también allí en el oeste del país. Pero de todos modos, sabemos que va a estar Guillermo Ramis con su pronóstico luego de las 8 de la mañana en el informativo Sarandí.
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que se trasladaban con destino a Colonia fueron interceptados por una sucesión de disparos. El herido fue trasladado al Hospital del Cerro. Qué locura. Conexión Ganadera, 82% de cuentas son incobrables, así lo sostuvo el síndico ante juzgado. El síndico de Conexión Ganadera, Alfredo Chiabatone, presentó ante el juzgado de concursos de primer turno la lista de acreedores y el inventario de activos de la empresa. Según un informe distribuido entre acreedores, elaborado a partir de los créditos incluidos en el listado, el pasivo de Conexión Ganadera asciende a 16.750 millones de pesos, equivalente a 387.6 millones de dólares. Los activos fueron valuados en 115 millones y medio de dólares. El inventario registra 360 millones 400 mil dólares que Conexión Ganadera tiene pendientes de cobro. De esa cifra, el síndico restó 294 millones y medio de dólares bajo el rubro previsión incobrables, equivalente al 82%. Por eso las cuentas por cobrar quedaron valuadas en 65 millones 700 mil dólares en el inventario. Diálogo social, las AFAP valoran planteos del Ministerio de Economía. Las AFAP recibieron con buenos ojos que después de la recomendación surgida del diálogo social que proponía cortar el vínculo con los usuarios y que las cuentas de ahorro individual pasaran a ser administradas de forma centralizada por el único organismo estatal, el Poder Ejecutivo haya optado por no avanzar en esa dirección. Asimismo, también valoran la propuesta de implementar medidas que permitan alcanzar una mayor rentabilidad esperada de los ahorros de los trabajadores a partir de una mayor diversificación y diferenciación de las inversiones. Transporte insisten con la idea del tren tram. La empresa Stadler, que forma parte del Ferrocarril Central, hizo un nuevo intento y presentó una iniciativa privada donde insiste con el tren tram. Después de la devolución que recibieron de las autoridades y conscientes de que a nivel local se quiere hacer una reforma más amplia del transporte en el área metropolitana, marcan que la solución no es elegir entre el tranvía o los ómnibus, sino que debería haber una convivencia natural de las diferentes modalidades de transporte. La propuesta es un proyecto de PPP por un total de 787 millones de dólares. Titular de Industrias Pesqueras, situación del puerto es un desastre.

A las 6 de la mañana, 22 minutos, la diaria tiene una fotografía de Marcelo Abdala durante una movilización del PIT-CNT, la foto de Alessandro Maradei, es una foto de archivo donde se ve encabezando una manifestación, fuera de foco está el resto de los manifestantes, él está en el centro hablando por teléfono celular. Para el título, PIT-CNT lamenta que el gobierno no incluya recomendación de diálogo social sobre la AFAP. El Poder Ejecutivo eludió la creación de un organismo público para administrar los ahorros individuales, lo que no cayó bien en la central sindical. Para su presidente,

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Con la participación de Uruguay el jueves pasado en Washington, donde el secretario de Estado de los Estados Unidos, Marco Rubio, fue anfitrión de la denominada reunión ministerial sobre el resurgimiento del terrorismo político, el canciller volvió a abrir un frente interno, pues el hecho de que el gobierno fuera representado por el embajador Daniel Castillo generó malestar en la coalición de izquierda y la interpretación de que Lubetkin cayó en un error político, según se analizó en el secretariado ejecutivo del Frente Amplio. En el encuentro, que llevaba un título engañoso, como lo definió el comunicado del partido de gobierno publicado en las últimas horas, Rubio se despachó contra la violencia de izquierda y el terrorismo político de extrema izquierda, entendido como una amenaza real y transnacional que ha existido durante décadas, pero que ahora está experimentando un resurgimiento, y recordó en una enumeración el error violento de los tupamaros. Esto fue repudiado por el Frente Amplio, pero también por el propio Lubetkin, que este lunes afirmó en rueda de prensa que, escuchando las palabras del canciller norteamericano y otros dirigentes sobre el tema del combate al crimen organizado, el gobierno de Orsi se encuentra en las antípodas ideológicas. Está de más decir que nosotros no admitimos que se trate a ninguna fuerza de este gobierno de esa manera, especificó el ministro uruguayo. Ahora bien, puertas adentro, la valoración que hizo Lubetkin sobre cómo decidió participar el gobierno en este evento apuntó a que se actuó correctamente, pese a que los cuestionamientos que nacieron desde la izquierda señalaron que debía haberse enviado una representación menor

invitaron a añadir. En tanto, fuentes de sanidad policial indicaron que la decisión fue comunicada este lunes a la cúpula del hospital. Pérez está de licencia y se enteró de la noticia en el exterior. El cirujano Rapa, la médica internista Pérez y Farto, enfermera con máster en gestión de recursos humanos, ingresaron a la dirección del policial en 2023. Todavía no se ha comunicado quiénes serán sus sustitutos. Anoche, en un móvil de Telenoche, Alexis Trucido había averiguado que la intención del Ministerio del Interior es que los cargos sean cargos de policías y no cargos médicos quienes estén al frente del hospital policial. 6 de la mañana, 38 minutos. Javier García, senador del Partido Nacional y ex ministro de Defensa, compareció este lunes ante la comisión especial que investiga el proceso de compras de las dos patrullas oceánicas al astillero español Cardama. En la sesión, que duró casi 4 horas, el legislador abordó varios aspectos del contrato por unos 82 millones de euros en el

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Parlamento planteará alguna cuestión para la protección de los fiscales. Agregó que más allá de las preocupaciones, que en algún caso ha tratado de trasladar a la persona y en otro caso ha dejado que viaje y que no se instale en un lugar por ser el ambiente muy chico, porque esas organizaciones saben específicamente dónde vive el fiscal, el hecho de viajar lo ayuda si no son distancias muy grandes. Eso fue lo que vinimos coordinando bastante bien por ahora con la policía. Más adelante, luego de varias intervenciones y preguntas de los legisladores de la comisión, Ferrero subrayó que no se hará eco de las cuestiones que apuntan hacia su persona. Yo hice la escuela de magistrados y me formé en el Poder Judicial. No es que vine por la vida así.

nosotros mismos no hay que hacer aspavientos ni nada. Por otra parte, reconoció que el actual código del proceso penal capaz que obliga más a salir a explicar el caso porque es otro tipo de juicio. Pero subrayó que por haber sido fiscal letrada penal de Montevideo de estupefacientes, resolvió cuidar su imagen por sus hijos. Me cuidé y no es fácil lo que me pasó. Tampoco vengo a victimizarme porque yo adoro mi profesión. Fui para adelante y voy a seguir estando para adelante en lo que me quiera el Estado. Resaltó en referencia al atentado que sufrió en su casa a fines de septiembre del año pasado. Y después, por otro lado, volvió a insistir en que fue la única fiscal que luchó para que estuvieran los allanamientos nocturnos. Y allí, ante los parlamentarios,

0: cumplirse.
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2: Faltan 5 minutos para las 7 de la mañana. Luego de una reunión que se llevó a cabo entre el ministro del Interior, Carlos Negro, bueno, fue también en la sede del ministerio, ¿no? Autoridades de la Asociación Uruguaya de Fútbol y la Mutual Uruguaya de Futbolistas, la gremial de jugadores decidió

armas de fuego. Se escucharon varias detonaciones, ruido de metralleta. Según confirmó la policía a Ovación, al menos hay un fanático de Tigre que resultó herido de bala en el brazo. En principio no sería de gravedad. Trasladaron al paciente al hospital del Cerro para que fuera atendido y se especula con que hay una mayor cantidad de heridos, pero no confirmada hasta el momento. Por ahora se ha dado dato de este herido que fue trasladado. Y luego, en materia de selecciones, tiene que ver con la sub-20.

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0: ¿Qué tal? ¿Cómo están? Bueno, es un gusto saludarles. Estamos comenzando para todos ustedes Informativo Sarandí en este miércoles 22 de julio, señoras y señores, con una lluvia tenue por esta parte del país, con una frescura tirando mucho a frío, así que cuidado al salir a las calles. Quienes lo están haciendo en este momento, les deseamos una buena jornada, un fuerte abrazo y cuídense lloviendo y con frío. Típica jornada de invierno, JP. ¿Cómo estás?
1: ¿Cómo estás, Aldo? El saludo para todos. Un placer recibirlos. A tener mucho cuidado. Esa es la consigna en esta mañana. Porque entre las neblinas y esta llovizna hay que andar.
0: Mucha humedad.
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1: Y aquí en el sur tenemos 12 grados de temperatura, está lloviznando.

0: Vivienda fueron afectadas en Salto tras el temporal de viento, según el último relevamiento del Centro de Coordinación de Emergencia Departamental. El SINAE está haciendo entrega de chapas, colchones y kits de limpieza. En Durazno, 20 personas fueron evacuadas por la crecida del río Yi.
1: El PIT-CNT definió un paro general para el 11 de agosto. Denunciaron incumplimiento por parte del gobierno en el diálogo social tras los cambios anunciados en el rol de las AFAPs en Uruguay.
0: El presidente de la República, Yamandú Orsi, se reunió con el Zunca. Los trabajadores le plantearon su preocupación.

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1: Bueno, Nacional cayó 3-0 en el Gran Parque Central ante Tigre de Buenos Aires por Copa Sudamericana. La revancha será el próximo martes 28 a las 7 de la tarde en Argentina y los tricolores están obligados a revertir esta diferencia de 3 goles para continuar en el torneo. La Mutual de Futbolistas está definiendo hoy si se levanta o no el paro del fútbol uruguayo. Hubo una reunión con el Ministerio del Interior y la Asociación Uruguaya tras los incidentes del partido entre Rentistas y Cerrito del pasado fin de semana. Por el momento se mantiene la idea de que se jueguen los 4 partidos suspendidos en Primera División el pasado día domingo.
2: Según publica el diario El País, Diego Forlán comenzará a trabajar en el Complejo Celeste el próximo 3 de agosto como entrenador de la Selección Sub-20 y será interino también de la Selección Mayor.
1: Por el ascenso a la Liga Uruguaya de Básquetbol, el líder Trubil venció a Tabaré por 77-64. Olimpia le ganó a Olivol 6-1-5-8 y faltando 39 segundos... se suspendió por un apagón el partido que Verdirrojo como local le ganaba a Larry Borges por 77-73.
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1: Siete de la mañana, 12 minutos. Hoy vamos a estar conversando. Varios temas tenemos sobre la mesa de trabajo para todos ustedes. Les adelantamos que estaremos entrevistando a Richard.

0: que era tal cosa. Y yo la verdad no tengo problema en conversarlo, explicárselo, siempre y cuando seamos los términos, porque claro, a veces, aparte, hay gente que nunca la vi en mi vida, que claro, a veces me viene a preguntar cosas. Sí, sí.
1: Bueno, muy bien, vamos a despedir a Gustavo Tejera. Felicitaciones por el Mundial, ¿eh? Y queda,
0: bueno, muchas gracias.
1: Bueno, que sigas disfrutando este buen momento. Y como vos decís, ya terminó, ¿viste? La inmediatez hace que después de todo el disfrute venga el corte y haya que empezar a trabajar para el otro, ¿no?
0: Bueno, muchas gracias. Sí, bueno, te cuento, la verdad, antes de venir tuve una charla con los compañeros, con Nico, con Carlos allá, y le dije, increíble, tantos años esperando esto y tan rápido se fue. Se fue, claro. Porque la verdad, llega un momento que pasó el mes y medio y decís, ya se nos fue un Mundial, algo que luchamos y soñamos toda la vida, pasó rápido, pero bueno, creo que así es la vida en general. Pero nada, gracias por las palabras, la verdad pasé espectacular y bueno, como siempre, a las órdenes.
1: No, un gusto de nosotros, también nos pasa, llegamos a casa, prendemos la televisión y justo el canal que aparece es donde pasaban los partidos. Claro. ¿No? Como que ya tenemos que cambiar.
2: Está normalizado.
1: Gracias, Gustavo.
0: Gracias a ustedes.
1: Gustavo Tejera estuvo con nosotros aquí en 100% Deporte. Ya venimos.
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0: Bueno, se sigue investigando el tema de los incidentes en la ruta con el ómnibus de Tigre. Hay más valoraciones sobre todo lo que está pasando y hay algunas versiones encontradas que vamos a estar profundizando a lo largo de la mañana en Usted Qué Opina. Se va a sumar hoy Bambino, también con data importante, tiene información importante Bambino sobre lo acontecido, que ya es portada de todos los temas deportivos en Argentina y por supuesto de los canales deportivos. Pero vamos a intercalar con otro tema, ¿no, Rodrigo? Ayer habló Urreta Vizcaya,
1: sí,
0: reafirmando un poco tu versión de la situación,
1: ¿no? A ver, el jueves antes del partido entre Wanderers y Nacional,

0: En Quiero Fútbol dábamos la noticia de que Urreta Vizcaya había tomado la determinación de irse de Wanderers al término del torneo intermedio. Eso cayó en varios hinchas de Wander como una operación en contra de Wanderers. El paso de las horas termina dando la razón a la información que dimos el jueves. Uh-huh. Ayer Urreta Vizcaya confirmó que él el jueves mismo había tomado la determinación de irse. La resolución final es quedarse, pero a instancia después de una reunión con Corujo, pero principalmente con el Chifle Barrios. Después de lo que fue la reunión con el presidente, es que Urreta Vizcaya toma la determinación de quedarse. Pero hasta ayer la decisión estaba tomada y lo explicó en Quiero Fútbol.
1: Sí, acá lo vamos a escuchar.
2: Bueno, primero que nada, si la información de Rodrigo hubiese sido falsa, yo lo hubiese llamado. Hace muchos años que lo conozco a Rodrigo y se puede equivocar en una información, pero él no obviamente no publicó nada que sea falso. La situación fue la siguiente. Nosotros, después de jugar el partido con Progreso, teníamos el partido con Nacional, el cual el entrenador me comunica que bueno, que no voy a jugar por diferentes circunstancias. Yo le obviamente le hago la pregunta de por qué y bueno, que él mal o bien era el entrenador y él decidía, pero necesitaba saber si era por algo deportivo, personal o algo nuevo dentro del equipo para mí, porque bueno, yo entendía que habíamos ganado con Progreso, se venía un partido muy importante, el cual era Nacional, y no entendía el cambio, sinceramente. Y bueno, puede pasar que no me había pasado todavía en el club, entonces en pleno periodo de pase, por ahí el mensaje era el de que por ahí no querían que continuara en el club o por ahí mi rol en el club ya había terminado, que también es válido. Y bueno, entonces después de eso, automáticamente entrenamos, no pasó nada ahí, hicimos la semana normal y bueno, después ahí viene el mensaje de Rodrigo que es real, porque en su momento lo pensé, pero no desde el enojo, sino más bien desde que había, que para mí entender, había cumplido un rol. Sí. Había cumplido un ciclo en el club, el cual yo si mi rol en el club iba a cambiar, iba a ser otro, yo prefería salir. Claro. porque obviamente yo cuando elegí Wander con una postura, lo elegí con obviamente con un compromiso claro. Y bueno, si del otro lado iba a ser otra la posibilidad de que me iban a dar, yo prefería salir.
1: Me queda una pausa, pero antes, en este tramo hemos estado investigando acá con, especialmente Bambino, uh-huh, con las vinculaciones informativas que él tiene sobre el tema seguridad, y yo también por otros costados, sobre y Darío, sobre el tema disparos en Ruta 1 y Camino Civil. Buen día, Bambino, bienvenido.
3: Buen día, buen día.
1: Ahora, se está contrariando una versión que se dio más temprano. Lo que tenemos es que no hay detenidos.
3: No. Acabo de hablar con las máximas autoridades de la Policía Nacional, quienes me informan que se está trabajando en el hecho, están trabajando profundamente para tratar de identificar, pero no hay ningún detenido hasta el momento.
1: Sí,
3: no
1: sí. Hoy también hay una discusión. Tigre entiende que le liberaron la zona.
3: Bueno, sí, le liberaron.
1: El ministerio dice que no, que tiene ubicada, que de un asentamiento además es muy difícil controlar. Surgió eso de que había una persona identificada.
3: Pudo haber sido una tragedia. ¿Ustedes vieron? Sí. Yo vi sí. Lo que mostraban los hinchas de Tigre y el propio club.
0: Mirá, estamos viendo.
3: Los balazos.
0: En nuestro canal de YouTube estamos viendo
4: vos, las imágenes. La sangre en los ómnibus.
3: No, la sangre en los ómnibus, pero además, ¿por dónde entran las
0: personas? A pleno, toca. Sí.
3: No hubo una desgracia, no hubo un muerto.
4: Por casualidad,
1: muy cerca de un niño pasó.
3: No, es tremendo. Lo que pasó ayer fue tremendo.
1: Tremendo.
0: Sí, para llevar un poco de tranquilidad, sobre todo, y esto más para nosotros que para Argentina, porque dudo que en Argentina nos escuchen con la masividad que seguramente nosotros requerimos. Pero el hincha de Tigre que fue baleado y hospitalizado ayer en el hospital del Cerro fue dado de alta en la madrugada. Automáticamente se enteró del hecho. El presidente de Tigre fue a asistir a este hincha al hospital del Cerro, estuvo presente ahí. Cuando le dieron el alta, lo llevó el presidente de Tigre a él y a su hija. al hotel donde concentraba la delegación, lo hicieron pasar la noche en el hotel y va a viajar hoy junto a su hija.

0: con la delegación. Estaba previsto que volviera en el ómnibus, por esto que ocurrió no va a volver en el ómnibus y va a volver cuidado por incluso la sanidad del club en barco con la delegación rumbo a Buenos Aires.
1: Bien, insistimos, la versión cambia a esta hora de la mañana, no hay detenidos. Por los balazos propinados contra el ómnibus de Tigre, ojalá que sí los haya, ¿no? Y que la línea de investigación permita descubrir de dónde partieron y quiénes
2: dispararon. Es una zona difícil, como por lo que me decía la policía, difícil porque...
1: No hay que liberar, porque es una zona de asentamientos.
2: Me refiero para poder identificar, claro, tomando en cuenta que es una zona que está oscura...
1: Y de dónde partieron los disparos.
2: Exactamente. Pero bueno, lo cierto es que se está investigando el hecho que fue... Desde mi punto de vista, gravísimo.
1: Lo seguimos investigando. Dale, claro. Mañana hago la última pausa y ya después dejo el camino libre para usted que opina en la Radio Deportiva del Uruguay.
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0: Bueno, vamos recibiendo más datos, Darío, sobre el tema y también sobre puntualmente qué persona fue detenida y por qué fue detenida en la zona.
1: Citamos a la colega María Eugenia Esconamiglio de Subrayado, que pone hace un minuto: la policía saturó anoche la zona donde ocurrió el hecho y detuvo a una persona porque iba en una moto robada. A esta hora no hay detenidos por el ataque a tiros, pero la investigación está avanzada.
0: Bien, o sea, el detenido es por otro tema. Era que surge, sí, producto del procedimiento policial. 10 de la mañana. Bambino, te dejo al mando.
2: Vamos arriba.
0: Ya viene al mando va a estar Sergio vos, Gorsi. Sí. No, por supuesto, Sergio Gorsi para comandar usted qué opina. Y hoy está Bambi para, bueno, para estar con todos ustedes. Germán Sodano en la puesta al aire. Gastón González en la dirección del streaming. Alejo García en la producción periodística. Con mucho gusto hicimos 100% Deporte. Buena jornada para todos.
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0: Yo estoy muy bien y espero que ustedes también estén del otro lado prontos para escuchar y hacer un lindo programa. La jornada
1: la dejamos planteada.
0: Un día como para hacer radio y para estar acompañándolos hasta las 12 del mediodía junto con el equipo de la Radio Deportiva del Uruguay, con los ecos de lo que fue la catastrófica presentación de Nacional en la jornada de ayer, ¿no?
2: ¡Llame al Bambi!
0: Digo catastrófica, ¿por qué? Porque no solamente fue una derrota, no, porque no solamente fue abultada, porque no solamente fue por lo que presentó uno y otro equipo futbolísticamente, sino porque prácticamente te deja eliminado de la chance de continuar en la actividad internacional. De eso vamos a estar hablando con el resto de los compañeros, pero también te esperamos a vos que estás del otro lado para que, bueno, comiences a compartir. Si sos de Nacional, seguramente estarás recaliente por lo que fue la presentación del equipo de Nacional, pero también tenemos para los demás equipos para que te comuniques con nosotros el tema selección, todo este tema del fútbol. Hoy la Mutual seguramente levante el paro que, bueno, provocó que se jugara prácticamente mitad de esta fecha pasada del campeonato intermedio. Pero de todo eso y mucho más, como te dije, hasta las 12 del mediodía lo vamos a estar haciendo junto con vos y al resto de los compañeros. Por ejemplo, ya comienzo a saludar a cada uno de ellos. Comenzamos por Rodrigo Vázquez.
3: ¿Cómo te va, Bambi? Un abrazo grande para todos. Después de lo que fue la derrota del día de ayer, Nacional tiene libre en la jornada de hoy. Va a viajar el próximo lunes a las 11 de la mañana rumbo a Buenos Aires para jugar frente a Tigre el martes a las 7.
0: Muy bien, un equipo que evidentemente tendrá la preocupación, lo que también le ha facilitado esta suspensión del fútbol a Nacional. Nacional,
3: bueno, el fin es relativo,
0: de
3: ¿no?
0: Y bueno, pero Nacional, vos fíjate que tenía que jugar el fin de semana.
3: El viernes.
0: La gente bancaría otro resultado negativo y no significa que vaya a perder. Digo, un empate que sacara el día viernes, yo creo que, bueno, descomprime el hecho de la presión hacia el grupo que tendrá que desde adentro, bueno, tratar de solucionar este tema. Vamos con Guillermo López, también en la mañana de la Radio Deportiva del Uruguay. ¿Cómo anda, Guille?
4: ¿Cómo te va, Bambi? ¿Cómo estás?
0: Yo estoy muy bien, ¿y vos?
3: Hola, Bambino.
4: Con Bambino, ¿cómo estás? Mirá, Mariano Pagliari está llegando.
0: Pero gran ramplense, Mariano.
4: Sí, gran picapiedra.
0: Sí, señor.
4: Saluda al Rodri también, al Tonga y a Germán. 091-890-890 para que puedan comunicarse. Bueno, hay un montón para hablar de lo que pasó ayer de Nacional.
5: Qué desastre que son.
4: Sí, la verdad. 2-2-890 para que puedan llamar. También nos pueden ver a través del canal de YouTube con las imágenes del Tonga, que hoy no pone playa, hoy pone la intendencia, ¿no? ¿Qué es
0: esto? No, eso es Plaza Independencia.
3: Plaza Independencia, no está malo. Independencia.
0: Ahí está el mausoleo, el Palacio Esteve, la Torre Ejecutiva. El Palacio Salvo.
4: No está malo. ¿Ya te escucha, Bambi?
3: Tartigas allá arriba del caballo.
4: ¿Ya te escucha?
0: ¿Quién?
4: Ever del Buceo.
0: Pero Rebe, está re caliente, Ever. ¿Cómo andas, Ever? Buen día.
6: Buen día, ¿cómo andas? ¿Ah? ¿Cómo andas, Bambi?
0: Muy bien. Cada vez anda peor ese teléfono, Heber. Ah, te escucho. Cada día que llamás te escucho peor.
6: Pará poquito.
0: Por favor.
3: Te paro dos poquitos,
6: Heber. Ahora sí.
0: No, te escucho. Bueno, dale. Igual, dale. Te escucho. Dale.
6: Mira. No. Nacional. A fin de año.
0: No te puedo. A ver.
3: ¡Para afuera! ¡Dale!
0: No, Heber, no te puedo escuchar, la verdad. Una pena porque a mí me interesa
4: que se compre un teléfono.
3: El agradecimiento para Gustavo que trajo las tarjetas para que las utilicemos aquí.
4: Se sacan a los oyentes hoy.
0: Que no está, por supuesto.
3: Claro, por supuesto.
0: Exactamente. Vamos arriba. Bueno, 228-90 es el teléfono. También después le voy a pedir si me pasa el teléfono de aquí, el 091-890-890.
3: Decilo, Gastón, decilo.
0: ¿Qué pasó?
2: ¡Ilumíname!
3: Ahora en la pausa te digo.
0: Ah, bueno. Claro. Bueno, pero 091-890-890, y ahí podés mandar tu mensaje escrito, por supuesto, al WhatsApp, pero también mensaje de audio que vamos a estar compartiendo aquí en la Radio Deportiva del Uruguay. Bueno, vos que estabas después que terminó el partido, ¿cómo estaba el ambiente ahí, Rodri? ¿Se acercó algún dirigente? ¿Bajó algún dirigente?
3: Bueno, nosotros por disposición de Conmebol, hay muchas limitantes que capaz en el ámbito local no suceden, pero el ambiente caldeado. Yo miré los últimos 7 minutos de partido en la tribuna José María Delgado contra el Abedón Porte, abajo, porque ya estábamos ubicados para poder ingresar al lugar de la conferencia de prensa. Y la verdad, el ambiente era sumamente complicado, con fuertes críticas hacia los jugadores, hacia el entrenador. Ayer, a diferencia de otros partidos, porque en otros partidos yo sentía así el están jugando en Nacional, a ver si ponen la vitamina H, que no le ganan a nadie. Ayer lo que bajó de la tribuna es que se vayan todos, que no quede ni uno solo. Haciendo y metiendo en la bolsa incluso a los dirigentes, ¿no?
0: Exactamente.
3: Ayer un clima bastante hostil el que se vivió en el tramo final de partido.
0: Claro. No, además, la verdad, fue un trámite que comienza tempranamente con la victoria del equipo de...
3: A los 2 minutos.
0: Exactamente, con una pelota
3: aérea. A los 2 minutos el gol de Tigre. A los 2 minutos del segundo tiempo, expulsión de Zuculini.
0: Exacto. No, son hechos que evidentemente marcan. Ayer en el antes del fútbol, en la previa, junto con Franco que analizábamos, decíamos, Nacional está muy mal en defensa, está muy mal defensivamente, le hacen goles increíbles. Y también la generación de fútbol. Este equipo de Nacional no genera y es el bombazo permanente para que Maxi Gómez pelee con todo lo que hay en la defensa de enfrente, que lleva a que el jugador se malhumore y se salga del partido para ir a chocar permanentemente y pelear con los defensas del equipo contrario. Va a tener que trabajar muchísimo Jorge Baba con este equipo. Estamos con otro oyente. ¿Con quién estamos? Uno más para atender.
4: Está Mirna de Cordón.
0: Hola Mirna, ¿cómo te va?
1: Hola, muy buenos días. ¿Cómo están ustedes? ¿Todo bien?
0: Todo bien,
3: por nosotros suerte. Bárbaro, ¿vos cómo estás?
1: Bien, bien. Miren, antes que nada, a felicitarlos a ustedes por todo lo que hicieron durante el Mundial, la transmisión en Rodrigo, desde allá, con Sergio, todo el equipo.
3: ¿De dónde sos, Mirna? Porque no tenés acento uruguayo.

0: Brasilera.
1: Ah, muy bien.
0: Bienvenido,
1: Brasil.
0: Se nota.
1: Se nota, sí.
0: Sí, sí, pero un cariño enorme. Ya vivo acá hace muchos años. Soy mitad.
2: Está bien, muy bien. Muy bien.
0: Rodrigo, pero yo te acompaño incluso desde que empieza el programa temprano, la previa que vos transmitís todas las mañanas, y después sigo con todo el programa hasta que terminen, y de verdad, son equipos fuera de serie.
1: Muchas gracias.
0: Y lo que pasó ayer es lamentable, más allá de lo que pasó con Nacional, las repercusiones que tuvieron, gente lastimada. Digo, no puede ser que pase eso en nuestro fútbol. A mí me da mucha pena, me gustaría que hubiera un cambio, pero está difícil. Pero ustedes realmente son excelentes en la forma como informan, en ser objetivos, eso vale mucho.
2: Muy bien, gracias.
3: Qué gracia a mí eso.
1: Te mando un beso. A usted, Marcelo.
2: Te mando un beso grande.
0: Muchísimas gracias. Así que da gusto tener una radio como ustedes.
2: Yo tenía una tía hermana de mi mamá que se llamaba Mirna también.
0: Ah, sí. Yo creo que vos lo comentaste, sí, Bambino, la otra vez que lo llamé. No me gusta llamar todos los días, pero los escucho todos los días.
2: Mirna y Eloy eran unos tíos divinos, hinchas de Liverpool los dos, que iban, no sé cuánto hace que iban a la cancha, y que fueron los primeros. Iba con mi viejo, y cuando no me podía llevar mi viejo, me llevaban ellos a la cancha de chico.
0: Qué lindo recuerdo. Exactamente. Bueno, me hace feliz si yo te puedo traer esos momentos.
2: Claro que sí. Te mando un beso grande,
0: Muchísimas gracias, y sigan así, la verdad que los aprecio muchísimo, son mi compañía todas las mañanas.
2: Vamos arriba, gracias.
0: Hasta ustedes, gracias.
2: Muy bien, seguimos adelante. Uno más para atender. Muy bien, uno más para atender. ¿Con quién estamos?
4: Está Ricardo de Florida.
2: Hola, Ricardo, buen día.
5: Buen día, Bambino.
2: ¿Cómo estás? Buen día
5: a todos ahí en la radio.
1: Buenos días.
5: Bueno, quiero decirles que estoy enojado con Nacional, a pesar de ser socio, y estoy al día, y con toda la familia somos socios. También entiendo que eso no me da lugar a expresarme con malas palabras, ni putear, ni nada, porque la falta de respeto va por otro lado.
2: Muy bien.
5: Así que ahora yo opino.
6: ¡Perdieron!
5: Sí, perdimos, sí. ¿Qué vamos a hacer? Perdimos, y perdimos mal, y con jugadores que no están a la altura de Nacional. Te voy a tirar un par de nombres. Rogel, Cándido, Lodeiro,
1: Barcia. Pero no jugó Lodeiro ayer.
5: No jugó Lodeiro, no. Pero Lodeiro no puede estar en Nacional. Ya lo dije la otra vez. Nacional
7: es algo inaudito lo que está pasando.
5: Cuates también se tiene que ir. Cuates ya tenía que estar en la casa sin jugar al fútbol. Nacional es tan grande que no podemos traer jugadores viejos que están de vuelta. Por suerte se fue Carneiro, que Bambino decía, se va a ir a Peñarol. Que se vaya.
2: No, yo nunca dije eso de Peñarol. Yo decía broma, porque se mencionaba que se iba, y yo decía, bueno, y que Abel también se iba de Peñarol. Entonces decía, yo con mucho gusto lo recibo en Liverpool a Carneiro y Abel, si van juntos, sí, de novela. Pero no. Nunca me afilié a esa posibilidad de que Carneiro pudiera ir a Peñarol, porque nunca nadie de Peñarol me confirmó esa versión. Mirá que he hablado con varios y nadie me daba esa chance de que pudiera haber un interés para que fuera el Carbonero.
5: Sí, tenés razón. Tenés razón. Pero bueno, y Persman tuvo un mes y medio para traer jugadores. No trajo nada. Los que trajo no están a la altura. Y Baba, me parece que con los números de Baba, a Peirano ya lo habían sacado hacía rato. Yo no digo que echen a Baba. Yo digo que Baba tiene que empezar a hacer jugar el fútbol que él sabe hacer jugar el fútbol. Si no, vamos a tener que quemar las naves y traer a Carrasco. Yo sé que Carrasco es una persona que a veces te hace dudar si lo traes. Pero bueno, a veces ante la impotencia tenés que jugarte con algo, tenés que jugarte. Les mando un abrazo, muchachos. Feliz día para todos. Que tengan una buena jornada. Y bueno, los enojos hay que canalizarlos por otro lado, y no hay que putear, no hay que insultar.
2: Exactamente.
1: Te mandamos un abrazo, pero no me quedó claro día de qué soy. Yo soy medio despistado para esto, así que disculpas.
5: ¡No! ¡Feliz día! ¡Feliz buena jornada!
1: ¡Ah! Pensé que era el día de algo. Como todos los días es el día de algo, dije...
5: ¡Malo! Vos ¿Viste?
1: Del mismo modo para vos, Ricardo, que tengas

0: un maravilloso miércoles.
1: No he querido ni saludarte para no molestarte.
0: No, ¿cómo vas a molestar? A mí no me molestas nunca.
2: Sí, no molestan nunca. Más
0: en la vida.
1: Feliz día para todos.
0: Y aguante Florida, la piedra alta,
1: Abrazo.
0: Abrazo.
2: Vamos arriba.
0: Muchos amigos tengo de Florida.
2: ¿Ah, sí?
0: Sí, pero no vale... Sí, también. Exactamente. Es mi eco. Pero no vale la pena mencionarlo porque se nos agrandan.
2: Hay una encuesta que ya la podés ver a través de YouTube. ¿Quién es el principal responsable de este momento tricolor? Y bueno, y se impone, ¿no? Dirigentes, jugadores, cuerpo técnico. Esas son las tres opciones que tenés. Repito, ¿quién es el principal responsable de este momento tricolor? Y bueno, en estos momentos tenemos a los jugadores con un mayor porcentaje. 41%. 38% los dirigentes. Y un 21% el cuerpo técnico. Así está. Repito, podés votar a través de @sport890ok, que es nuestro canal de YouTube, donde nos podés estar escuchando y viendo en esta mañana, luego de la derrota del equipo de Nacional por la Copa Sudamericana en la jornada de ayer frente a Tigre. La revancha será el próximo martes, pero en Buenos Aires.
0: A las 7 de la tarde.
2: Exactamente. Y un partido que tuvo de todo. Más allá de lo que pasó dentro de la cancha, todo eso que pasó en la ruta con el ómnibus que fue atacado a balazos. Y
0: aténdeme.
2: Que la policía, ya te atiendo, pero para un poquito, por favor. Y bueno, fue atacado a balazos, la policía está investigando, pero la verdad que fue un hecho gravísimo del cual nuestros compañeros en 100% Deporte estuvieron refiriéndose. Vamos arriba. ¿Con quién estamos? Uno más para atender.
3: Está Marcelo de Nueva York.
0: ¡Opa!
2: ¿Qué dice, Marce?
4: Bueno, como diría Bielsa, ¡dale una vez!
5: ¡Dale con Bielsa! ¡Y dale con Bielsa!
2: ¿Cómo andamos, Marce?
4: Buenos días, Rodrigo. Buenos días.
0: Buenos días.
4: Bambi.
2: ¿Todo bien?
4: Primero, sí. Todo bien. Preocupado por el oyente de ayer, que decía que tenía un pálpito, iba a ganar Nacional, y bueno, esperemos que esté bien el señor, ¿no? Porque capaz que era el pálpito era un...
0: No, ojo.
4: Escuchá, Bambi, otra cosa.
2: Sí.
4: El partido con España, que yo estaba hablando, le mandé un mensaje a Gorsi para que lo regañara a Marcelo Sansó, que no estaba ahí.
2: ¿Por qué?
4: Porque él dice que España echó para atrás y que no jugó un partido realmente... No hay que prestigiar a los jugadores de Uruguay tampoco. Digo, no.
2: ¡Vende humo!
4: Yo creo que España jugó bien, o sea, jugó lo que podía dar con Uruguay. Tampoco Uruguay es del montón, ¿no? Uh-huh. Sí. Es lo que pienso yo. Y no creo que ellos estaban jugando también el primer puesto, ¿no? No podían arriesgar el primer puesto o irse a jugar contra Argentina. Uh-huh. Después otra cosa, el Mundial del 2030.
2: Sí.
4: No podemos luchar ahora para que se haga como en México y Canadá, que si ganaste el grupo... Primero, luchar para que se juegue el grupo en Uruguay.
2: Sí.
4: Y después, si quedás primero... No te movés, ¿entendés? O sea, es como sí, pasó con México y Canadá. Ganás el grupo y te quedás.
2: No sé si te la llevan los europeos. No,
4: ¿sabes por qué pienso que no? Por el tema de la plata que...
2: No, y los europeos tampoco te la van a llevar. ¿Oíste
4: lo que se llevaron en la final? Son, poné que sean de $5,000 por persona a 80,000 personas. Estamos hablando de casi...
2: ¿Pero de qué hablas?
4: 400 millones de dólares, ¿no? Las entradas para la final.
2: Ah, recaudación, decís, para la final.
4: La recaudación. O sea,
2: y bueno, vos fíjate que el campeón se lleva 50 millones, imagínate.
4: Están robando a lo loco.
2: No, o sea, no sé si están robando.
4: Están aprovechando de las elecciones también, ¿no? Digo...
2: Y bueno, por eso es que también le seduce esa idea de 64 selecciones. Se hace el mundial más largo.
4: Y por eso ponen
2: se puede vender más televisión, más publicidad.
4: Y por eso ponen las que recaudan más en cada ángulo del cuadro, ¿no?
2: Claro.
4: Para que lleguen lo más lejos que puedan.
2: Tal cual.
4: Es un desastre todo. Pero los argentinos están re calientes acá, muchachos, están re calientes. Se la están agarrando con las cuatro estrellas de Uruguay.
2: Algunos, no todos.
4: Yo le quería preguntar a Gorsi una cosa.
0: Pero no está Gorsi.
4: ¿Es cierto eso? No, yo sé, pero para que quede, para dejarla planteada, como dicen ustedes.
0: Bueno, la dejamos planteada.
4: ¿Es cierto eso del 1930 que amenazaron los uruguayos a... Porque están con esa ahora, están con esa, viste, que...
2: ¿Te amenazaron qué?
4: Amenazaron a los jugadores argentinos, por eso...
2: ¿Quién amenazó?
4: En el entretiempo, los uruguayos amenazaron a los argentinos. Y dicen que por eso están todos en redes sociales.
2: ¡Burros!
4: Los argentinos acá lo están diciendo cada rato.
2: Hay una nota que ha tenido repercusión hace años también, esa nota, con uno de los últimos sobrevivientes de aquella generación de la selección de 1930 de Argentina, Baralo, donde él dice, donde él no dice que apretaron, que los uruguayos jugaban fuerte y que tuvo tres o cuatro compañeros que arrugaron. Eso es lo que él dice.
4: Si jugábamos 10 minutos más, nos metían 6-7.
2: Por eso. Pero no es que hubo. Acá él fue clarito. Y además un protagonista justamente del partido final. Y él dijo claramente, los uruguayos, por supuesto, tenían vehemencia, entraban fuerte. Y tuve tres o cuatro compañeros que arrugaron. E incluso da los nombres de esos que él dice que...
4: No, porque yo les pregunto a los argentinos, entonces que en el 2011 que arrogaron también, lo fueron a amenazar en Argentina, lo fueron a amenazar a Messi y a compañía.
2: No, muy bien.
4: No saben perder, nos vemos.
2: Dale, Marce.
0: Chao, que pases bien.
6: Cebollita. Muchas gracias.
0: No, gracias a vos.
4: Campeón.
2: Chao. Vamos arriba.
4: Chao.
2: Vos sabés que estuve averiguando, porque viste que...
0: ¿Qué averiguaste? Contá.
2: No, sobre que se puso por los altoparlantes del Gran Parque Central.
0: La canción superestrella de Aitana.
2: Exactamente.
0: En el momento que ingresó la parcialidad de Tigre.
2: Exactamente. Y bueno, y se menciona...
0: Aténdeme.
2: Que eso fue a adrede.
0: Deja hablar.
2: Me pasan, no pasó nada. Solo una casualidad, no había nada programado.
7: Opinen si se animan.
2: La gente que está con el audio. Hay que ver si la directiva nacional piensa lo mismo. Pero,
0: repito. En Nacional están haciendo una investigación interna con respecto al tema. Entonces, por lo menos lo que dicen hacia afuera.
2: La gente del audio me dice que no. Pero está. Que no tuvo nada programado. Muy bien, seguimos adelante. Uno más para
0: atender. O sea que es raro. Yo qué sé. Justo en el momento que entra la hinchada de Tigre, aparece superestrella de Aitana. Que Aitana no suena nunca en el parque. O sea, nunca se pasan canciones de Aitana en el parque. El que va al parque lo sabe. Entonces, por eso llamó la atención por demás.
8: Tremendo,
2: Vamos arriba, sí. Guille. Uno más para atender.
0: Un abrazo, Sergio.
3: Está Lenis de Piedras Blancas.
2: Lenis, Gravitz. ¿Cómo te va?
9: Buen día, gente. ¿Cómo le va? ¿Cómo anda, Vino? ¿Cómo anda, gente?
2: Todo bien, por suerte.
0: ¿Lenis o Lenis?
9: Así como está escrito ahí, Lenis.
0: Eso mismo.
2: Notable.
0: Vamos arriba.
9: Bueno, mira, como toda la parcialidad de Nacional... Re caliente, loco. Y estás haciendo una encuesta.
2: Sí.
9: Todo
2: sí.
9: Esto que está pasando y no viene desde ahora, viene ya de dos años.
2: Sí. Parece. Vos ponés una encuesta hace un año y medio y ahora y es lo mismo.
9: Sí. El único.
2: Con los mismos protagonistas.
9: A Nacional es el único culpable. Acá en un cuadro grande la figura vendría a ser el 9, el 10. No, acá es Terma. Y las cosas que están saliendo todas mal parten de él. O sea, no puede ser que haya cambiado 8 o 9 veces de técnico y las cosas siguen igual, loco. Y yo sigo pensando, como dicen en todas las redes sociales, el único que puede cambiar esto... Y sea como sea, no me importa cómo sea Carrasco, si es pedante, si es mal educado, sí. Pero de fútbol sabe. Y es el único que puede cambiar. Hay una frase de Artiga que dice, vuestra autoridad emana de nosotros.
0: Y emana de vosotros.
2: Y césate vuestra presencia soberana.
0: Nuestra autoridad emana de vosotros y césate vuestra
9: presencia soberana. ¿Por qué todos los que votaron a Peschman no pueden votar para que lo echen?
2: ¿Vos decís que si él mañana dice, bueno, está bien, quiere que me vaya, se va, renuncia, se terminan los problemas?
9: Pero se

0: haría lo mejor que hiciera.
1: Yo creo que más profundo igualmente, ¿no?
0: No, no, sí, sí, obviamente.
2: O sea, mirá que, viste lo que, pero escuchame una cosa, Denis, recién decíamos en el arranque contigo que si hacíamos esta encuesta hace un año y medio era prácticamente lo mismo, con los mismos protagonistas, sí. Y no estaba Flavio. Y también Nacional se comía técnicos cada tanto, con otra comisión directiva.
0: Sí, pero
2: entonces, ¿es el problema realmente, Flavio Parchman? Es realmente el técnico. Yo no puedo creer que todos los técnicos, la verdad te digo, que todos los técnicos que llegan a Nacional sean malos. Yo te digo, Peirano, no tengo ninguna duda que va a continuar con una carrera muy buena como era la que tenía antes de llegar a Nacional. Jackson Viera seguramente va a tener revancha con un equipo y le va a ir bien. Baba salió campeón con Liverpool, después fue a Colombia, salió campeón en Paraguay también.
0: Sí.
2: Yo qué sé, viste, no puede ser que todos los técnicos que lleguen a Nacional, que son buenos, del día a la noche sean malos.
0: Exactamente.
2: O se transformen en técnicos que no merecen dirigir Nacional. Yo qué sé, yo creo que sí. No sé qué es lo pasa. Pues, me parece que es algo profundo que al uno no estar metido adentro del mundo Nacional desconoce, pero evidentemente hay algo está pasando que hace que pasen las administraciones, me refiero a las comisiones directivas, con nombres diferentes y el problema sigue siendo el mismo.
0: Vos sabés que yo tenía una esperanza bárbara con Baba, por ejemplo.
2: Sí.
0: Porque vino ahora, dijo, bueno, este no me sirve, corrió 7-8 jugadores.
2: Sí.
0: Trajo los que pidió, o los que le sugirieron,
2: sí.
0: o lo que se pudo comprar. Y Fiespor es peor, loco, peor. Digo, entonces vos, ¿qué tenés que hacer? ¿Traerle un psiquiatra, un psicólogo a todos los jugadores? Pues te hacen un gol y Nacional se cae.
2: Y bueno, hay que trabajar en eso. Hay que trabajar.
0: Entonces, digo, la verdad.
2: Y ayer lo decía en la previa del fútbol, el otro día escuchaba una nota con Amaro Nadal, que era con los colegas de Punto Penal. Y Amaro Nadal decía: se critican que los que tienen que levantar los centros en Nacional los levantan muy mal, pasados o cortos, pero nunca tienen un buen destino. Y él decía: bueno, muchacho, quédate en la práctica a tirar 100 centros. Quédate.
0: No.
2: Repetí. No. ¿Qué es lo que pasa con Nacional? Bueno, hay que trabajar técnica de marca, hay que trabajar en trabajo defensivo. Bueno, quédate toda una mañana con la defensa o toda una semana con la defensa haciendo un trabajo defensivo. No puede ser que Nacional pasen los meses, pasen los años y siga teniendo los mismos problemas defensivos.
0: Bueno,
2: los goles que se come son mortales.
0: Esas cosas la escuché de Amaro Nadal. Y yo digo una cosa, ¿vos no tenés más cantera abajo? O sea, que empiecen a enseñar esas cosas. Vos, parecen cuadro amateur. Jugadores que son profesionales y ganan fortuna. Bueno, fortuna en el medio acá, ¿no?
2: Sí.
0: Y vos, loco, es como decir, vos, loco, no pueden levantar un centro, no pueden dar un pase sin errarlo. No pueden patear al arco. Todas esas cosas, y vos decís, ¿qué estoy mirando acá? ¿Un cuadro barrio? Entonces, yo qué sé, no sé, la verdad ya no sé ni qué pensar, digo.
2: Bueno.
0: Lo único que sé es que estoy caliente.
2: Vamos arriba, Lenny.
0: Muchas gracias.
2: Un abrazo grande.
1: No, gracias a vos por estar.
2: Gracias. Son las 10 horas con 30 minutos, momento de irnos a la primera pausa. Nos vamos un día como hoy, tenés que tomarte un taxi.
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0: Seguimos adelante, estamos haciendo. ¿Usted qué opina? Muy linda imagen esa. ¿Dónde era eso? ¿Playa Honda llegué a ver?
1: Playa Honda, Playa Malvinas, La Pedrera. Y La Pedrera y Punta del Este.
0: ¡Epa! ¡Qué linda imagen! Mirá,
1: ¡qué bueno. linda La Pedrera!
0: No, pero además Punta del Este está bien. Ya creo
2: que... ¡Aténdeme!
1: No está, ya, ¡pará, ya, loco!
0: ¡Ya vamos!
1: ¡Dejá hablar, vos, impaciente!
0: Déjame disfrutar de ese paisaje que es hermoso. Mirá, tanto La Pedrera como Punta del Este están divinos. Bueno, por acá todavía hasta el mediodía van a seguir las lloviznas. Después mejora el tiempo. Pero... El martes que viene, de vuelta y lluvia fuerte, temporal, un desastre. Bueno, vamos arriba, seguimos adelante con los oyentes. Uno más para atender.
2: Está Orlando del Centro.
0: Orlando, ¿cómo te va?
3: Atendeme, Bambi, atendeme.
0: Vamos arriba, Orlando.
4: Atendeme, Borsi.
3: ¿Cómo anda, Rodri?
1: Yo estoy bárbaro, ¿vos cómo estás?
3: Mal. Upa. Triste,

0: decepcionado, ofuscado. Repita. Y re caliente.
1: ¿Pero por qué? ¿A qué se debe todo eso?
0: Sí, ¿a qué se va a deber?
2: ¿A qué
0: es
2: hincha nacional?
1: Ah, bueno, está, no a sabía ver, que era hincha
2: nacional. Pará, ¿vos qué pensás? ¿Dónde está la falla? ¿Encontrás un culpable de este tema, de este momento?
0: Esto, como decía un oyente anterior, viene de años esto, ¿no? Creo que Nacional perdió la identidad de juego de fútbol. La identidad que teníamos la perdimos. Porque no se busca una línea de técnicos y jugadores para mantener un sistema de fútbol. Son todos diferentes lo que es. Entonces lo entiendo un poco los jugadores, porque le cambias 8 técnicos, son todos diferentes, no te puedes adaptar a uno cuando ya lo echaron.
2: Claro.
0: ¿Entendés? Y otra cosa, que muchachos, Tuculini.
2: Sí.
0: Yo creo que el jugador extranjero que viene al Uruguay viene con una idea errónea. Entiende mal el juego fuerte, aguerrido nuestro. Se piensa que es pura patada.
2: Sí. Vos fíjate que Tuculini, si Matonte lo hubiera echado fin de semana pasado, hubieran sido 2 expulsiones una tras la otra.
0: Claro.
2: Tremendo. Digo,
0: está equivocado este Botija. A alguien le tiene que hablar y explicar que el fútbol aguerrido y fuerte no es patada.
2: La verdad que sí. La verdad que es un buen jugador, pero que se... No, estás loco. Es buen jugador. Pero se le va la pierna, sí.
0: Claro, incluso son faltas con riesgo a lesiones, ¿no?
2: Claro, sí.
0: No es el fútbol de Nacional. Nosotros perdimos. Nacional, ¿por qué se lucía antes con el fútbol? Era un fútbol más elegante. Aguerrido, pero elegante, yo qué sé.
2: Sí, ahora está bravo el tema.
0: Y esto, hay que mantener una línea, no sé, Baba para mí es muy buen técnico.
2: Sí.
0: Los jugadores no lo entienden. No sé si tienen que poner un psicólogo o algo, que pero está, lamentable.
2: Muy bien. Gracias, Orlando.
0: Bueno, muchas gracias.
2: Gracias a vos.
0: Un abrazo y buen programa.
2: Gracias. Buen día, muchachos. La mejor incorporación de Peñarol fue Flavio Bairo. Y Eguren, dice, costó caro porque nos ganó un campeonato medio robado. Pero bueno, ahora nos traerán alegrías. Dice Andrés, oyente que llama a el 091-890-890. Dice, multar a la intendencia por permitir animales salvajes a un baile, Carlos de la Paz, 013, muy duro. El mensajero dice, para un poquito, dice, buenos días a todos ustedes, yo caliente, pero bueno, un buen brujo les hace falta, o un técnico que si los que están siguen, igual haga jugar
3: sí,
2: a la
3: bueno,
2: tercera
3: eso no tiene nada
2: y
3: que
2: gana
3: ver.
2: Porque los hace jugar y se llama JR. Otra, no conociste a un golero de tu cuadro que le decían... que le decían chato. Saludos desde Indiana. Atentamente, Hugo Escobar.
1: El comunicado del Club Atlético Tigre hace media hora.
2: Opa.
1: El equipo argentino, el Club Atlético Tigre, manifiesta su más enérgico repudio ante los gravísimos hechos de violencia sufridos por nuestros socios, socias e hinchas durante su viaje de regreso de la ciudad de Montevideo en el marco del encuentro disputado frente al Club Nacional de Uruguay. Frente a estos lamentables acontecimientos, la institución dispuso las acciones de contingencia correspondientes para garantizar la seguridad de los socios. En las primeras horas de la mañana de hoy, vas a esperar a que termine para ponerlo, la mañana de hoy la parcialidad que se trasladaba vía ómnibus arribó a Buenos Aires. Asimismo, el club informa que entre los heridos y afectados por el hecho, el socio que requirió asistencia médica en el lugar fue trasladado a un hospital local. Luego de recibir el tratamiento correspondiente, permaneció hospedado en el hotel donde se alojó la delegación del club, acompañado en todo momento por dirigentes de la institución y permanentemente en contacto con el cuerpo médico, que realizó el seguimiento de su evolución. En la mañana de hoy, la institución gestionó su traslado de regreso a Buenos Aires tras constatarse una evolución favorable de su estado de salud. Desde nuestra institución repudiamos estos hechos y condenamos de manera absoluta cualquier manifestación de violencia. El fútbol debe ser una fiesta y bajo ninguna circunstancia debemos aceptar que se ponga en riesgo la integridad física de nuestra gente. El comunicado de Tigre.
2: Exacto, sí. Es que hoy lo hablamos temprano, puede haber sido una tragedia, de verdad. Fue un herido, pero las muestras que habían de los balazos justamente en que impactaron en el bus que trasladaba a los hinchas de Tigre, fue tremendo. Así que veremos, las investigaciones, todavía no hay ningún detenido por esta situación, que no significa que sea concretamente la barra nacional, es una zona muy compleja. Y donde, bueno, según lo que dice, habrá que ver lo que menciona la policía, pero lo que dice Tigre es que los dejaron ahí, a la deriva, solos.
1: Como a nosotros acá, más o menos.
2: Sí, no.
1: Se fueron todos. Ah. Le saqué la roja y se fueron todos.
2: Qué disparate. Bueno, pero lo cierto es que seguramente se seguirá investigando, pero fue gravísimo el hecho. Yo no involucro, por la información que tengo hasta ahora o que manejo, no puedo decir que eran hinchas de Nacional los que de alguna manera, bueno, cometieron ese hecho de balear el ómnibus. Pero tenemos uno más para tener. ¡Sí! ¡Dale! ¡De una vez! ¿Con quién estamos?
3: Está Rocky del Cerro.
2: Rocky.
4: Hola, buen día.
2: Buen día. ¿Cómo estamos?
4: A ver, justo lo último que dijiste es lo que quiero remarcar.
2: Dale.
4: Acá, para hacer leña, estamos enseguida, ¿viste? Uh-huh. Sale Canal 2, yo qué sé, no quiero nombrar, está todos los medios, sale todo el mundo. Uh-huh. Nacional. No, papá. Acá, primero con los hechos de inseguridad que hay en el país, no puedo decir que acá tiraron tiro justo al ónido de Tigre, porque capaz que se estaban tirando tiro y le encajaron al ónido, yo qué sé. Mil cosas pueden ser, ¿viste?
2: Sí.
4: Después acá los hechos para embarrar estamos tranquilos, juega Peñarol, va un disfrazado Nacional y te caga tiro y fueron los de Peñarol y Noé, así. Por eso está bien lo que vos decís, ¿viste? Eso de que no digan que es Nacional. Ahora la papa se la come Nacional, porque la gente que va para allá...
2: Ah, sí.
4: Hay que aguantar, ¿viste? Porque no se sabe ni qué pasó. Pero no es para que generalicen y digan acá sí. Nacional, ¿viste? Porque no es así la cosa. Pero está bien que lo remarque, ¿viste? Uh-huh. Me gusta eso, que lo remarque, porque no se sabe, ¿viste? Quién fue ni qué pasó.
2: No.
4: Tampoco como se dice ahí, ¿viste? Porque capaz que por el tema del Mundial, lo de los argentinos, la soberbia y todo lo que pasó, ya sabemos que el mundo está contra
2: Argentina.
4: Exacto. Entonces, no, tampoco porque vayan a donde vayan no les van a pasar mal. Porque no todos son, bueno, la mayoría, pero no todos son así de soberbio y pedante los argentinos, ¿no? Porque hasta la derrota se pusieron de espalda, ya hablando un poco del Mundial, a no ser el Flaco López, que se ve clarito la imagen.
2: Sí, que fue el que se quedó de frente.
4: Ahí está, pero ellos son así hasta la... Uh-huh. Ahora, en el tema Nacional, acá hay que decirlo clarito, Rodri y Vázquez, que está en Nacional, yo creo que lo tendría que decir, ¿no? Dar el nombre a los dos dirigentes que no quieren a Carrasco. Porque acá hay dos dirigentes Nacional que no lo quieren a Carrasco y es por ahí.
1: Pero uno lo ha dicho el mismo Carrasco, que es Javier Comensoro.
2: Sí, lo ha dicho públicamente.
4: ¿El otro?
1: El otro yo no lo tengo. ¿Vos lo tenés?
4: Yo qué sé, están ustedes en eso, ¿viste? Hay dos dirigentes fuertes de Nacional que no... Por eso Juan lo está en Nacional. Uh-huh. El tema Nacional es así...
1: ¿Pero es solución?
4: Si vos para
1: cambiar nuevamente el técnico, ¿es solución?
4: No, lo que es solución es que los técnicos van a cambiar las cosas cuando vienen al club. Porque si vos tenés al Diente López que juega 5 minutos y es crack, no lo puedes sacar del club. ¿Entendés? Entonces uno ya de pique no puede traer al técnico. Tenés que traer al que tenés que el técnico tenés que traer. O no dejar ir al que dejaste ir. Como Pairano, por ejemplo, los jóvenes. Uh-huh. Me parece a mí, no sé. Es lo que opino.
2: Está bien.
4: Después creo que hay jugadores del Nacional que no dan la talla, ¿no? pero no ahora por este momento, porque a mí nunca me gustaron. Por ejemplo, Ancheta. No sé, viste, yo qué sé, es lo que me parece.
2: Está bien. No, está bien, está bien.
1: De eso se trata, de opinar.
4: Y con el 3-0 en contra, ¿qué va a hacer? Silvera me parece...

0: fueron los autores de los disparos. Sigo adelante con un mensaje más y ya voy con ese. Dice, mientras los grandes corren 10 jugadores medio pelo, en vez de comprar 3 o 4 buenos, realmente no van a ganar a nadie. Estoy convencido que trae tantos que porque muerden algo en cada compra. Saludos. Desde Rocha, soy Robert. Soy de Peñarol, pero vale para los dos grandes. Desde el 831 nos escribe eso. Hola, tenemos uno más para atender.
1: Sí, está Susana del Buceo.
0: Hola, Susana.
2: Hola, ¿están todos bien?
3: Estamos llamando.
0: ¿Todo bien, Susana? ¿Vos?
2: Bien, gracias. Les quería hacer este comentario. Estoy escuchando por todos lados que, bueno, que la policía los dejó y que tuvieron que ir los ómnibus solos, ¿no? Mm. Ahora, nunca a la hinchada nuestra, a la hinchada nacional, nos acompañaron a ningún lado. Nos han dejado solos, solos. Yo hablo por las veces que fui a ver a Nacional, siempre solos. Mm-hmm. No te llevaban. No quiere decir que está bien lo que pasó. Quiero decir que...
3: No, pero coincido con lo que estás remarcando, porque es una realidad. En el exterior no te escoltan tampoco.
2: No,
3: salvo en partidos en Buenos Aires, donde el ingreso es desde un punto de encuentro y la salida es al mismo punto de encuentro.
2: Pero, Rodi, tú que vas a, con, que has ido, viajado, que has visto acompañado a Nacional, sí, sí. Hasta nos dejan a oscura y ayudar a personas grandes a bajar por las escaleras. No,
3: y hasta 2 horas adentro del estadio.
2: Pero, por supuesto, sí, sí. Y después arreglártelas por ahí afuera. Nunca te acompañan en ningún lado. Vuelvo a repetir, yo no estoy haciendo apología de nada de lo que pasó. Ahora que no te acompañan, no te acompañan. Porque yo venía en un ómnibus ahora para casa, sí. Y escuchaba, viste, en informativos comunes y en, sí, programas comunes, porque ahora el problema es el reparo, porque de rebote le das,
0: claro,
2: para el gobierno. Eso no me importa. Pero no es así, nunca nos acompañaron. Les quería comentar esto.
0: Muy bien, Susana.
2: Y lo sigo escuchando.
0: Dale, muchas gracias.
2: Chau.
0: Pasaba Susana de Buceo, otra oyente de la Radio Deportiva del Uruguay. Voy con otro mensaje, Bambino. Buen día. El problema para mí es que se ventiló lo que gana Maxi Silvera. Soy Andrés. Maxi Silvera es un símil de lo que pasó. Me estoy refiriendo en cuanto al rendimiento. Cuando Leo Coelho pasó a Peñarol. Y no andaba y no anduvo y se le echaba la culpa de todo. Y ahora a Maxi Silvera también, bueno, las cosas de verdad no le están saliendo, pero también se enfocan en él, en Maxi Silvera, tomando en cuenta además con no digo agravante, pero sí con ese aderezo que le agregan los hinchas de Peñarol al burlarse porque el jugador decidió irse a traicionar al rival y las cosas no le salen. Vamos arriba, tenemos uno más para atender. ¿Con quién estamos?
1: Está Luis de Maldonado.
0: Hola, Luis, buen día.
4: Buen día, espero que estén todos bien.
0: Por ahora sí.
4: Bueno, es muy importante. Muchas gracias por atenderme. Bueno, para opinar un poco en general del fútbol uruguayo.
0: ¿Vos sos hincha de Nacional, Peñarol? ¿De dónde sos? ¿De qué cuadro sos?
4: Soy simpatizante de los cuadros que juegan bien al fútbol en el Uruguay.
5: ¿En serio?
4: Sí, desgraciadamente.
3: ¿Sos algo de Aurora por casualidad?
4: ¿Cómo?
3: ¿Sos algo de Aurora por casualidad, Luis?
5: ¡No podés!
4: No. Me gusta ahora, me está gustando mucho Deportivo de Maldonado. Acá mal, digo porque la
3: Deportivo está jugando muy bien.
4: Está jugando con mucha gana, pero bueno.
3: Albion está jugando bien.
4: Si querés saber bien, siempre fui hincha de Peñarol, ¿no?
0: Ah, bien.
4: De la época de Morena, de Venancio, Saralé y toda esa gente.
0: Sí.
4: Y bueno, ahora, hoy por hoy, lo único que me mantengo es mirar un poco el fútbol y solamente ver el desastre que es ahora, hoy por hoy, el fútbol uruguayo, ¿no? Lo digo porque me sentí ayer a mirar Nacional y, por favor, daba lástima. Veo que hemos caído en un pozo muy profundo y los intereses que hay están primero que el club o los clubes, porque este parate que hubo del Mundial, yo pensé que iba a mejorar, pero al revés, es peor, no encuentran una orientación, nadie se pone a decir

señores, esto es Peñarol, esto es Nacional, vamos a meter para adelante, vamos a conseguir jugadores. Y vuelvo a lo mismo, ¿no? Yo siempre vuelvo a lo mismo. ¿Para qué traer jugadores de afuera si tenemos cantidad de jugadores que pueden perfectamente jugar en Peñarol o en Nacional o en el cuadro que tú quieras? Me encantaría preguntarle a Baba, ¿por qué trajo al argentino ese, que el golero, que creo que si yo fuera el golero era mejor que él? Porque la verdad que el gol que se comió el otro día, el penal ese, el que lo corrieron para afuera, no, es habitable. Uh-huh. Después me gustaría hablar

0: una protección que se merece, sí, ¿no? Como todo ser humano.
1: Hasta la frontera es mucho, me parece, pero
2: por lo menos hasta el puente de la Barra, sacarlos, sí, de Montevideo, me parece que...
0: Bueno, pero estamos hablando de seres humanos, estamos hablando de familia, estamos hablando de gente que viene solamente de... Vamos a separar las agresiones de la gente que va con la mala intención a la gente que quiere ir a hinchar solamente. Y no, a Nacional no le puede costar tanto si es que la policía no lo puede acompañar. Dice, bueno, yo voy a contratar una guardia y hasta tal lugar lo voy a acompañar. Y listo, se terminó el problema y nosotros quedamos bien parados en la forma de los argentinos, quien sea. Pero así estamos muy mal, la verdad, que vamos de mal en peor. Y ahora va a jugar Peñarol y Peñarol es más de lo mismo. Así que desde ya le agradezco mucho que ustedes me hayan escuchado. Es una opinión humilde de una persona que solamente mira el fútbol y que hace años que ya no asiste a un partido de fútbol por miedo de todo este tipo de agresiones indebidas que hay en el fútbol, que tendría que terminarse de una vez por todas.
2: Muy bien.
0: Desde ya le agradezco mucho que me hayan escuchado.
2: Vamos arriba. Un abrazo, Luis. Hola, Bambino y equipo. No me sumo al grito terminal de la hinchada, pero me quedo con cuatro jugadores.

0: La directiva va a investigar, dice, la directiva tiene el derecho de investigar lo que crean conveniente. Yo sé lo que paso y cómo lo paso. Así que, no sé, veremos. Suena el teléfono, suena el 22890 y decimos uno más para atender.
1: Está Ricardo de Aires Puros.
0: Hola, Ricardo.
2: Buen día, Rubino, ¿cómo te va?
0: Todo bien.
2: Buen día, Rodrigo.

0: Sergito, bienvenido al fútbol uruguayo, como siempre le dije a Sergio. Pero otra cosa, yo discrepo con el señor este que habló de... Yo soy de Nacional, usted sí. Sabe bien que yo siempre que llamo lo manifiesto.
1: Sí.
0: Y para mí, o sea, no se puede comprobar, obviamente, hasta que vos no agarres a la persona que agarró un arma para disparar sobre el ónibus. Ahora, es un tema relacionado con el fútbol, es un tema relacionado con Nacional Tigre. Porque yo no creo que un hincha Peñarol que tiene un asentamiento armado hace pasar un ónibus por la ruta y lo agarre a tiro. Yo salgo aplaudido porque le ganó a Nacional 3-0, no porque le ganó 3-0, no porque...
1: Sí, bueno, pero...
0: Porque, a ver, yo sé que hay un tema social claro. Acá de todo esto, porque es indudable que hay un tema generalizado en la sociedad que lleva a la violencia, tanto en las canchas, fuera de las canchas. Todos sabemos de dónde viene la culpa, que nadie hace nada, pasan los gobiernos, pasan los ministros, ponen leyes nuevas, no las aplican, etcétera, etcétera. Pero, a ver, yo no creo que la persona que tiró los balazos ayer diga, no, yo soy de Peñarol porque me disgustó que le hicieran tres goles a Nacional. No la veo por esta.
1: Sí.
0: No la veo.

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0: que pueda aportar positivo a todo lo que se vio ayer. Y lamentable lo de no puedo decir hincha, sino asesino, que valió el ómnibus.
1: Un abrazo. Supongo que el Tano soy yo, digo. Pero... Dale, vamos arriba, uno más para atender.
2: Buen día, Ricardo Aires Puro, buen día, Sansó, buen día, Rodrigo, buen día, Bambino. Bueno, lo que pasó en el fútbol uruguayo.

0: Todavía la inseguridad, la huelga, o sea, la...
1: Muy bien, vamos arriba. Uno más para atender. Ah, perdón, uno más
0: Día,
1: para
0: buen
1: atender.
0: día, bambino.
1: Perdón,
0: Fuiste el
1: perdón.
0: único periodista que dijiste, ojo con Cabo Verde. Fuiste el único. Por eso te banco, bambi. Vamos arriba. Bueno, voy a hablar de mi Peñarol querido. Contento con el argentino que trajeron. La verdad que, bueno,
1: Jaime.
0: vamos a ver si aguanta el ritmo, porque mirá que mete y mete,
1: ¿Y
0: no es
1: cómo no lo va a
0: changuita, ¿eh? Me
1: aguantar si es
0: gusta
1: un
0: ese pibe, me
1: pibe?
0: gusta. Y bueno, lo de Nacional ayer fue lamentable, ¿no? Lamentable.

0: te la vaya a reclamar. Pero en el fútbol no, me parece que eso está de más. Y lo de Nacional, impresentable, como vos sos que soy, la verdad que es una vergüenza.
1: Te mando un
0: Pero está,
1: abrazo.
0: esto no es de ahora, esto se veía venir hace rato y va a ser peor todavía. Nos quedan 6 meses más para calentarnos con esa murga que tenemos. Igual que los de enfrente, pero bueno, se consuela uno con la pérdida del otro. Divino el fútbol uruguayo.
1: Sí.
0: Abrazo.
1: La desgracia de uno es la fortuna del otro. Y al revés, ahora disfruta el equipo de Peñarol, que ayer Nacional perdió 3-0. Y que prácticamente le decreta la eliminación de la Copa Sudamericana. Es muy difícil, no solamente por el marcador, sino por el rendimiento del equipo de Nacional, que tiene que salir a jugar un partido, tratar de buscarlo desde el primer minuto.

¿sabe lo que tendrían que hacer? No pagarle a nadie. Y los socios o los que quieren ir a ver fútbol, no ir a los partidos. Vas a ver cómo se arregla todo enseguida. O si no, agarrarlos con yo si fuese director técnico o algo por el estilo, me sacaban tarjeta roja enseguida. Porque entraba a la cancha y empezaba a darle patadas, ¿sabes dónde?

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0: Como nunca, clarito el mensaje, en un minutito resumió lo que sentía, lo que piensa sobre este equipo de Nacional. Estamos a través del 091-890-890, por ejemplo, escuchamos este oyente, uno más para atender. Ah,
1: Sí, está Pablo de Pando.
0: Ah, Pablo, ¿cómo te va?
2: Buen día, ¿cómo andás?
0: Muy bien.
2: No, un poco pensando en lo que está diciendo este hombre, digo, pero para que Carrasco pueda dirigir, tenían que haber votado a este muchacho que estaba antes, que fue el que lo propuso a
0: De
2: Carrasco, como
0: Cournex.
2: a De Cournet.

0: Somos de distintas generaciones. Yo pienso igual que vos, pero viste, hoy por hoy es otra cosa. La vida se vive diferente y
1: no,
0: ya.
1: Ni hablar. Yo fui a la escuela rural, donde si no cantaba el himno te levantaban de un boleo.
0: Bueno, hoy llegas a hacer eso y viene el padre.
1: Bueno, claro, y vas preso de patimar, claro, eso sí. Pero no puede ser que sean tan mal educados. Eso pertenece a educación y cultura, me parece. No puede ser que sean tan mal educados que no canten el himno. Lo avisaron por alto parlante a que el himno del día de fiesta patria se canta entero. Lo sabemos desde hace muchos años eso. Claro. Cuando terminó por la mitad ahí como se canta cuando no es fiesta patria, agarraron todos, se esparramaron y salieron. La gente, yo qué sé, después no quiere que lo critiquen. Bueno, dale. Gracias.
0: Te mando un abrazo, Pablo. Muy bien, seguimos adelante. Santiago Mele a Independiente.
2: Sí, estaba prácticamente adelantado a Colo-Colo, pero hubo cambios en la negociación. Cambio que,
0: una cosa,
2: para cambios que puso Colo-Colo a último momento en la gestión, que hicieron caer el pase, y el otro equipo que estaba interesado y que tenía las gestiones avanzadas era Independiente, terminó de apretar el acelerador y se lo quedó.
0: Yo te digo una cosa, Independiente tiene graves problemas económicos.
2: Sí.
0: Yo no sé cómo sigue incorporando, que después los jugadores terminan realizando juicio, salvo que venga y tenga la titularidad asegurada, Mele, para jugar.
3: No se entiende lo que querés decir.
0: No, se entiende, sí. Se entiende. Que ir a Independiente, escúchame. Si estás económicamente bien, que vos puedas bancar un año sin que te garpe el equipo, y bueno, capaz que sí. Capaz que está, no tenés problema. Pero si sos un jugador que recién está empezando y tenés que ir a Independiente, tenés que bancarte y que no te garpe en un año. Mirá que la mayoría de los jugadores que van a Independiente, preguntale a Martín Campaña en su momento, preguntale a Gastón Silva, preguntale a un montón de jugadores que pasaron por

0: la cancha de Villa
1: Española.
0: Iba a ver jugar jugadores que después pasaban para Peñarol o pasaban para Nacional.
1: Uh-huh.
0: Acordate del loco, no me acuerdo ahora el nombre, el apellido, que fue goleador en Villa Española y pasó a Nacional, el loco Julio, Albín.
1: Sí.
0: Como él, tantos más.
1: Y sí.
0: Entonces digo, antes se hacía así, por lo menos

0: Todo, todo. Todo. Que no quede uno. Todo.
1: Que no quede.
0: Acá Rubén, Juanito.
1: Solo. Bueno, gracias, Rubén. Gracias por llamar. Sí, sí. La gente está re caliente con lo que pasó y con este resultado. Y sobre todo con el rendimiento del equipo. Porque vos podés perder un partido. Perder 3-0.

0: Sí.
1: y que estuvo en el Santos de Brasil.
0: Sí, que estuvo muchos años en Paraguay también.
1: Sí, y bueno, ahora Quintero no lo tiene en cuenta porque anda muy bien Marcone.
0: Peñarol en su momento, antes de recaer allí en Argentina, cuando él jugaba en el Santos todavía, Peñarol había estado interesado en ese jugador.
2: Había sido nacional, Bambi. Había sido nacional.

0: grande del Uruguay y fuimos grandes en América. No seas malo, mami, igual que la selección. ¿Cómo va a llevar a jugar a pasear a la selección? No seas malo. Esas garras, esas ganas de perder, las perdimos. Esa gana de ganar, digo, esa hambre de trancar con la cabeza.
1: Sí.
0: Yo te digo, yo estoy re caliente. Mirá, ¿sabes? Te digo,
1: ¿cómo?
0: No miré ni la final ni nada, porque no. Después que perdimos dije, ya está.
1: Sí.
0: Ya está. Y no tengo nada contra el argentino. Mirá que soy hincha de Racing, me encanta Racing de Argentina.

0: perdía. Entonces digo, a veces capaz que en este país sos derecho y decir las cosas por tu nombre no serví.
1: Baja un poquito la radio.
0: Sacar eso. En todo la sentido función. Estamos desaprendiendo. Miren esto que pasó, cómo van a balear el ónibus del cuadro contrario, lo que sea.
2: Sí.
0: ¿Quiénes somos? Bueno, muchísimas gracias por el tiempo.
2: Gracias, César. Vamos arriba. Pasaba entonces nuestro amigo César de Durazno. Ya saludo a Aurora. ¿Cómo andas, Aurora?
3: Muy bien, muy bien. Y escuchándola a ustedes, más bien todavía. Un abrazo grandote a Milka, que me alegré mucho escucharla.
2: Sí.
3: Y fútbol es pasión de multitudes, chiquilines. Sí. Hay que saber perder y ganar.
2: Claro.
3: Eso que yo quiero tanto a Liverpool.
2: Vamos arriba. Tendí
3: a que perdiera y estar bien igual con mi marido. Soy de Peñarol, soy de Nacional también. Y soy... Estoy mal con los argentinos, qué pobres, están sufriendo, de verdad. Pobres, bueno, también...

incluidos algunos periodistas también, quiero que le pidan disculpa al diente. Pídanle disculpa porque le dieron palo, que Baba, que esto, que lo otro, que no había... Menos mal que no vino Baba cuando el diente dijo que no viniera. Menos mal. El diente no sacó goleador, salió goleador y campeón uruguayo. Menos mal. Ahora retrata...

0: pídanle disculpa al Dien Nacional, Alejandro de Pando.
1: En esa lista tenés que poner a los hinchas de Nacional que también desde la tribuna pedían la salida del Dieter López. Acá, en el programa, los hinchas de Nacional llamaban a usted qué opina y decían que no querían, entre esos nombres, no querían más al Diente. O sea, no eran solamente periodistas o directivos. Mirá que

0: Es impresionante la altura del tipo, 2 metros y pico mide. Una barbaridad. Sí, debe ser el más alto. Sí, sí, sí. Muy bien, tenemos uno más para atender.
1: Está Richard de Freiventos.
0: ¿Qué haces, Richard? ¿Cómo te va?
2: ¿Qué tal? ¿Cómo están?
0: Muy bien, ¿y vos? ¿Cómo está el litoral con todas estas lluvias?
2: Lloviendo a cántaro.
0: Mira.
2: No sabés cómo llueve acá.
0: Ah, mira.
2: Tremendo, tremendo, tremendo. Bueno, mira, te cuento. Vos sabés que soy de Peñarol, primera cosa.
0: Sí.
2: Pero acá de Freiventos tenemos muchos jugadores que han jugado ahí en Montevideo.
0: Sí.
2: En la época anterior, por ejemplo, mi tío Mario Sorgen, sí. Nilton Gastiná, Jorge Techera. Después en el tiempo más acá, Di Pascua, Gonzalo Díaz. Bueno, Lucas Torreira, Gastón Ramírez. Yo lo que yo digo una cosa, ¿no? Vos ves que estaban hablando del puntero este, del chico este de Jaime de la Argentina. ¿Cuántos jugadores no van a buscar al interior que se dejó de hacer eso? Por ejemplo, Venancio, Rubén Paz, Taradegui, Malón Lanzorena, Pinocho Vargas, el Manteca Martínez, Darío Silva, Fabián O'Neill.

queda grande, o sea, no pueden sostener la responsabilidad. Mario Regueiro, ¿de dónde era? De Cerro. Waldemar Vitorino, Fernando Morena, jugadores de River, eran jugadores que tenían hambre de

su manera, por su forma. Yo no sé cómo trabaja como entrenador, pero lo que sí estoy seguro de que todos esos chicos que tienen condiciones los va a juntar y los va a hacer jugar. Van a jugar los jugadores. Pero si vos no convencés, si vos

0: puede tener alguna posibilidad de México, ahí Peñarol podría acelerar por Barinaga, el futbolista con pasado en Boca Juniors. Esa es una de las alternativas que Peñarol podría llegar a manejar pensando justamente en este periodo de pases. Mientras tanto, que en el resto de las ubicaciones, en zona ofensiva, hoy Peñarol se siente bastante conforme con lo que tiene. Así que de ese lado, Peñarol en principio no incorporaría. Jonathan Rodríguez ya comenzó los trabajos y hasta el momento lo ha hecho de buena manera. Se espera que en 2 semanas pueda estar a la hora.
1: Hace 100.

0: Cuesta mucho entender cuáles son las propuestas. Y no me quedo con el partido de los 85 libres. Ya está abajo. Partidos que no hay una lectura correcta. Ayer, en un momento, Olivol y Olimpia tiraban de tres como si embocaran. Pero tiraban de tres como si embocaran. Todas las ofensivas terminaban en el lanzamiento de afuera.
1: Ganó en 61 puntos, ¿no?
0: Ganó en 61. Lanzando. Ayer terminó con 22 de 44 en tiros de campo Olivol y terminó con 21 de 64 en tiros de campo Olimpia.
2: Sí, el número es fuerte.
0: La defensa descansa.
1: Sí, no, está bien.
0: O sea, pero...
1: Y Olivol abollando el aro al final, ¿no?
0: Sí.
1: Le puso una zona Olimpia por lo que vino al final y no...
0: Es que la Liga de Ascenso tiene que llamarse de otra forma, tiene que llamar zona ascenso. La gran mayoría defiende zona. Y cuando te
1: ayer zona, Rojo te Larre los dos en zona todo el primer tiempo, después hizo tiempo la sacar.
0: Pero la tendencia,
1: los dos equipos.
0: La tendencia, ¿y por qué va por ahí? Porque se tira muy mal de afuera. Uh-huh. O sea, ¿tenemos alguna excepción en aquel partido de Mende que tiró 12, 14 en triple?
1: Algunos tiradores hay.
0: Pero, a ver, con poco te da para hacer diferencia. Uh-huh. El campeonato que está haciendo Andrés Aristimuño Muñoz es por lectura de juego. Uh-huh. Un tipo que te promedia doble todos los partidos en puntos y en asistencia. Bueno, le da con eso para ser una de las grandes figuras que tiene el campeonato.
3: Pero bueno,
0: a ver. Todavía queda mucho. Sí. Fíjate que Trujillo, que es el mejor equipo, tuvo un momento también de bajón.
2: Hoy es un día importante, cambiando un poco de tema, para la Liga Uruguaya de Básquetbol, porque en principio está previsto que hoy se vote el nuevo formato después de estos días que tuvieron los clubes para llevarse deberes a sus instituciones, después de el formato que propuso la Federación Uruguaya de Básquetbol. Y la devolución de algunos clubes, ¿no?
3: Bueno, sí. Muchos de ellos presentaron otras propuestas con varios matices. Por lo que me dicen, hay muchos clubes afines a la que presentó Aguada, que básicamente propone jugar dos ruedas al comienzo, separar seis para arriba y seis para abajo, jugar dos ruedas más y de ahí sí pasar a los playoffs. Que abajo se juegue un play-out entre el 9 y el 12 y el 10 y el 11. Y que básicamente ese sea el formato.
2: ¿Y los que descienden cuándo descenderían?
3: En el play-out.
2: En el play-out.
0: Claro. O sea, de los seis de abajo, los dos primeros reclasifican para play-off, claro. Los cuatro últimos juegan por el descenso. Es decir, claro. Nunca se corta esa ronda. Yo le sacaría una ronda. Para mí es una
1: ronda. ¿Dos rondas del descenso?
2: Es muy largo.
3: Dos rondas arriba y dos rondas abajo.
1: Para mí es muy largo.
3: Yo creo que una y una. Debe ser una.
0: Sí, porque arriba te queda eterno porque estás jugando dos ruedas para definir. Lo que pasa es que yo entiendo.
3: Fue el año pasado, ¿no?
0: En realidad, la
3: última liga, ¿cómo fue?
0: No, en realidad lo que sin cambió.
1: Playout.
0: Claro, pero cambió.
3: Pero fue dos rondas.
1: Sí, dos rondas.
3: Quedó larguísimo.
0: Abajo lo que pasaba era que se cortó muy rápido el campeonato y que no jugaron las últimas cuatro fechas.
2: Yo a esa propuesta le sacaría una ronda de cada lado.
3: Yo también.
0: Sí. Yo le saco una rueda de cada lado.
1: No nos sirve mucho, pero.
0: Pero ya de por sí es más largo. Martín, que igual no se jugó. Y este año, aparte, tenés el playout.
1: Deja que se juegue todo.
0: Pero tenés el playout.
1: Y que se juegue la Copa Uruguay. Todo.
3: No, pero atractivo
0: Uruguay,
3: no es.
0: La Copa Uruguay no la sacaron.
1: No, yo lo que sacaría. Primero, a mí la de 8 y 4 es la que menos me gusta. Y me parecía muy fuerte el hecho de quedar 4 abajo y ya ir al playout.
3: Sí, no tener chance de reclasificación.
1: No, y nada. Y que juegas menos partidos.
2: Pero acá es el otro extremo. Dos ruedas.
1: Me parece que es sacarle una rueda. Y me parece que ahí súper atractivo.
0: Claro, el tema de las dos ruedas, por lo que me manejan, es porque se tiene que estipular una X cantidad de partidos que se jueguen. Por eso es que se tendrían que jugar dos ruedas. Y aparte, está lo otro, que no es menor, es la localía. Si vos quedás arriba siendo Aguada, Nacional de Peñarol, te asegurás jugar un partido de alta convocatoria de local. Uh-huh. De la otra forma, va a ser un sorteo. Entonces, capaz que.
1: ¿Te puede tocar o no?
0: Te puede tocar de local o no. Capaz que vos sos, por ejemplo, Aguada.
2: No, bueno, pero eso también lo podés arreglar. ¿Sabés cómo lo arreglás?
0: Claro, te lo arreglo.
2: Compartiendo recaudación. Y bueno, pero Juanpa, si yo lo establecés de antemano.
1: Pero perdés una igual, ¿no? No sé si.
0: Bueno, yo me dejo liberado al azar. Lo que vaya, por ejemplo,
1: podría hacer un arreglo también.
2: Pero un arreglo intermedio.
0: No es lo mismo, por ejemplo, en el caso de la llave de Peñarol, vender 4.000 entradas que vender 1.000.
1: No, estamos de acuerdo por eso.
0: Y aparte tenés que capaz que